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1: 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Ya venimos con Olimpi Reporteros. Pico y Placa de Olímpica Estéreo 711. 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
1: 7:14 p.m. Señor conductor, Olímpica es la mejor. Mamá, ya terminó el Pico y Placa. Todo el mundo para la calle. A descansar, ¿eh? Saludito para todos los que van ahí escuchando Olímpica Estéreo, los que van en el carrito, que van a lo mejor en el mío, en el masivo. Van ahí sentaditos, luego de un día de mucho trajín, mucho trabajo, aguantando los mundos de diferentes personas. Saludo para todos ellos y gracias por decir, yo escucho Olímpica a esta hora. Olimpi reportero, buenas, ¿qué estás haciendo, ve?
2: Hola, Jeffer. Hola, Madrid, ¿cómo estás?
1: Hola, muñeco.
2: ¿Todo bien o no? Jeffer, Madrid.
1: Señores.
2: Te tengo una duda.
1: ¿De qué color vamos a hacer? Usted el de hace un rato. Muchas gracias, papi. ¿Qué estás haciendo, ve?
3: Yo, mi gente hermosa.
1: ¿Qué, papi?
3: Yo, los tres comenada, ¿cómo van?
1: ¿Comenada?
3: Hola, lecherita.
1: ¿Qué es la que hay?
3: Mío.
1: ¿Cómo fue? ¿Qué?
3: Está con musculito de acero allí. Ese cajón, ojo ahí con el parcerito.
1: ¡Jamás!
3: Lo veo como grande.
1: Jamás le haría un cajón a Joan Oti. Hágale, papi, todo bien. Buenas, ¿qué estás haciendo? Buenas tardes, buenas noches.
4: Olímpica, buenas noches, Olímpica.
1: ¿Qué, papi?
4: El Cali siempre es malo.
1: Mamá.
4: Malo que el bazooka. Que Joan Oti. Que. Bueno, los demás. América, campeón.
1: Ya conoce 7 goles, ya. Entréguenle en la copa de una vez al América. Buenas, ¿qué estás haciendo, ve?
5: Cállese, cállese, cállese, que me desespera.
1: Esa la enviaron a Jeffercito.
6: Bien maluquito, ¿no?
1: Oiga, una cosa bárbara,
6: no
1: yo.
6: No puede haber un concepto.
1: Vea, le voy a decir lo que le mandaron a decir. Aquí, ¿listo para escuchar? 1, 2, 3.
5: Cállese, cállese, cállese, que me desespera.
1: Uy, no.
6: ¿Así? Y yo simplemente estoy dando un concepto. A ver, es como cuando vos, por ejemplo... Decí vos, estás en la vaina, ¿me entendés? Y por ejemplo, te voy a dar un ejemplo ahí cortico. Te pones a. Por ejemplo, lo que estás haciendo actualmente, ¿sí me entendés? Entonces, ¿qué pasa? Que empieza la gente como que sí, como que no. Pero en realidad lo que es otra cosa, pero la gente a veces no entiende eso. ¿Por qué? A ver, te explico. Lo que sucede en este tipo de
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6: 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Hey, viejo. Relájese, estoy dando una explicación como para que la gente entienda. Uno, viejo, espérame, yo solo voy a explicar la vaina. Entonces, ¿en qué iba? Bueno, a ver, retomo, es que se me pierde.
1: ¡Pringón!

0: 7 de la mañana, 22 minutos. Está.
1: Ay, oh, este va a llegar.
0: Esto no es grabado,
1: está
0: pues.
1: Está como el asa, todo loco.
0: Esto no es grabado. ¿Ves? Esto no es grabado.
2: Está todo turro.
0: ¿Esto estamos en diciembre?
2: Chao.

0: Con la combinación perfecta hasta las 5 de la mañana. ¿No hasta las 5, papi? ¿Usted se quiere apagar con la combinación?
1: No, como hasta las 2 de la mañana.
0: Hasta las 2, ah, ok, perfecto. Y en punto de las 4 de la mañana llega por acá el viejo José Vallejo. Con temprano más bacano. Por Olímpica. A las 10 de la mañana, Musidramas en su nuevo formato con Juan de Calderón.
1: Es un formato renovado, un formato fresco. 100% fresh. Es un formato moderno, fresco para toda la teleaudiencia. Y usted dice, hey, yo quiero estar ahí en su programa, huevón.
0: Ok. A las 12 del mediodía estará José Vallejo José con Vallejo. Almorzando con Don Ebrio. Y a las 2 de la tarde llega nuevamente Juanda Calderón.
1: ¿Otra vez?
0: Con las tardes ganadoras. A las 5 de la tarde nos escuchamos en el Pico y Placa y estaremos con Juanda Calderón.
2: ¿Otra vez?
0: Y luego a las 8 de la noche la combinación perfecta con Juanda Calderón.
2: ¿Otra vez?
0: Y Jeffer Montes.
3: Es lo que gana tanto dinero que por eso es que tiene que estar en todos los programas.
1: Claro, es que sí. Muchachos, lo que fue noticia hoy. Todo lo que ha pasado, han pasado muchas cosas hoy, ¿no? Hoy. Tremendo, ¿eh? Sí, hoy han pasado muchos actos. Ya por ahí posteó la foto nuestro alcalde con él allá en su rancho. Hay una polémica en Cali también, rapidito.
4: Y otra cosa que sucedió hoy antes de que vayas con esa polémica es que hoy fue el juicio de...
0: Sí, eso ya lo dijo.
1: Él estaba ahí, pero no estaba. Yo lo dije, el juicio, que le hice imputación de cargos, que se dieron detalles de todo lo que pasó con la chica, la nena Potosí.
4: No, pero yo dije el de las noticias. Él fue también
0: el de Bovea.
4: Chisme, no, bomba. El de Bovea no, el de Vargas, de apellido Vargas.
0: Ya. Por Alfredo Vargas.
4: Jorge Alfredo.
1: Porque la Fiscalía Zurita reserva imputación contra Jorge Alfredo Vargas
4: por
1: presunto
4: fue la
1: acoso sexual. De la defensa pidió que el proceso sea público y la Fiscalía dice que se reserva la imputación, o sea que nadie se cuenta. Pero la defensa dijo no.
4: Claro, pues a ellos les conviene que sea público y al hombre obviamente le interesa que no se divulgue para todo el mundo. Eso ahí, pues...
1: Bravo eso, ¿no?
4: Sí, es complejo.
1: Y también, bueno, lo de Poveda también, que salió un bochincherío. Juanita salió a defender lo indefendible. Dicen muchos
4: Juanita,
1: internautas.
4: Y hombre, que le metió
1: un respetable, una persona seria, una persona muy dada a su profesión. Y sí, sale con hecho. Y todo el mundo como que le fue encima. No, mija, ya no hay nada que defender ahí ya. No se ponga con esas cosas, manita. La polémica en la ciudad.
4: Cuidado.
1: Es el tema de el monumento de la resistencia en Puerto Rico.
4: Sí, también. Sí,
1: le han puesto un murito de contención.
4: Sí.
1: Y la gente dice obras de contención o tensión político-cultural.
0: Opa.
1: Es el tema. Ya los habitantes del sector, usted que vio por ahí, Jeffer.
4: Sí, señor.
1: Pues hicieron transmisión en vivo pidiendo ayudas para hacer su muro de la resistencia, pues el murito que lleva alrededor. Y bueno, este ha generado mucha controversia en la ciudad. Luego de este video que les hablamos, generó inmediata especulación esta pieza audiovisual en plataformas digitales, donde estos usuarios interpretaron a los trabajadores como la construcción de una barricada defensiva previa al acto político y cultural convocado para el viernes 7 de agosto en la zona.
4: Pero,
1: ahí
4: estuvo un periodista haciendo trabajo de campo en ese lugar.
1: No, ¿Madrid?
4: Sí, claro. Y estuvo hablando con la gente del sector y es que están haciendo una especie como de murito, pero para el tema de escombros, para separar el tema de los escombros y otras cosas, pero que no tiene nada que ver con eso. Pues sí. Eso dicen los entendidos del tema.
1: Ya también el mío anunció rutas específicas y especiales para el regreso. Facilitar el regreso del Petronio Álvarez, ¿no?
4: Ellos siempre hacen eso, ¿no?
0: Gratis, rutas gratis.
4: No, ¿sí?
1: No. Rutas especiales.
0: Pero creo que también las ponen gratis.
1: Ay, qué berraco.
4: No, es que te digo que es muy difícil así.
1: Vení un momentico, vení. Acércate.
4: ¿Por qué? No, pero yo creo que no.
2: ¡Toma!
0: Ya viene Jeffrey Montes.
1: Entonces, bueno, eso y más es lo que es noticia. Y mañana, pues igual le vamos a seguir complementando en temprano.
4: ¿Será que el viernes puede ir a Pance? Yo no creo.
0: Ay, no.
1: El viernes va a ser tenso.
4: Sí, yo creo que es mejor no ir a Pance.
1: Bueno, Olimpireporteros, ahí pueden dejar su mensajito. Dice por acá, no pasarán. Yo quiero ver esto. A ver qué banda, que me encanta cuando se ponen así. A mandar unas risas. No pasarán, dice ahí. Y mandar la risa y la foto del monumento. ¡Aló, buenas!
2: ¿Otra vez?
4: Maelo
1: Ruiz. Listo, listo. Entonces, esto y más, lo que ha pasado y lo que ha sido noticia hoy, 3 de agosto. En este 3 de agosto, bueno, ahí y lo que va pasando lo van contando en el WhatsApp Olímpica, que usted sepa, pues.
4: Por favor.
1: A través de Olímpica 0 Cali 104.5.
0: Listo,
1: 7:40.
0: Ya viene Jeffer Montes.
4: Pero también.
1: Papi, pero espera.
0: Ya viene Jeffer Montes.
5: Ay,
0: o Montes Jeffer ya viene.
1: Dale, curado, dale, curado.
4: Curado en salsa.
1: ¿Qué estás haciendo, Ben?
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¿quién más? Si yo soy, yo soy. 8 de la noche, 16 minutos. ¿Qué más que estás haciendo, Escuchando Olímpica porque me pone, estoy bien bueno. ¿Qué ha pasado? ¿Qué han dicho? ¿Qué han hecho? ¿Cómo va la jugada? ¿Qué andan haciendo? ¿Cómo va todo? Feliz noche, feliz inicio de semana. Feliz inicio de mes, aunque arrancó el sábado, pero digamos que laboralmente inició hoy. Así que abrazo para todos. Bienvenidos a las noches de Olímpica 104.5. Dirige y programa la mamá de los pollitos, Magaly Nazarit. Soy Jeffer Montes. Como cada noche te acompaño con buena melodía, haciendo esta combinación perfecta con ustedes, los mejores oyentes del mundo, esta melodía. Así que vamos a darle, vamos a darle. Una riquera le metemos. Siempre le damos gracias a Dios por un día más de vida y de salud. En los 104.5. ¡Repórtense! WhatsApp activo 327-871045. ¿Qué estás haciendo, ve?

0: 8:30. 8:30, recuerden que ahora estamos en el mes de agosto y este mes hay nuevas oportunidades para que participes con nosotros, porque llegó la hora de matar culebras. 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Abrazo para mis amigos de la tienda Vallenata en Jamundí, que dicen a esta hora presente. Acá Oscar, háblame Oscar. ¿Qué dicen acá?
1: Háblamelo, háblamelo.
0: ¿Bien o no?
1: Aquí escuchando Olímpica, porque me pone todo bien bueno. Papi, saludo desde Guayaquil, Ecuador, recorriendo las calles de Mundo Guayas. Confírmelo.
0: Hágale bien, Oscar. ¡Ah!

0: Esa orquesta de Roberto Rovena con este tema tiene un campaneo sabrosito. Yo escucho Olímpica 848. ¿Qué está haciendo
1: hoy? Buenas noches, aquí desde el Valle del Cauca, escuchando Olímpica Estéreo, la emisora que me coloca de todo.
0: Y bien, bueno, abrazo para mi amigo, para mi panita Willy Quijano en Terrón Colorado, hoy relajado, descansando. ¡Cali!

metiéndole sabroso al equipo de sonido. Muy bien, mijo. El hombre solo es para escuchar Olímpica, como tiene que ser. Un abrazo para él, para toda la familia. Barrio Villa del Mar, por todo lo alto. Mi papacho, un abrazo.

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0: 6, yo escucho Olímpica. 327-8710-45, ¿qué estás haciendo, ve?
1: ¿Qué se dice, mi jefe?
0: Con la yo, manito.
1: Mi chocolatico caliente con mantequillita al pin y pancito. ¡Ay, ay, qué ay, ay! Dice Coimbre.
0: ¿Cómo, güey?
1: El dueño de la melanina. ¡Ay, mi jefe! ¿Qué se dice, papá? El grupo ha dicho en vivo.
0: ¡Vaya!
1: Mi jefe, ¿qué está haciendo, güey? Escuchando el Indy para que lo pone todo el tiempo bueno, mi papá.
0: ¡Sabroso!
1: Mi jefe, complacerme con una cancioncita.
0: ¿Cuál,
1: ahí.
0: ¿Cuál?
1: Que es el grupo que se llama Quique Yengere, que se llama el tema
0: Piel Adentro.
1: Para ay. La negra. ¡Ay, no me suelte!
0: ¡Ay, mami! ¡No me suelte, yo! Dale, manito, eso va. 9:37, yo escucho Olímpica porque me pone...

0: ¡Epa! ¿Qué estás haciendo,
1: güey? Mi negro, buenas noches.
0: ¿Bien o no?
1: Estoy escuchando Olímpica Estéreo porque me pone de todo y muy bueno. Aquí escuchándolo aquí en mi casa, a mí en el barrio Antón Areño.
0: ¡Eso!
1: Ahí estamos convenciéndonos con usted, la recocha que mantiene ahí en tu casa. Bueno, estamos bien.
0: Un abrazo, papito bello. Hágale, 9:42. Yo escucho Olímpica, sabroso, clima rico en Cali, así que vamos a seguirle metiendo melodía. Esto me lo estaba pidiendo a través del WhatsApp. Escúchate esto.

rico. Bueno, avanzamos en el tiempo en estas noches de Olímpica 104.5. Me han estado pidiendo buenas canciones, buena melodía, claro, para eso estamos. Donde se andan reportando a esta hora. Yo escucho Olímpica 327-87-1045. A ver, vamos a ir complaciendo de una vez.

abrazo para todos los que dicen yo escucho Olímpica a esta hora de la noche. Unos relajaditos, otros camellosos volteando, otros en las diferentes empresas, también trabajando. Unos trabajan volteando en la calle, otros trabajan dentro de diferentes empresas o estaciones de servicio o su negocio de comidas rápidas también, donde nos escuchan y donde disfrutan toda esta buena melodía. Vulcanizadoras 24-7 con Olímpica Estéreo. Contame qué estás haciendo, ve, 320-787-1045. Abrazo para María Teresa Valencia, Andrés, dame Andresito, Eddie Lazo, voy llamando a lista, Alexis Medina, todos diciendo yo escucho Olímpica. Hágale, pida, sí, claro, claro, una cancioncita, hágale, hágale, escríbame cuál quiere y se la ponemos, pero de one.

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1: luz para un electrocardiograma. ¿Qué estás haciendo, ve?

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1: Un abrazo para todos, bienvenidos. Esto es Temprano y Más Bacano. Le madrugamos a Temprano y Más Bacano. Desde ya puedes enviar tu reporte, desde ya puedes enviar tu saludo. ¿Dónde andas olimpiqueando? Temprano y Más Bacano desde las 4 de la mañana. Juiciositos, acompañándolos a ustedes 24-7. ¿Qué estás haciendo, ve? ¿Qué más? ¿Cómo vamos? Bienvenidos. Un abrazo para todos. Dios les bendiga en este nuevo día, nuevo amanecer. Con Olímpica Estéreo 104.5, esperamos su reporte a través del WhatsApp de Olímpica 327-871045. Dirige y programa la mamá de los pollitos, Magaly Nazarit. Soy Jeffer Montes. Sí, en este madrugar hermoso sobre Santiago de Cali. Ahí espero el reporte. Venimos ya con toda la información de lo que pasa en Cali, Colombia y el mundo. Abre bocas de todo lo que ustedes van a escuchar y a vivir y a ver a través de las plataformas digitales. En un ratico, a través de los 104.5. Olímpica Estéreo. WhatsApp activo 327-871045. ¿Qué estás haciendo, ve?
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0: pasando en Cali, Colombia y el mundo. ¿Qué acontece? ¿Qué pasa? Pues les cuento que hay polémica por el Monumento a la Resistencia en Cali. ¿Obras de contención o tensión político-cultural? ¿Ustedes qué dicen? Pues el Monumento a la Resistencia es nuevamente el centro de la controversia pública en la ciudad de Cali, luego de que circular un video en redes sociales que mostraba a varios ciudadanos realizando obras de infraestructura ligera alrededor de la edificación. La pieza audiovisual generó inmediata especulación en plataformas digitales, donde usuarios interpretaron los trabajos como la construcción de una barricada defensiva previa al acto político y cultural convocado para este viernes 7 de agosto en la zona. Pues la versión de este sector desmintió rotundamente las afirmaciones sobre este hecho. Ellos están diciendo que no se está haciendo nada de lo que se especula sobre este monumento. Pues esta y muchas más información la estaremos ampliando más adelante. ¿Será que sí? ¿Será que no? Bueno, lo estaremos averiguando. Y atención, porque el Consejo de Estado decretó la suspensión provisional de los efectos de la resolución 244 del 14 de agosto de 2023. ¿Cómo así? Mediante la cual Petro designó a Salvatore Mancuso como gestor de paz. La decisión fue adoptada dentro de un proceso de nulidad que estudia la legalidad de este nombramiento. En el auto, el alto tribunal negó una de las solicitudes de medida cautelar presentadas por uno de los demandantes, pero accedió a decretar la suspensión provisional de la resolución mientras avanza el proceso judicial. La decisión es de carácter cautelar y no constituye un fallo definitivo sobre el caso. En la información que nos llega a través de Olímpica Estéreo 104.5, lo vamos a estar ampliando en el transcurso del programa, en Temprano es Más Bacano. Recuerden que a partir de las 6 de la mañana estaremos por todas las plataformas digitales. ¿Qué estás haciendo, eh? Escuchando Olímpica porque me pone todo bien bueno.
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Atención, porque en Cali, el mío, anuncia 5 rutas especiales para facilitar el regreso de los asistentes al Festival Petronio Álvarez. El masivo integrado de Occidente Mío, a través de un comunicado, dio a conocer que ofrecerá 5 rutas especiales nocturnas durante el Festival Petronio Álvarez, con el objetivo de facilitar el ingreso de los asistentes a este evento musical que se realizará en la Unidad Deportiva Alberto Galindo, al sur de Cali. En ese sentido, el jueves 13, el viernes 14 y sábado 15 de agosto, el servicio especial tendrá 2 despachos por cada ruta, a las 11:30 de la noche y a las 12 de la madrugada. Durante la noche del domingo 16 de agosto habrá 4 salidas, 10:45 de la noche, 11:15 de la noche, 11:45 de la noche y 12:15 de la madrugada. Desde las afueras de la terminal Cañaveralejo se prestará el servicio hacia diferentes sectores de la capital vallecaucana en rutas que tendrán nombres alusivos a ritmos del Pacífico. Hacia el norte estará dispuesta una ruta, hacia el oriente 2 rutas, una hacia el suroriente y otra hacia el sur. Esto lo vamos a estar ampliando, por supuesto, en un rato, con todos los compañeros. En contados instantes nos estarán acompañando aquí en Temprano en Babacano. Ya llega la mamá de los pollitos, Magali Nazarín, Piro Berta, Alejito Madrid, Wanda Calderón, José Vallejo, mi colta. Y este humilde servidor, por supuesto, que los va a estar acompañando. Soy Jeffer Montes. Vamos a estar a través de las plataformas digitales arroba Olímpica Cali, a través de los 104.5. Estamos en TikTok, YouTube y Facebook después de las 6 de la mañana. No se lo pueden perder. Temprano más bacano. Estamos activos.

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0: Ya venimos con Olympic Reporteros, ya venimos con Olympic Conductores. Envíenos su nota de voz al 327-87-1045, 327-87-1045. Mucha atención, porque jovencita de 20 años fue asesinada en Aguachica por negarse a bailar con un hombre. Sayuris Nailet García, así de 20 añitos y oriunda de Santa Marta, perdió la vida en la madrugada de este fin de semana en Aguachica, Cesar, tras negarse a bailar con un hombre en un establecimiento público. De acuerdo con los primeros reportes, el hecho ocurrió en el local conocido como el 510. Allí la joven se encontraba compartiendo cuando un hombre se le acercó y le pidió bailar. Al recibir una negativa por parte de Sayuris, el sujeto al parecer reaccionó con violencia, sacó un arma de fuego y le disparó en la cabeza. La joven fue trasladada de urgencia a un centro asistencial donde los médicos intentaron salvarle la vida. Debido a la gravedad de las heridas, pues falleció en horas después. Las autoridades confirmaron que el agresor huyó del lugar tras cometer el ataque. La policía adelanta las labores de investigación para identificarlo y capturarlo. El crimen pues ha generado rechazo en Aguachica y en Santa Marta, donde familiares y amigos de Sayuris la recuerdan como una joven trabajadora. Organizaciones sociales pidieron celeridad en las investigaciones y medidas urgentes frente a la violencia contra las mujeres. Ya venimos con saludos, ya venimos con reporte. ¿Desde dónde nos saludan? ¿Desde dónde nos escuchan? ¿Desde dónde nos reportan sintonía? Notas de voz al 327-87-1045. Buenos días.
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0: ¿A quién saludamos? Notas de voz 327-87-1045. Recuerden, pico y placa arranca a las 6 de la mañana para vehículos particulares. Placas terminadas en 1 y 2.

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1: Cinco de la mañana, 21 minutos, 5:21, buenos días.
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1: Olimpi reporteros, Olímpica conductores. Mucho conductor en esta mañana. Conductores de volqueta, rutas empresariales, escolares, conductores de avícolas, de ingenio azucarero. Buenos días, ¿a quién saludamos? Los que van saliendo de la ciudad, los que van rondando por todas las carreteras de Colombia, del Valle del Cauca y del mundo. Conductores de taxis, conductores de plataforma, buenos días. ¿A quién saludamos? Nota de voz al 327-87-1045, buenos días.
2: Buena, aquí reportando sintonía desde Barcelona, España. Para saludar a mi socito Justico, que estamos aquí laborándoles durísimo en la hora. Yo escucho Olímpica porque me pone de todo y bien bueno.
1: Abrazo, mi pana, para vos. Buenos días, ¿qué estás haciendo, ve?
3: Buenos días, yo escucho Olímpica porque me pone de todo y bien bueno,
1: señor.
3: El amarillito, Gato Valle Tetero 728, desde el barrio La Hacienda.
1: Opa.
3: Todo al ciento. Un feliz día y un buen turno para todos.
1: Desde La Hacienda, por aquí por el sur de Cali, 5 de la mañana, 23 minutos. Los que se van levantando, los que están esperando terminar turno ahí en la fábrica, en la empresa, en la planta. ¿A quién saludamos? Buenos días, nota de voz al 327-87-1045, los que van saliendo de la casita, rumbo al trabajo, los que comienzan, los que arrancan jornada laboral a las 6 de la mañana, los que van de 6 a 6, los que van de 6 a 2, un abrazo, buenos días, los que están abriendo su emprendimiento, la señora que vende el cafecito, el chocolatico ahí en la esquina del barrio, el señor con la señora que vende ahí, a esta hora está armando su puestico de arepas, su chucito de arepas, con cafecito, con buñuelo, con pan de bono, también los saludamos. Buenos días.
4: Olímpica Estéreo, la que me pone de todo y bien bueno. Refresqueme en el ambiente porque está haciendo mucho calor. Aquí Fernando reportando sintonía desde Málaga, España. Y olé, olé a la miércoles este calor. Bendiciones para toda familia.
1: Abrazo, papá. 524, buenos días. 327-87-1045. Hola.
5: Muy buen día, saludándolos desde Miranda, Cauca.
1: Hola, Patico.
5: Te escucho Olímpica porque me pone de todo.
1: Y bien, bien bueno.
5: Me hablo de acá desde la cocina de la Escuela Mariscal Sucre.
1: Opa. Un abracito, mi amor. Gracias por tu reporte de sintonía. 524, buenos días.
6: Buen día, Olímpica. Desde aquí, el poblado campestre.
1: Opa, ¿cómo va la vaina?
6: Un saludo, la mejor.
1: ¿Cómo va el tema de los olores por allí, por Candelaria? Ve, que alguien nos reporte. Hola, buenos días.
7: Buenos días. Yo reportado sintonía, el Diodito, Alicante, España. Escuchamos siempre la mejor, Olímpica Estéreo. Porque después estoy bien bueno. Aquí le dando fuertemente, papá, en la hora. Con el Biovicente. Dándole uno de este solazo, papá, pero sintonizados con la mejor, Olímpica Estéreo. Bendiciones, hombre, excelente equipo de Olímpica.

0: Pico y placa para carros particulares.
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0: Placas terminadas en 1 y 2. 1 y 2. Buenos días, temprano, Mopacano.
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A las 5 de la mañana, 29 minutos, 5 de la mañana, 29 minutos, lo que es noticia y lo que pasa aquí en Santiago de Cali, te lo contamos en esta mañana del martes 4 de agosto del 2026. Mucha atención. Atención, porque durante este fin de semana las autoridades reportaron 8 homicidios en Santiago de Cali. De acuerdo con el balance judicial, 3 crímenes ocurrieron el viernes, 4 el sábado y 1 el domingo. Los hechos se registraron en los barrios El Retiro, Guayaquil, San Luis, Floralia, Comunero 2, El Jordán y Polvorines. Entre las víctimas se encuentran 7 hombres adultos y un menor de edad. Según la información preliminar, todos los homicidios fueron perpetrados con arma de fuego. 5 de la mañana, 30 minutos, yo escucho Olímpica. ¡Olímpica! Lo que es noticia, mucha atención. Un procedimiento de la policía en el conjunto residencial Torres del Río Cauca.

0: sostuvo su primer encuentro con el presidente Abelardo de la Espriella y durante la misma le solicitó dar prioridad a tres iniciativas: fortalecer la seguridad, avanzar con el tren de cercanías y hacer realidad la Universidad de Oriente. Eder agradeció al entrante presidente la decisión de elegir a Cali como sede de la posesión presidencial. Además, quedó confirmada que la antigua sede de la FES como sede alterna de la presidencia de la República, que del próximo 7 de agosto será el Palacio Presidencial de Cali. 5:32 a.m, yo escucho Olímpica. ¡Olímpica! Lo que es noticia, mucha atención. Hablando del presidente entrante, atención, porque Abelardo de la Espriella afirmó que el programa Colombia Mayor enfrenta un faltante de recursos, señalando que el presupuesto previsto hasta diciembre se habría agotado en julio. Además, anunció que dio instrucciones a la designada directora del Departamento de Prosperidad Social, Sandra Suárez, y al ministro de Hacienda, Miguel Gómez Martínez, para avanzar en un incremento del subsidio. De la Espriella indicó que su meta es llevar el apoyo económico a 400.000 pesos mensuales, una vez las finanzas públicas permitan garantizar la sostenibilidad de la medida. También aseguró que busca ofrecer mejores condiciones para los adultos mayores durante su gobierno. Entonces, el programa de adulto mayor pasaría de 250.000 pesos a 400.000 pesos mensuales. 5:33, yo escucho Olímpica. ¡Olímpica! Lo que es noticia, mucha atención, yo escucho Olímpica. Atención, porque gracias a sistemas de rastreo, el trabajo coordinado de la policía, se logró la recuperación de 5 motocicletas durante un operativo realizado en el barrio Manrique, en Medellín. En el procedimiento, las autoridades llevaron a cabo el desmantelamiento de un presunto deshuesadero donde fueron ubicadas las motocicletas reportadas como hurtadas. 5:33, buenos días. ¡Olímpica! Ya venimos con más Olimpi reporteros, ya venimos con Olímpica conductores. Notas de voz al 327-87-1045. Atención, porque ayer se registró un siniestro vial en la diagonal 15 con calle 71A, diagonal a la estación del Mío, 7 de agosto en Cali. Lo que más llamó la atención de quienes transitaban por el sector fue que, por causas que aún son materia de investigación, la motocicleta involucrada terminó sobre el vehículo tipo taxi, dejando una escena poco común. Hasta el momento, pues, no se conocen las circunstancias en las que ocurrió el accidente, ni se ha confirmado si hay personas lesionadas. Agentes de tránsito hicieron presencia en el lugar y adelantaron las labores correspondientes para atender la situación y establecer lo sucedido. 5:34, yo escucho Olímpica. ¡Olímpica! Lo que es noticia, mucha atención. Triste hallazgo en el barrio Mojica. Una mujer de la tercera edad fue encontrada sin vida al interior de su vivienda, luego de que vecinos reportaran un fuerte olor que salía del inmueble. Las autoridades atendieron el caso y adelantaron las investigaciones para establecer las circunstancias de su fallecimiento. 5:34 a.m, ¿a quién más saludamos? Notas de voz 327-87-1045. Notas de voz 327-87-1045. Buenos días.
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0: En 25 minutos arranca el pico y placa para vehículos particulares. Recuerden, pico y placa para hoy, carros particulares, placas terminadas en 1 y 2. Buenos días, 1 y 2, temprano, más bacano.
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0: aquí fue. Cinco de la mañana, 40 minutos, 5:40, resultados de lotería, resultados de chances. Si jugó lotería ayer, si compró el billetico, si compró la fracción, el chance. Empecemos a comparar números, ¿listo? Resultado para la lotería de Cundinamarca, 47-57. Astroluna 76-25. Caribeña Noche 03-73. Sinuano Noche 14-98. Lotería del Tolima 04-91. Cafeterito Noche 06-52. Motilo Noche 51-02. Fantástica Noche 47-55. Chontico Noche 07-82. Resultado para Paisita Noche 01-55. Antioqueñita Tarde 93-96. Astrosol 62-49. Dorado Tarde 97-81. Motilón Día 45-24. Caribeña Día 10-64. Sinuano Día 76-92. Picao 29-63. Paisita Día 72-22. El Chontico 85-45. Fantástica Día 12-26. El Samán 20-25. Cafeterito Día 23-52. Dorado Mañana 86-27. Y Antioqueñita Mañana 62-40. Resultados de loterías que se han jugado. Te lo contamos. Porque el Valle. En esta mañana de martes, hoy 4 de agosto del 2026. 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
0: Pico y placa para vehículos particulares, placas terminadas en 1 y 2. Buenos días, temprano, en más bacano.
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0: Héctor Rey, ¿no? Que hace un par de años falleció, pero nos dejó una melodía impresionante. Entre todo ese poco de música, esta te propongo 5:47.
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0: 5 de la mañana, 47 minutos. Los saludamos, Olimpia Reporteros, Olímpica Conductores. Buenos días.
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0: Los que van atravesando la ciudad de norte
2: muy,
0: a sur, de sur a norte,
2: días,
0: buenos días.
2: Señores de Olímpica, Magalina Sarí y
0: hola,
2: todo su grupo de trabajo.
0: Sí.
2: Fuerte abrazo para todos. Vladimir Sánchez, reportando sintonía de San Luis 2. Siempre con ustedes en la madrugada, aunque hoy me levanto un poquito más tarde porque el día de ayer estaba de descanso, descanso todos los lunes. Fuerte abrazo para toda la mesa de trabajo. Que Dios los bendiga. Gracias por esa amistad tan verdadera y tan sincera con todos los muchachos. Fuerte abrazo. Que Dios los bendiga. Hoy, mañana y siempre.
0: 5:48, buenos días. ¿Qué estás haciendo, ve?
3: Buenos días, mi José Vallejo.
0: Háblalo, papi.
3: Aquí desde el pantano de Corbera, Asturias,
0: Eva,
3: España, aquí en la finca Nápoles, mijo. Aquí viniendo a recrearnos un poco y a disfrutar de este día soleado que
0: hay que hacerle,
3: en este verano, que ha sido bastante fuerte, pero bueno, es una bendición. Otra cosita, mijo.
0: A ver.
3: Yo escuchando Olímpica porque es la que me pone de todo. Y bien bueno.
0: Señor.
3: Un recuerdo para toda mi familia.
0: Hágale.
3: Y especialmente a Claudia Ruiz Morales Flores, que es mi esposita, y a mi hija que está en Lisboa, trabajando y que siempre también está conectada con Olímpica Estéreo, la que me pone de todo. Y bien bueno, un abrazo para todos.
0: Un abrazo, mi pana, para vos y para todo el Combete. 5:48, hola.
4: Yo estoy escuchando Olímpica porque me pone todo y bien bueno. José, bendecida mañana, bendecido turno.
0: Amén, papito.
4: Como siempre, transporte mío. Ahí amo información, ya varias estaciones de policía se encuentran cerradas.
0: Sí.
4: Al MO. La base aérea Marcos Fidel Suárez también se encuentra cerrada, entonces para tener precaución y pila ahí en los desvíos. Yo escuchando Olímpica.
0: Aparte de eso, muchachos, los amigos conductores, por favor, no dejemos los vehículos tirados por ahí en cualquier esquina, por favor, que eso genera zozobra, eso genera pánico entre los habitantes de Cali. Nada, dejar la motocicleta por ahí parqueada por largo rato, hombre, ni los vehículos también. Tengamos conciencia también, por favor, hola.
5: Buenos días, señores
0: días.
5: De Olímpica, Dios los bendiga para todos ustedes ahí en la mesa.
0: ¿Eh?
5: Un saludito muy especial para aquí, para la panificadora La Gitana, Palmira Valle.
0: ¿Sí?
5: Un saludito muy especial para todos ellos, los empacadores. Un saludito muy especial para una operadora de la panificadora La Gitana, David Mosquera Viveros, que está en este momentico trasnochando. Un saludito para todos ellos, los que están entrando, los de 6 a 2. Dios los bendiga a todos ellos.
0: Abrazo, mi pana, para vos. 5:50, buenos días.
6: Muy buenos días. Yo escuchando Olímpica, la que me pone de todo, y bien bueno.
0: Bien bueno.
6: Informando por las vías de Cali para la Olímpica.
0: A ver.
6: Pasé por el terminal de la línea Tercera Norte, Samecos, en CAR.
0: Sí.
6: Sin novedad, le informó John Cardona del furgoncito de acero.
0: Un saludito para mi pana César, mi panita César, el patrocinador de desayunos para hoy. César, un abrazo, papi. Dios te pague y te multiplique, bebé.
7: Buenos días, reportando 5 días, Santiago de Chile. Una temperatura rica, 8 grados.
0: Bien, ¿no?
7: Pero con el calor humano al 100% y agradecido con Dios día tras día. Bendiciones, saludos a toda la mesa de trabajo. Estén muy bien.
0: Un abrazo, mi pana. Máxima reporte, buenos días.
8: Bueno, sí, un saludo ahí para los chispas aquí en Calpe.
0: Opa.
8: Que vienen directamente de Candelaria,
0: Hágale.
8: Del Cauca.
0: Un abrazo, mi pana. 5:51. Recuerden, pico y placa para hoy. Vehículos particulares, placas terminadas en 1 y 2 tienen restricción. Desde las 6 de la mañana iba de largo el pico y placa hasta las 7 de la noche. 1 y 2, hola.
9: Buenos días, José Vallejo, el que es calvo pero no pendejo.
0: Soy yo, sí,
9: estoy
0: señor.
9: Estoy haciendo yo escuchando Olímpica porque me pone, estoy bien bueno, papacho. Reportando sintonía como siempre desde aquí, desde Bilbao, España, Medina del Pomar, papá. Que tenga un excelente y bendecido día, papá, para que me saludes ahí al viejo Almeja, pues José. ¡José!
0: Abrazo, mi pana, 5 de la mañana, 51 minutos, 5:51, bueno.

0: 1 y 2, recuerden, pico y placa para hoy, martes 1 y 2. 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

0: 5 de la mañana, 56 minutos. 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
1: Hay personas que no avanzan porque no sueltan. Hay personas que están estancadas porque no quieren soltar. Siguen agarrados al pasado. Siguen agarrados al dolor, a lo que ya fue. Pero Dios no puede hacer algo maravilloso, algo nuevo en manos que están llenas de lo viejo. Mira a Abraham, tuvo que soltar su tierra para recibir la promesa. Mira a Pedro, tuvo que soltar la barca para caminar sobre el agua. Soltar duele, sí duele, pero es necesario. Es necesario para avanzar. Lo que tú sueltas en las manos de Dios, Él lo transforma. Por eso hoy suelta. Dile: Dios, hoy suelto lo que me detiene. Confío en lo que tú tienes para mí. Que Dios te bendiga inmensamente y que tengas un hermoso día agarrado de la bendición de Dios. Recuerda que Dios es bueno. Dios

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6:01, ya arrancó el pico y placa para vehículos particulares, placas terminadas en 1 y 2, buenos días. Dirige el programa Magali Nazarí, la mamá de los pollitos. 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
2: 6 de la mañana, 6 minutos, pero aquí estamos de vuelta en temprano, el más bacano de Olímpica Estéreo 104.5, mañana del martes, hoy es 4 de agosto de este 2026, martesito rico, sabroso, martes fresquito, todavía no se siente como el bochorno, y aquí estamos hasta las 10 de la mañana en esto que se llama temprano, el más bacano de Olímpica Estéreo 104.5, con la mejor actitud, con muchos regalos, con muchos invitados, con muchas cositas que tenemos. Para todos los oyentes de Olímpica Estéreo 104.5, de una vez, para que nos reporten sintonía norte, sur, oriente, oeste. ¿Cómo está la movilidad en esta mañana, en este nuevo día? Nos envía su nota de voz al 327-87-1045. Pe, le queda muy bonita la blusa, ¿viste, Pe?
3: Ay, güey, te la presto cuando quieras.
2: No.
4: Para el viernes. Ah, no era mi viernes vestido.
3: Ah, vamos a perder la pinta de José.
2: Me desarmó. Bueno, ¿qué más, Piroberta?
4: Bien, me besote, bien contenta, feliz. Ay, me cansé, no rica, no más contenta que evangélico estrenando Biblia, pero aquí estamos. Deliciosa, una mañana rica. ¿Cómo está mi soldadito, mi colta?
5: Bien, agonía, un bebesote bendecido y para bendecir y bendiciendo a todos los olimpiquistas que están conectados.
2: ¡Eso! 6 de la mañana, 8 minutos. Gracias, pero Berta Colo, buenos días para todos. Buenos días, Alejo Vallejo.
4: Buenos
2: ¿cómo
4: amaneciste?
2: Buenos
3: días, José. Él se llama
4: Alejo Vallejo.
5: Alejo Vallejo.
3: Bueno, ahí ya los saludó a los dos. Alejo y Vallejo.
2: Dos por uno.
3: ¿Qué más, Piripicolta? No pida más. Piripicolta queda bien también. Maga Juanda. No, Juanda Maga.
2: Juanda Maga. Juanda Maga.
3: Ok, estamos aquí listos, preparados para contarle todo lo que está pasando en Colombia y el mundo. Pues arrancamos de una vez diciéndole que ya tiene nuevo partido político, o ya está constitucionalmente y legalmente el partido de Abelardo de las Prieta.
2: Sí, señora.
3: Hoy es una fecha histórica para nuestro país. Ya le venimos a contar de qué se trata. 6 de la mañana, 9 minutos. También le venimos a contar de todos los dispositivos de seguridad que hay en nuestra ciudad. Ya está blindado los municipios aledaños y Santiago de Cali. Tenemos más o menos 11.000 efectivos de la policía y el ejército trabajando para la seguridad
2: de nuestra ciudad, en todos los lugares,
3: en todos los municipios aledaños los tenemos, y obviamente están colocando antidrones cada un kilómetro. Toda su información detallada se la vamos a contar en minutitos. ¡Buenos días! ¡Hoy es martes!
2: Y último martes en la presidencia, es el último martes de Petro en la presidencia.
3: ¡Yupi! Está diciendo que quiere viajar a los Estados Unidos para ir a mirar que lo saquen de la lista Clinton, ¿no?
4: Ah, sí, a ver si hay que dar la cara.
2: ¿Pero cómo va a viajar?
3: Sería
2: si
3: su
2: no puede
3: último
2: viajar?
3: Viaje y lo va a hacer el 6.
2: ¿Para Estados Unidos?
3: Sí,
2: pero no puede viajar a Estados Unidos.
3: ¿Por qué?
4: Porque es el presidente.
3: Actualmente es el presidente, sí. Acuérdese que tiene un permiso para poder.
4: Le dieron una pasaporte.
2: Ojino que se vaya a Cuba y de Cuba coja una balsa. No, como hacen los cubanos, para Miami.
3: Ya fue a Cuba, ya me imagino que no querrá regresar a Cuba.
4: Oigan, les cuento que hoy en Colombia. Hoy se celebra el Día del Periodista.
3: ¡Ay!
4: Recordemos que en Colombia se celebra en dos fechas. Una es el 9 de febrero, que es cuando empezó a circular el semanario Papel Periódico de Santa Fe de Bogotá.
2: Sí.
4: Y la otra es el 4 de agosto, como hoy, que es una ley de la ley 918 del 2004, que declaró el 4 de agosto como el Día del Periodista y Comunicador.
2: Para todos los periodistas.
4: Los paparazzis.
2: Para todos los comunicadores, un abrazo.
4: Y hablando de
3: gracias
4: eso,
3: a mis profesores de periodismo que me hicieron amarlo, que incluso me hicieron sentir que esa era la carrera que yo iba a tomar para el resto de mi vida. Después en el camino uno empieza a entender que su destino es otro, ¿no?
2: Claro.
3: Pero Félix Barragán fue uno de ellos, que era mi profesor de escritura, sí, de redacción, y pues fue gran percursor en yo creer que ese era mi camino, ¿no?
5: Ya está vivito, jefe.
3: Yo soy periodista, muchachos, o sea que feliz día para mí.
2: Yo también soy periodista. Usted
3: no es periodista.
2: Mi carnet dice locutor y periodismo.
3: Eso no es cierto.
4: Pero es carnet puede decir de todo.
2: A don José Torres, que fue el que me enseñó periodismo, y
4: no aprendió nada.
2: A doña Clemencia Franco y a don Darío Gómez, para ellos también, que fueron.
4: Darío Gómez, el rey del despecho.
3: Darío Gómez es periodista. Clemencia Franco es lectora de noticias.
2: Lectora de noticias.
3: Para ellos, ella es lectora comercial.
2: Voz comercial.
3: Es voz comercial. Periodista, papi, periodista es distinto, papi. Tú tienes que graduarte de periodista y tienes que ejercer como periodista.
2: No, pero es que ahí
3: periodista.
2: Dice en el título, jefe.
3: No, papi, lo
4: chingado. Pero ahí dice que es hombre o mujer en el coso.
2: No, bueno, pues ahí dice, oiga, hablando, yo me guío por lo que dice el cartón.
3: No, pero su cartón dice eso. Periodista. Sí,
2: claro. Locutor y periodismo.
5: No, es un cartón.
0: Es que lo hicieron ahí en la Plaza Caicedo.
2: Sí, ahí usted le pone lo que usted quiere.
4: Oiga, y hablando.
3: Es la academia del papá de Tao, ¿cierto?
4: Y hablando de periodismo, les tengo los titulares para el día de hoy.
3: Titulares, señoras y señores. Póngame, por favor, allí. Titulares.
2: ¿Ese no es?
4: Ay, no. Wanda.
3: Ay, Dios
4: Wanda,
3: mío, Wanda. Wanda no. Pero, Johanna te volvió de vacaciones para que Wanda pueda retornar a su horario normal.
2: ¿Esta?
3: Ay, eso, papi.
2: Atención. Es que ahí dice cortina última hora, no dice
4: atención,
2: titulares.
4: Atención, atención. Santiago de Cali. Capturan a un ciego por sospecha en un robo en una panadería. Las autoridades lo tuvieron que soltar porque no tenía nada que ver. Atención, Cali. Una mujer golpeó fuertemente a su esposo después de que le pisara mientras ella estaba trapeando. Las autoridades todavía no la han podido capturar porque el piso todavía está mojado. Atención, hoy día del periodista. Atención, capturan a pastor evangélico por sospecha de sicariato.
2: Ay, Dios bendito.
4: En el día le hablaba al prójimo de Dios y en la noche lo mandaba a conocer.
2: Me felicito a mí mismo en este día de periodismo.
3: Ay, no, ¿por qué está tan envidioso? Si yo digo que soy atleta, también de una dice, yo soy atleta también, felicíteme a mí que soy atleta. Yo soy cantante también.
5: Magali,
3: horrible. Yo digo apoteósico, él dice apoteósico.
5: Magali, diga que usted es gay, era que él también dice.
3: Soy gay, José.
2: Un saludo para mí mismo.
3: Ahí sí te retractas, ¿no?
2: Un saludo para mí mismo, que soy periodismo. Y hago, que soy periodista y hago mi trabajo de una manera apoteósica.
3: Empezó.

0: 6 de la mañana, 17 minutos, ya enviando su reportecito al WhatsApp Olímpica 327-87-1045. Por ahora, bueno, el humor con lo mejor en mi colta.
1: Yo también me ay. Yo también estoy de periodístico.
0: ¿Verdad?
1: Sí, hice una descubrición periodística.
2: ¿Qué descubrió?
1: Descubrí que uno no puede ser feliz sin fe.
0: Ah, es verdad, sí, es verdad.
1: Porque sin fe sería Liz.
3: No sería feliz, sería Liz. Sería nada.

0: mensajes a nuestro WhatsApp Olímpica 327-8710-45. Buenos días, lo que pasa en las vías, en las carreteras, en las comunas, barrios del Ica. Buenos días, hola.
1: Hola, papi.
2: Feliz día para mí.
1: Sí, tiene razón, usted es periodista.
2: ¿Acuerdas cuando estábamos en clase con Juan Gozaín?
0: ¿Con Juan Gozaín?
2: Ah, no, pero Pepe
1: es periodista.
2: Ya no daba clase. Gracias, Magali, por la oportunidad. Quiero mucho. Terry, Terry está feliz también hoy. El último niche del Alto Bananal.
0: ¿Verdad que Terry está feliz, no, Pepito?
3: La gente que respeta.
1: De los locutores que existen en la radio de nuestra ciudad y que todavía están vigentes en el FM, el único con licencia es Pepe González.
3: Gracias.
1: El Pepezón. El único con licencia, el único que tiene la licencia, la que entregaba antes el Ministerio de Comunicaciones, la tiene Pepe González en el FM.
3: Gracias. No,
1: en la M, en Nelson Moreno Holguín tiene su licencia. Y poquitos, son contados los que alcanzaron la licencia.
0: ¿Michel no?
1: No, Michel no tiene licencia.
3: Yo también quiero agradecer hoy en el día al periodista Magali que me enseñó.
4: Ahí sí, ¿verdad? Sí, profesora.
3: Profesora mía.
1: Yo, sí, ¿profesora que... suya en qué? No,
3: de
1: me
3: periodismo.
0: Ya soy irrespeto también.
4: Me daba clases de periodismo.
1: No, eso no es cierto.
4: Es que le dice a uno y uno le empieza como a creer.
3: No, en serio. Magali, sí.
4: No, ¿verdad?
3: Vea, yo por ejemplo, yo la noticia la daba así. ¿Cómo? Tómate. atención. Este clasificado, ahí está. Busco personas para recoger plátanos en una finca. Por favor, y temprano antes de que se despierte el dueño.
0: Me los iba a robar, ay Dios bendito, hombre.
5: Olímpica Estéreo, me pone todo bien. Bueno, bendiciones para todos, Magali, trate, pero bueno, nunca estate. Feliz cumpleaños,
1: Gracias, mi amor bello.
5: Eres la mamá de los pollitos. Qué felicidad.
1: Gracias.
5: Escucharte esta mañana. Obviamente, si está deslindado Cali, yo voy a un poblado campestre. Saliendo esta mañana había un retén grande antes de subir el puente de poblado campestre a Cali. Y acá en por la, toda la ciudad de Cali hay policías.
1: Sí.
5: Y en Sameco también me pararon ayer un retén bravo de policías, solo policías, nada de guardas. Bendiciones para todos, un abrazo, pirueta a todos.
0: Esta mañana el puesto de control bajando el puente de Sameco para coger la avenida Tercera Norte, policía y ejército. Muy a las 4 de la mañana, ahí estaban situados ellos.
1: Podemos, y hay evidencia de que todos los municipios aledaños a Santiago de Cali están militarizados. Enhorabuena por nuestra capital vallecaucana, enhorabuena por nuestros territorios, que sigan pasando estas cosas positivas, porque el impacto que va a traer esa posesión de Abelardo de la Espriella a la ciudad no solamente es un hecho histórico, sino un hecho que va a ayudarle a nuestra ciudad a ganancias más o menos superiores a los 9,000 millones de pesos para la gastronomía, para la hotelería. Esos son buenas noticias para nuestra Cali bella.
0: Jefe, los que compran las sombrillitas, los que compran las gorras que para el sol el día de la posesión de Abelardo, los que compran los refrescos, los que compran las gaseosas, toda esa gente, empleos indirectos. Buenos días, ¿qué está haciendo, ve? Hola.
6: Hola, Magali.
1: Hola, papi.
6: Un saludo muy especial para ti, en el día del periodista.
1: Gracias,
6: y para todos los periodistas del mundo entero.
0: Gracias, papi.
6: Por esa buena información.
0: Honor que me
6: relación.
0: Hace.
6: Que nos mantiene al tanto de todas las noticias que pasan en el mundo entero. Gracias por existir.
1: De donde usted estudió, en el instituto.
0: Don José Torres.
1: Mire, me escribió. Nosotros directamente, como una carrera profesional de periodismo, no lo hacemos. Ofrecemos una base formativa práctica muy enfocada en los medios. Dirigida por el reconocimiento de locutor. Locutor. Es de locutores, bebé. Y él tiene una formación de periodismo deportivo.
0: 24 años.
1: Él es de periodista deportivo.
0: Me gradué en el 2002, imagínate.
1: No, papi, pero es que allá claramente le dicen que usted va a quedar como profesional de la locución. Tiene una formación en todo, ¿no?
0: Yo me guío en la libreta que todavía la tengo, jefe, en el
1: ¿tiene
0: carnet?
1: ¿Tiene libreta militar?
0: No, en el carnet que dice locutor, graduado en locutor y
1: ¿a
0: periodismo.
1: ¿A usted le entregaron un carnet?
0: En el diploma y el carnet es azulito, jefe. Es así.
1: Le entregaron una tarjeta.
0: Sí, como una tarjeta de crédito. Así.
1: Ah, qué bueno.
4: Donde yo estudié locución, a los locutores como José le decían que tenían talento como para vender paletas.
1: ¿Por qué?
4: No me lo sí, sí, sí.
1: Ay, no, no le diga eso. No. Que él es muy talentoso, papi. No le diga una cosa.
0: No le diga eso. Me va a tocar que mandarle.
1: 624.
0: A mí me meten a estudiar en una academia porque iba a salir de periodismo y ahorita me dicen
1: ¿Periodismo?
0: Que no.
1: Jamás, él jamás le ofreció eso, no sea mentiroso.
4: No.
1: Jamás le ofrecen eso.
0: Don José Torres, prepare los abogados.
7: Prestársela, Magali, prestársela. Hazle que viene esa blusa.
1: Ya la pasamos.
7: Héctor Fabio Huetio Nieva, reporte de movilidad en la Villa de Las Palmas. Aparece una temperatura agradable, altura la bella. Y preparándonos para este martes de la milagrosa, con la bendición de Dios, reportando sintonía de las calles de la Villa, Héctor Fabio Huetio Nieva.
1: ¡Opa, papi!
7: Porque temprano es más bacano.
0: Gracias, papi, por tu reporte. Mañana que todavía no se le ven los rayitos al monito Jaramillo, ¿ves? Está fresquita la mañana.
1: Tenemos temperatura ambiental en Santiago de Cali de 18 grados centígrados. Está haciendo frío en la capital vallecaucana. En la Sultana del Valle parece ser que la mañana de hoy va a estar así, grisácea.
0: Sí.
1: Con un gris color ratón. Así va a estar, haciendo un frito, qué rico, qué rico.
4: Fresquita.
1: Parece ser que va a llover e incluso están diciendo que en los días de la posesión de Belardo de la Estrella va a caer una breve llovizna, va a llover en la capital vallecaucana.
0: El chévere,
1: papi, por la temperatura.
0: Estamos.
1: Claro, vamos a recibir súper chévere a los que vienen de otros países, las delegaciones. Bienvenidos todos a Cali, a nuestra Santiago de Cali. Hola, buenos días, 625.
8: Buenos días a todos. Dios lo bendiga, Olímpica, hoy un día grandioso, lleno de muchas bendiciones para los para los locutores, para todos.
0: Un abrazo, papi, gracias por tu reporte. 625, recuerden, hace 25 minutos arrancó el pico y placa para vehículos particulares. Hoy, martes, placas terminadas en 1 y 2. Buenos días, ¿qué estás haciendo, ve?
9: Buenos días, es que estoy haciendo, escuchando Olímpica, la que me pone de todo y bien bueno. Saludos desde París, Francia, como siempre recordándolos. Un abrazo, José, disfrutando de un día soleadito pero fresquito y bendecida, gracias a Dios.
4: Qué bonito.
9: Bendiciones para toda la mesa de trabajo y que tengan un excelente día hoy para todos.
0: Amén, mi amor.
1: Gracias, muñequita hermosa.
0: Una persona a través de las redes sociales dice... José Vallejo, si usted es locutor, yo soy la primera... Ve, si usted es periodista, yo soy la primera dama.
10: ¿Sí ve ya que todo el pobre robado?
0: Buenos días,
1: hola,
0: ¿qué
1: buenos
0: estás
1: días.
0: Haciendo?
11: Hola. Hola, buenos días, Olímpica.
1: Hola, papi.
11: Recordando sintonía de acá de Palmira, el Chucho Rodríguez.
1: Hola, Chuchito.
11: En particular. Volteando para arriba y para abajo, trabajando y escuchando la mejor de Cali, Olímpica Estéreo. La que me pone de todo y bien bueno. De sintonía, Palmira por acá, todo bien, gracias. Un saludo, feliz día para todos.
0: Dale, papi, bendiciones. Gracias, mi pana.
12: Oiga, yo escuchando lo de José, que es periodista, que es locutor, que hizo tantos estudios, él está como confundido, ¿cierto? Está más confundido que un mocho jugando piedra, papel o tijera.
0: Ganaron 24 años en la academia.
1: 627. Uy, papi, pues usted estudió 24 años muy tapado.
0: No, ¿qué?
1: ¿Una carrera de 24 años?
4: No, que hace 24 años.
1: Ah, ok.
4: La carrera le duró 3 meses.
0: Feliz día para mí, que soy periodista. Llevo el periodismo en la sangre.
1: Tiene que trabajar con la envidia.
0: Solo falta que le corran. Ah, sí, Madrid. 627, buenos días.

0: 6:32, 6:32, mañana del martes, hoy 4 de agosto, temprano, el más bacano.
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2: Olímpica, 6:33, 6:33. Los mejores humoristas de Colombia están aquí en Olímpica Estéreo 104.5. Pero, Berta, Zoila con los buenos días, My Zoily.
3: Ay, no, aquí feliz, contenta, más contenta que chismosa estrenando cámaras de vigilancia. Ya esta mañana cuando son las 6:33 minutos de la mañana estamos en Temprano Bacano de Olímpica Estéreo. Oiga, yo también soy periodista.
2: Ah, qué bueno, soy Liz.
3: Yo también estudié, bueno, en otro instituto que también el cartón mío también decía periodismo. Yo me acuerdo que yo fui a buscar trabajo, ¿no? Como periodista, como reportera.
2: Oh.
3: Y entonces llegaron y me preguntaron, ¿y usted qué tan reportera es? Yo, reporterísima. Y juiciosa, juiciosísima. ¿Y qué tal de reputación? Y yo, bien bueno.

0: las 6 de la mañana con 33 minutos, 6:33. Mucha atención porque ya salió el balance de los homicidios que se registraron aquí en Santiago de Cali durante este fin de semana. Las autoridades reportaron 8 homicidios en Santiago de Cali. De acuerdo con el balance judicial, 3 crímenes ocurrieron el viernes, 4 el sábado y 1 el domingo.
1: Hechos, pero han disminuido.
0: Sí, para 8 y sí, para otros días que
1: porque
0: hemos tenido.
1: Veníamos de 12,
0: 17, 16, 12, sí, señora, sí. Tiene usted toda la razón.
2: Sí, un poquito.
0: Los hechos se registraron en los barrios El Retiro, Guayaquil, San Luis, Floralia, Comuneros 2, El Jordán y Polvorines. Entre las víctimas se encuentran 7 hombres adultos y un menor de edad. Según la información preliminar, todos los homicidios fueron perpetrados con arma de fuego. 6:34, yo escucho Olímpica.
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0: 6:34, 6:34, mucha atención porque un procedimiento de la policía en el conjunto residencial Torres del Río Cauca, donde según la comunidad se estaba llevando a cabo un baby shower en espacio público, se salió de control. El momento en que los uniformados acudieron al lugar terminó en una fuerte asonada y confrontación entre patrulleros y asistentes. Sillas voladoras, botellas de licor, elementos de decoración de la fiesta fueron usados para agredir a la fuerza pública, a la policía. Hasta el momento, pues, las autoridades no han emitido ningún procedimiento de lo ocurrido. 6:35, yo escucho Olímpica.
4: Y a las 6:35 de la mañana sigue la preocupación en Jumbo por el hospital La Buena Esperanza, quien anunció...
0: Es como el hospital central de allí, jefe.
4: ¿El central? ¿El principal?
0: Sí,
1: ¿es el principal?
0: Sí, sí,
4: okay.
0: El principal.
4: Porque ellos a partir del 1 de agosto suspendieron la atención a los usuarios de Asmed Salud.
0: Sí, señor.
4: Excepto el servicio de urgencias debido al incumplimiento en los pagos por parte de la EPS. Situación que, según la institución, pone en riesgo su sostenibilidad financiera y la continuidad de los servicios. El centro asistencial aseguró que la decisión fue adoptada tras agotar las gestiones administrativas e hizo un llamado a las autoridades para encontrar una solución que permita restablecer la atención de todos los habitantes de Jumbo en este momento. Esa es la información a esa hora. Yo escucho Olímpica.
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1: ¿Podría convertirse en un mapa cotidiano el tema de un volcán, ¿no? Pero para nosotros, en este territorio, que el volcán Puracé se mantenga en alerta naranja y que ya estén pensando en evacuar a más de 4,000 personas, ya ahí sí nos preocupa porque no es normal, ¿no? El volcán Puracé, no, ¿hace cuánto no tenía actividad el volcán Puracé?
0: Yo te mostré la foto, o sea, por allá estuve en el 2018, en plena cima del volcán Puracé, hijo, hace de cuenta una montaña muerta ahí, eso no, ni humo ni nada, eso es... un pedazo de montaña.
1: Pues el Servicio Geológico Colombiano mantiene en alerta naranja el estado del volcán Puracé, que se encuentra en el departamento del Cauca por el aumento de la energía sísmica y de la temperatura de las emisiones de ceniza.

0: pizza y de gases que está emitiendo el volcán. Me pregunto, los que vienen ahí alrededor, o sea, cuando dicen que tiene una energía sísmica, significa que a cada ratico sienten
1: me
0: como
1: imagino,
0: moverse la tierra.
1: Temblores suavecitos, ¿no?
0: ¡Qué susto! Este estado de alerta naranja es la posibilidad de que ocurra una erupción más grande y pues obviamente están pensando, no descartan la posibilidad de evacuar a 4.000 personas que habitan en el sector. Seguimos muy pendientes de lo que sucede con el volcán Púrase, que repito, para muchos puede ser, no, sí, ya,
1: algo
0: un
1: normal.
0: Mapa cotidiano, pero para nosotros no, porque no. El volcán Púrase creo que hace más de 60 años.
1: Total.
0: Revisen, por favor, hace cuánto.
1: Una expedición no, de unos no. estudiantes nos contó la otra vez el guía.
2: Aquí estoy viendo que dice que durante las últimas 24 horas se han registrado 3 emisiones de ceniza,
0: ¿sí?
2: Con una altura máxima de 500 metros.
1: Dios.
2: Y se dispersaron hacia el occidente. Aquí, por ejemplo, son las imágenes que muestran desde allá.
0: Desde el volcán.
2: Sí, de lo que se ve allá, la ceniza. Yo que estuve el pasado sábado en Popayán, o sea, es mucha la ceniza.
1: ¿Ve y no huele a azufre, Piro?
2: No, pero sí genera como
1: carrasperita.
2: Carraspera y todos los carros están todos llenos de esa ceniza.
0: Hay que buscar la fecha exacta porque tengo entendido que desde 1977 no se tenía una erupción,
1: sí, una excursión
0: mayor,
1: erupción.
0: ¿Una qué?
1: Una excursión.
0: Excursión, no, erupción.
1: No, excursión de unos pelados que iban hacia el volcán y ahí fue que...
3: Pero dice que es
0: papi,
3: el volcán.
0: Estoy hablando de la erupción, papi. ¿Hace cuánto no se tenía una erupción desde 1977? Busquen, por favor, no.
3: Dice jefe que es el volcán más activo y joven de la cadena volcánica de los Coconucos.
0: Ajá.
1: Sí, porque hay varios.
2: Sí, ahí según dice,
1: es una
2: está
1: cadena
2: el
1: volcánica.
2: Volcán Púrase, el Piocoyo.
3: ¿Saben por qué llama Púrase?
2: Está Curinga.
0: Curinga. A lo que me estoy refiriendo es que desde hace muchos años no tenía una magnitud considerable de emisión de ceniza. Eso es lo que me refiero.
4: Su última erupción destructiva fue junio del 1956.
0: Imagínese.
4: Para esa fecha.
0: Mucho antes.
3: ¿Sabe qué traduce Púrase, jefecita?
0: ¿Y emisión de cenizas?
4: 1977.
0: Ok.
3: Ese entonces, es la lengua quechua, significa montaña de fuego.
0: Montaña de fuego.
5: ¿Qué ñeu?
0: Pero está pasando algo con los volcanes porque hay otro que está también, el de Guatemala.
3: Jefe.
0: Están en la alerta roja por la erupción del volcán de fuego de Guatemala. Este volcán empezó a emitir ceniza hace pocos días y en la noche inmediatamente anterior empezó, ya lo pusieron en alerta roja por la erupción de este volcán, el volcán de fuego de Guatemala. Pues estaremos muy atentos a lo que esté pasando con este volcán de fuego de Guatemala y obviamente el que tenemos aquí cerquita, que es el volcán de Púrase. ¿Cuánto estamos de Púrase más o menos? ¿El que yo veo desde mi ventana es el de Púrase o es el del Huila?
1: Creo que es el del Huila, el nevado del Huila.
0: Ok.
3: Pero igual está cerquita, eso no está tan
1: sí,
3: lejos,
1: claro.
3: ¿No?
1: Y el pueblito cerca. Muy bonito.
3: Estamos hablando de que hay unos 150 kilómetros, 100 kilómetros.
0: Más o menos. ¿Y hace frío, papi?
1: Demasiado frío, jefe.
0: Ay, qué rico.
1: Y a las 6:30 de la tarde es un pueblo fantasma. Ahí
4: no
1: vemos,
4: deja nadie en la calle.
0: ¿Por qué? ¿Por el frío?
1: Yo no sé, jefe. Dice, la señora que nos hospedó ese día dice que de que hubo una toma guerrillera ahí que mataron como a 15 policías.
0: Dios
1: en una curvita.
0: Mío.
1: Y ahí la gente se acuesta a las 6:30, ya cierra su casa y parece un pueblo fantasma. No conseguís tiendas abiertas ni nada.
4: Ahí vemos ahí en Coconuco. La imagen, jefe, el volcán de fuego.
0: El de Guatemala.
1: Wow. Uy, ese es fuerte, ¿no? Fuerte, fuerte. Dios bendito, hombre.
3: Uy, uy, uy. Qué miedo.
1: Uy, qué miedo el de Guatemala, sí. Jesús.
2: Así nos tocó una vez con mi corte en Pasto.
3: Sí, en Pasto. Llegamos
2: estaba así
3: en
2: galeras. Volcán. Así estaba.
1: ¿Así? ¿Amarillo?
2: Sí, así, echando candela y uno veía eso allá y allá toda la gente decía, no, tranquilo, que eso no pasa
0: tranquilo,
2: nada.
0: Tranquilo, que no está bravo. A eso es lo que me refería cuando le preguntaba a José, o sea, ¿cómo actúa la gente que vive alrededor de un volcán? No,
3: pero lo
0: tranquilo,
3: que tú dices,
0: relajado.
3: Jefe, si tantos años sin movimiento.
0: Claro, sí, también
3: por lo menos
0: tienes
3: en
0: razón.
3: Pasto, cada alguna temporada hay movimiento.
1: No
3: y
1: te digo que hay
3: guías,
1: jefe, y se rebuscan el trabajito
3: no,
1: así, llevando a la gente hasta el volcán.
0: Hasta el volcán, pero me imagino que en ese momento no habrá.
1: Tranquilo.
0: Ok, pues bueno, el volcán Púrase se encuentra en estado de alerta naranja, una medida decretada por el Servicio Geológico Colombiano tras un incremento inusual y continuo en su comportamiento sísmico y que obviamente pone en alerta a las autoridades competentes, los tienen en monitoreo constante,
1: sí.
0: A espera de tomar decisiones si los evacúan o no.
1: Y si los evacúan, jefe, hay que hacer caso. Es mejor prevenir.
0: Obvio, ¿quién se va a quedar prevenir. Aferrado a un pedazo de tierra? No, aferrado a una pared.
2: Con Armero.
0: Lo único que no se recupera en esta es la vida.
1: Total.
0: El resto, uno, en cualquier momento, total, Dios te lo devuelve. 6:43 minutos, escuchas Olímpica Estéreo 104.5.

0: las dietas y he descubrido periodísticamente cuál es la mejor dieta para el ser humano.
1: ¿Cuál es?
2: ¿Cuál es, papi?
0: Es la dieta verde.
2: ¿La dieta verde? ¿Cuál es esa, bebé?
0: Verde lejos el pan, verde lejos el dulce, verde lejos los fritos.
2: ¡Verde! ¡Ya llegamos allá! ¡Oh, sí!
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4: Ajá. 6:48 nos reportan por acá. Accidente de tránsito ahí en las torres de Maracaibo. Antes del bingo, sentido hacia la 25. ¿Qué dirección será esa, José? ¿Usted que conoce tanto de Santiago de Cali?
5: No, papi, pero conozco el centro.
2: Pero
5: y
2: ahí
5: no,
2: le digo claramente que es antes del bingo. Pero por la 25.
4: Por las torres de Maracaibo.
2: Por las torres de Maracaibo.
4: Ah, bueno, sí, ahí ya lo dijo todo. En la imagen que nos envía, en la imagen que nos envía, se ve
6: hacia su casa. Barrio, el jardín.
5: Sí, eso es cerca del jardín, San Carlos, okay. ¿Cierto, Pito? También San Carlos, por ahí cerca.
4: Ahí se puede observar en la imagen que nos envían una motocicleta tirada en el suelo.
2: Pero eso le queda incluso vía hacia su casa si quisiera irse por ahí.
4: Ah, por ahí por la 25 para salir al octavo. Ajá.
5: Tenemos que conocer también ya. Madrid.
4: Burro hablando de gas. Maulín, reportero, a esta hora, buenos días. ¿Qué estás haciendo, Ben?
7: Estoy quitando el tubo. Uy, sería bueno que ese man tuviera prácticamente todos los días aquí en Cali, hombre.
2: Sí, qué chévere.
7: Policía y guardia en la calle, para que se puedan ver el ejército en la calle. Ojalá tuviese todos los días aquí metido ese man. Para que hubiese más seguridad en Cali.
5: Oh, sí, la verdad sí, papi.
2: Tienes toda la razón. Y a Eder de aquí en adelante le toca así como está quedando la ciudad, blindada y demás, limpia, bella, hermosa, fantástica, apoteósica. Que continuemos así, ya que Abelardo de la Espriella le asignaron el edificio de la antigua Fundación para Educación Superior, FES.
5: La FES, al frente del Teatro Municipal.
2: El inmueble pasará a llamarse oficialmente Palacio Presidencial de Santiago de Cali.
6: Qué bonito.
2: Y ahí es donde él va a funcionar, donde va a trabajar, van a ser las oficinas. Cada vez que él venga a Santiago de Cali, sí, va a ser su despacho. O sea, será su sede alterna de la Presidencia de la República a partir del 7 de agosto del 2027. Ese se encuentra ubicado, para los que no conocen, en el centro histórico de nuestra ciudad, justo al frente del Teatro Municipal. Sí. Ahí está ubicado el nuevo
5: Banco de la República, el museo.
2: Claro que sí. Ahí está ubicado el nuevo Palacio Presidencial de Santiago de Cali. El espacio fue puesto a disposición por el alcalde Alejandro Eder para facilitar que el mandatario y su equipo despachen desde la capital del Valle del Cauca, con el fin de descentralizar el gobierno nacional y aproximarlo a las regiones.
6: Qué bueno.
2: Qué buenas noticias. Estuvieron juntos en Barranquilla, hablaron de seguridad. Incluso el alcalde de Santiago de Cali salió y le contó a la ciudadanía cuáles fueron sus conversaciones, en qué fue que quedaron. Ahí está, papi, búscalo,
6: sí,
2: por
6: él,
2: favor.
6: Él lo dijo en las redes.
2: Sí, en redes sociales.
6: Lo hubiera encontrado ya.
2: ¿En qué fue que quedaron? ¿Cómo terminó todo? También Taliana Vargas y la esposa de Abelardo de la Espriella hablaron. Ella les llevó, Taliana Vargas les llevó unas artesanías del Pacífico colombiano y pues quedaron ambas en que van a trabajar para que estas artesanías del Pacífico colombiano puedan llegar a la Semana de la Moda en París, que los empresarios los están convocando para que apoyen a toda esta gente, a los artesanos, a que puedan mostrar sus artesanías ante el mundo. 6:52.
6: Oiga, José, ¿qué fue que dijo Abelardo con las artesanías?
8: Lo primero fue agradecerle por el gesto que ha tenido con nuestra ciudad de ser la sede de la posesión presidencial, algo histórico en nuestro país. Pero también detallamos varios temas, les doy los tres principales. Primero, la seguridad. Desde el 7 de agosto mismo se realizará un consejo de seguridad en Cali, donde buscaremos cómo asegurar la zona alrededor de la ciudad, en los municipios vecinos que tanto ha sufrido a manos del narcoterrorismo, pero también fortalecer la seguridad dentro de Cali misma e iniciar con la recuperación de la seguridad para los caleños. Segundo, será una realidad los proyectos que el gobierno saliente no pudo o no quiso sacar adelante, principalmente la Universidad de Oriente y también el tren de cercanías.
6: Bueno.
8: Y tercero, les tenemos la gran noticia que queda confirmado: Cali será sede alterna de la Presidencia de la República y ya pusimos a disposición del presidente el edificio de la FES al frente del Teatro Municipal. Este será conocido como el Palacio Presidencial de Santiago de Cali y será una realidad desde el 7 de agosto mismo. Sintámonos orgullosos caleños, porque el gobierno nacional no vivirá más de espaldas a las regiones.
4: Qué bueno, Pedro.
5: Gracias, mi alcalde. Es que
2: qué bueno, Dios. Hombre, tenía qué bonito por nuestra Santiago de Cali. Ve que le hace falta a Alejandro Ever.
4: Pero,
2: a bailar. No, después de esto, ¿qué le haría falta a Alejandro Ever?
4: Arreglarlo de máforo.
2: ¿Ustedes quién cree que la saque del estadio Alejandro Ever para que cierre bien su mandato? ¿Qué debería hacer? Arreglar la red semafórica
4: la
2: como ustedes.
4: El semáforo es importante.
2: Y tapar los huecos de manera masiva.
4: En la flora,
2: limpiar las calles, demarcación,
4: huecos, padre,
2: demarcación, mejorar balnearios y fuentes y monumentos. ¿Qué debería hacer Alejandro Eder?
4: O sea,
2: ¿qué consideran ustedes que Alejandro Eder debía hacer?
5: Para cerrar con
2: broche de oro. Para sacarla del estadio y cerrar con broche de oro.
5: Notas de voz. Ahora ¿qué le falta a Alejandro Eder, por favor? Notas de voz al 327-8710-45.
6: Bueno, voy yo. Ay, yo que era lo que iba a decir, pero era jefecita. Ay, jefecita, me perdí el chiste.
2: No me crea.
6: Ah, ya. Ok, la caja. Ya. Es que me acordé cuando nos íbamos a casar con mi Colombia. Yo le dije, Colombia, ella me dijo, mi amor, nos vamos a casar. Y pues yo le dije, depende de ti. Y me dijo, ¿y en dónde nos vamos a casar? Yo le dije, depende de su mamá. Me dijo, ¿y de qué vamos a vivir? Yo le dije, ahí sí depende de su papá.
4: Se me perdió el chiste. El otro era más bueno.
5: Tanto alargue.
4: No, el otro chiste era más bueno. Este me tocó echar el malo así.
5: Tanto alargue para esto.

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3: 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Buenos días, es martes.
9: Que no he visto. Y ustedes también, lo sé. No se puede negar la existencia de algo palpado, por más etéreo que sea. No hace falta exhibir una prueba de decencia de aquello que es tan verdadero. El único gesto es creer o no. Algunas veces hasta creer llorando. Se trata de un tema incompleto porque le falta respuesta. Respuesta que alguno de ustedes quizás le pueda dar. Es un tema en Technicolor para hacer algo útil.

0: estamos por aquí, estamos de vuelta. Ya comienza a verse como los visos del monito Jaramillo. Que comienza a iluminar las montañas de Cali.
1: Ay, cuando son las 7:07 de la mañana, continuamos aquí. ¿Cómo es que yo tenía un perro que llamaba 7:07?
0: En Alto de Venga, por allá en el 94, que llamaba 7:07.
1: Oiga, continuamos aquí. Oiga, estaba Magali hablando con José acerca de cuando él recibió su diploma de periodismo.
2: ¿Sí?
1: Sí, me contó que de una fue a buscar trabajo en los diferentes canales y todo eso, y en una entrevista le dijeron: usted, pues necesitamos un periodista para cubrir noticias nocturnas. Oh. Yo, ay, claro que sí. Le dijo: ¿usted se ha visto El Ojo de la Noche? Yo no, yo no tengo tanto desgonce.
0: Siete de la mañana, 7 minutos, 7:07. Jefe, tenemos algo en el tinterillo.
2: ¡Hágale! ¿Yo qué? ¡Roberto!
1: ¡Ay, yo no, no me encarno!
2: ¡Vamos, Roberto!
1: ¡Ay, yo no puedo hablar como yo!
2: ¡Hágale, Roberto!
1: ¡No, Lozano!
3: ¡Señora!
2: ¡Hágale, Roberto!
4: Un habitual.
2: No, dígalo como Roberto.
1: ¡Un habitual!
2: ¡No, como Roberto! ¡Eso es mi colma!
1: ¡No, no puedo, jefe! No,
2: dígalo. Ponga todos sus bajos.
4: Aló.
0: Hágale, ahí fue.
1: ¡Un habitual!
0: No, jefe, dígale también que sea serio.
4: ¡Un habitual!
2: ¡Eso!
1: ¡Un habitual otra vez!
2: Les estamos preguntando a ustedes, nuestros oyentes, a los que diariamente vivimos, a los que habitamos esta ciudad, ¿qué creen que debería hacer Alejandro Eder para que la saque del estadio ya en esta recta final? Ya le queda poco, ¿ah? ¿Le queda que un año y medio, más o menos?
3: Sí.
2: ¿Qué debe hacer Alejandro Eder para sacarla del estadio? ¿Tapar huecos?
3: ¿Arreglar semáforos?
2: ¿Limpiar las calles?
0: ¿Irse?
2: ¿Demarcación vial?
3: ¿Acabar con los locos?
2: Acabar con la locos, no. Mejorar balnearios y fuentes, monumentos en nuestra ciudad. O todas las anteriores.
3: ¿Hacer el evento de humor en el barrio obrero?
2: ¿Ah? O todas las anteriores.
3: ¿Hacer un paseo para Cúcuta con un bus lleno de locos?
2: ¿Para qué lo bajar en Cúcuta? ¿Para que arranquen para dónde?
3: Por allá, para allá. No,
0: de Venezuela los deportan.
2: A mí me tocó en Armenia cómo llegaban las camionetas llenas de habitantes de Cali.
0: ¿De dónde los traían?
2: Y los dejaban ahí. No sé de dónde los traían. Y los dejaban ahí en pandemia. Pero, antecitos de pandemia, porque yo no estaba en pandemia en Armenia. Pero uno veía que llegaban allí. Y obviamente la alcaldía en su momento de Armenia tuvo que llegar, cogerlos,
3: bañarlos,
2: adoptarlos, bañarlos, ponerle un sitio donde comieran y demás, pero antes lo hacían, ¿no?
3: Y ahí
2: entonces
3: está,
2: sus respuestas en el 327-87-1045. ¿Qué piensa usted que es lo que Alejandro Eder debe hacer para sacarla del estadio? Los escuchamos. Sí. Aparte de la seguridad, sabemos que el tema de la seguridad no se estaba prestando porque no contaban con apoyo del gobierno nacional.
3: Nos miraban,
2: No nos miraban. Pues obviamente ahorita esperamos y aspiramos, mi colta, a que con esta nueva administración presidencial, pues el Valle del Cauca cuente con ese apoyo en cuanto a seguridad para nuestra región. Los escuchamos, 327-87-1045, buenos días.
5: Buenos días, Olímpica. ¿Qué estás haciendo?
2: Mejorar balnearios.
5: Algo bueno.
2: Bueno.
5: El puente peatonal de la Quinta, el de Colmenal, que es un trancón. Ojalá que sea el puente otra vez, el peatonal.
0: Ok, volver otra vez con el puente peatonal que estaba ahí en el Confenalco de la Quinta.
2: O sea, eso podría ingresar entre mejoras de balnearios, fuentes y monumentos.
0: Sí, jefe, claro. Sí,
2: ah, no, porque total. Es un puente, entonces puente y monumentos. Ok, sí, pero sí.
0: Sí, sí, sí, ahí cabe. ¿Listo? Hola, buenos días, ¿qué estás haciendo, ve?
6: Con los buenos días, Olímpica.
2: Buenos días, bebé.
6: Buenos días a todos. Lo que debería hacer Alejandro Eder para terminar bien el mandato.
2: Bien.
6: Renunciar hoy.
2: ¡Ay, no! ¡Quieto! ¡Así no!
0: Y todavía hoy, por lo menos la otra semana, pero hoy tampoco. Buenos días, ¿qué estás haciendo, Ben?
7: Buenos días, yo escucho Olímpica porque me pone de todo y bien. Bueno, buenos días, Magali. Buenos días, muchachos.
0: Papi.
7: Buenos
0: Hola,
7: días. Good morning. Bueno, muchachos. Yo considero que Alejandro Eder, para que la saque de honrón en su mandato,
0: ¿sí?
7: Es que debería trabajar, sí. Debería trabajar. La verdad, yo no soy de aquí. Tengo apenas 9 añitos aquí, pero considero que este es el peor alcalde que ha tenido Cali. Cali está abandonada.
0: Respetable sí, sí, sí. Tu opinión, papi. Muchas
2: Cuando
0: gracias.
2: Cuando él dice debería trabajar y que Cali está abandonada, uno asume que está diciendo que la limpieza de las calles, el arreglo de la red semafórica, el arreglo de la malla vial. O sea, a eso se refiere, ¿no? Saquemos seguridad, muchachos. Exacto. Porque seguridad en este momento no estamos colocando sobre la mesa porque ya conocemos las razones. Sí o sí, obviamente, en la seguridad hay que trabajar de la ciudad. Pero hablemos de esas otras cosas que a usted le dicen o podría usted considerar que con eso Alejandro Eder lo sacaría del estadio. Los escuchamos, 327-87-1045.
8: Pues, ¿cómo así que qué debería hacer? Pues hacer todo, porque no ha hecho nada. Alcalde malo, usted nomás ya tenés de lavarle la cara a ese tipo que no ha hecho nada. No ha hecho nada por esta ciudad, alcalde malo ese.
0: Pues a mí me gastó una hamburguesa, papi, por mí ha hecho mucho.
2: Uy, entonces, como eres de embustero, ese día dijiste que a ti te había tocado pagar la hamburguesa.
0: Sí, usted lo dijo.
2: Ahora dices que te la gastó.
1: Que te invitó y que
0: ¿seguro?
1: El alcalde me invitó y a mí me tocó pagar mi propia hamburguesa. Seguramente
9: le devolvió la plata. Puede ser, ¿no?
2: Uy, no, Dios mío, esto es increíble.
9: Seguro le devolvió la plata.
2: ¿Qué tipo para cambiar?
1: No, le creo más lo del carnet de periodismo.
2: Hola, buenos días.
10: Muy buenos días, que Dios te bendiga y un buen turno para todos. Yo creo que las dos cosas principales que debería hacer el alcalde son la seguridad y la malla vial. Mire que ahora que viene el presidente, sí están trabajando, sí se les ve arreglando las calles y todo. ¿Por qué no lo hacen permanentemente? Solo quieren maquillar la ciudad cuando va a haber un evento. Así fue cuando fue la COP16, ¿no? Se veía grupos de trabajo por todos lados. Se fue la COP16 y volvimos a lo mismo. Bueno, esa es mi opinión. Buenos días para todos.
0: Respetable, papi, con mucho gusto. Un abrazo.
9: Por acá a través de las plataformas digitales nos saludan y nos dicen Magali, si Petro no hizo nada menos Eder. Dicen por acá. Y por acá dice Andrea Moreno, irse. Con ese alcalde no pasa nada, dice ella.
0: Buenos días, ¿qué estás haciendo, Ben? Hola.
11: Magali, para que la saque del estadio el alcalde, que renuncie.
0: Ay, no, ya no. Seamos serios también.
2: Pero usted también los incentivó a ello. ¿Fue usted el que dijo ahorita?
0: No, jefe, yo no puedo opinar ahí porque mi alcalde.
2: Pero acabas
0: todo
2: de opinar,
0: todo lo ha hecho
2: diciendo,
0: bien, jefe.
2: Es mucho lambón.
0: Buenos días.
2: Hola, buenos días.
12: 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Claro que sí, Alejandro Eder debe de seguir limpiando las calles, arreglando los semáforos, todo lo que se debe hacer. Pero si la ciudadanía colabora, porque si no, ¿qué hacemos si un carro de basura pasa recogiendo y detrás de él pasa la gente en motos, en carro tirando residuos? Nada.
2: Total. Muchas gracias por tu opinión, mi amor. Hola, buenos días. ¿Qué estás haciendo? Ve, tengo esta trompa roja.
13: Familia Olímpica, buenos días. ¿Cómo amanecieron?
0: Hola.
13: La mamá de los pollitos, mi socio Madrid. Quiero dar esta agonía, bien, ¿qué José Benítez Vallejo? Lo que debería hacer el alcalde Alejandro de Pedra con broche de oro sería cerrar todas las basuras y escombros de la ciudad y seguirla embelleciendo. Eso es lo que debería hacer.
2: Papi, esa voz es del señor que me trajo este berrinche.
0: No, ese es Percho. ¿Sabes quién es ese?
2: Ah, ¿este no es berrinche?
0: No, este es berrinche.
1: Berrinche, no berrinche.
3: Ay, me agarraron el arreglo que yo hice.
0: Pero déjelo así, jefe, que sos igual, eso es lo mismo.
1: De chirrinche, no berrinche.
0: Buenos días, ¿qué estás haciendo,
14: Muy buenos días. Yo estoy escuchando Olímpica. ¿Qué le falta a Alejandro Eder?
2: Sí.
14: No, pues que se vaya. ¿Por qué tenía que esperar ahora que se posicione el otro presidente para ahora sí blindar la ciudad y brindar seguridad? Un alcalde arrodillado, no, hombre.
0: A mí me parece que todo lo ha hecho bien.
2: Bebé, no, lo que pasa es que el tema de la seguridad de la ciudad es porque antes no se contaba con el apoyo nacional, ¿no?
0: Sí.
2: Pues obviamente ahorita para esta actividad que se viene y que se avecina, pues tiene que meter todo en el esquema de seguridad necesario.
0: El alcalde y Dilian, la gobernadora, de nada
2: han rogado.
0: Exacto.
2: Rogaron. Ay, y venga, y eso hay que admirarlo. Y hay que admirarlo. La gente dice, que arrodillados y demás. Hombre, están luchando por una comunidad, están luchando por una ciudadanía, sin importar cómo los traten y demás. Exacto. Ellos han puesto la cara y han puesto las rodillas para pedir, suplicar, que nos apoyaran
0: el
2: en
0: día del atentado, el día del carrobomba, el día del carrobomba aquí en el batallón, salió el alcalde Eder prácticamente llorando, suplicándole al presidente Petro que por favor reforzaran la seguridad en Santiago de Cali y no le voltearon a mirar. Ay, que entonces, muchachos, 7:16, buenos días, ¿qué estás haciendo, ve? ¡Hola!
15: ¡Aló!
0: ¡Hola!
15: ¡Aló!
0: Hola otra vez, buenos días. Se nos pausó mucha gente, hombre, que nos está opinando. ¡Hola!
15: Por acá dice Magali, ese alcalde no ha hecho nada, dice Camila Andrea, a través de las plataformas digitales. Luis Felipe Chica, buenos días para todos. Dios me los bendiga, un abrazo.
2: ¡Amén, Pipe!
15: Ediver Pérez, el problema es para que cumpla. Yo escuchando Olímpica, para que cumpla Eder. Freddy Mulato, muy buenos días, ya casi entrego turno, saludando a compañeros de urgencias del Hospital de López. Un abrazo para todos los que se van reportando a través de las plataformas digitales.
2: Por favor, saquemos el tema de la seguridad, porque ya sabemos que estaban sin recursos, sin dirección, pues el pueblo así queda manos atadas. Y eso de que dicen que, ay, que es que arrodillados y demás, o sea, eso hace un verdadero líder.
0: Total,
2: se arrodilla por su pueblo.
0: Toca.
2: Lo hicieron, rogaron, suplicaron y nunca les prestaron la atención que necesitaban. Rogaron.
0: ¿Cuántas veces salió de Lilian Francisca Toro,
2: quedaron
0: por favor,
2: expuestos a pedir y sin herramientas?
0: Ayuda para Jamundí hombre.
16: Buenos días, señores de Olímpica, Dios me los bendiga para todos. Amén, bendiciones para todos los periodistas.
2: Amén.
16: Hacer el alcalde.
2: Sí, ¿qué?
16: La limpieza. La limpieza. A toda la ciudad. Mucho mugre. Eso es lo que tienen que hacer. Y los semáforos.
2: Total.
16: Y la seguridad por Cali. Gracias, bendición.
0: Con mucho gusto, mi amor.
2: Total, nos toca limpiar y después hacer campañas de conciencia ciudadana y posterior y durante esa campaña decirle a la gente, si usted no cumple, lo vamos a sancionar.
0: Total, una multa.
2: Lo vamos a multar. Cuando la gente se le toca el bolsillo,
17: total,
2: es sí, ahí
17: total.
2: Cuando le empieza a doler la ciudad. 7:19 minutos, hola, buenos días, ¿qué estás haciendo, ve?
18: Estoy escuchando Olímpica Estéreo porque me pone todo bien bueno. No sé, Olímpica Estéreo, ¿por qué le tapa tanto al alcalde? No le tapen a ese alcalde, que el alcalde ha sido malo. Es mi opinión, respetadamente.
2: Respetadamente le decimos que no estamos tapando nada. Total. Estamos haciendo una pregunta, mi corazón.
0: Respetadamente le digo a usted que es como bochinchero. Aquí no le estamos tapando nada, aquí estamos diciendo lo que es. Hola.
19: Buenos días, Olímpica.
2: Hola, bebé.
19: ¿Me pone todo bien? Bueno, ustedes dicen que el volcán de Puracé, que el volcán de no sé dónde, están más activos. En la Sagrada Escritura dice que se van a despertar los leones dormidos. O sea, todo lo que se ha dormido son los volcanes. Esos son los que van a despertar y eso es lo que viene en Apocalipsis.
20: O sea, que este rival le va a tirar a Magali.
17: Sí, porque... ¡No! ¡Es el león!
20: Lo que está dormido va a levantar. O sea, que hasta el pipí de balanza se va a levantar. ¿Cómo?
21: ¿Qué estás haciendo, ve?
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0: 7 de la mañana, 22 minutos. 7 de la mañana, 22 minutos. 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
2: ¡Bienvenido, bienvenido!
1: ¡Olímpica! Queremos conocer su opinión. ¿Qué le hace falta a Alejandro Eder para sacarla del estadio en este
2: bailar,
1: último tiempito que le queda?
2: Ya me llegó la encuesta.
1: Ah, ok. A través del WhatsApp Olímpico usted puede escribir la palabra Cali y ahí le llega la encuesta. Usted, la encuesta, usted vota por el que a usted le parezca. Le da a enviar y listo, ok. Sí. Y antes de finalizar el programa vamos a tener aquí unas estadísticas según sus opiniones. No. ¿Qué dice la encuesta, Zoila?
2: La encuesta dice, ve, contanos tu opinión, es súper importante para la ciudad. Vota por la opción que consideres que más necesita atención, además de la seguridad. A, aparece un rotico y se tapando huecos.
1: ¿Sí?
2: B, una escobita y limpiando calles.
3: ¿Sí?
2: C, aparece una vía y se demarcando vías. D, aparece el semáforo y se red semafórica. E, aparece como un parasol, dice mejorar balnearios. F, fuentes y monumentos. Y G, todas las anteriores. Así que usted le da votar y luego en la última.
3: ¿Palabra qué, jefe, en el WhatsApp?
1: Cali, escriba Cali, Cali, Cali, Cali, Cali, Cali, Cali, Cali, Cali.
4: ¡Es el campeón!
1: Palabra Cali, Cali, Cali. Y ahí le vamos a enviar la encuesta y usted vota, ¿listo?
3: Listo, de una vez.
1: Y antes de finalizar el programa, les vamos a decir...
3: ¿Cómo quedó la vuelta?
1: ¿Cómo quedó la encuesta? Según sus opiniones, que son muy importantes para nosotros. 7 de la mañana, 25 minutos. Desafortunadamente, otro feminicidio en nuestro país. Y en esta oportunidad, en la ciudad de Armenia. José nos cuenta.
0: No para los hechos violentos contra las féminas. No solamente... en Cali, el Valle del Cauca, sino en todo el territorio colombiano. Atención porque... conmoción, dolor, indignación embarga la ciudad de Armenia tras conocerse el vil asesinato de Isabel Cristina Trujillo, una mujer de 41 años de edad, cuyo cuerpo sin vida fue hallado en una habitación de un motel ubicado en el sur de la ciudad. De acuerdo con las primeras versiones, la víctima ingresó al establecimiento durante las primeras horas de la madrugada del domingo en compañía de un sujeto, de un caballero, bueno, si se le puede decir así. La tranquilidad del lugar se rompió cerca de las 11:30 de la mañana cuando los empleados del hospedaje realizaron el desgarrador hallazgo. El cuerpo de la mujer yacía sin vida y con múltiples heridas causadas por un arma cortopunzante, por un mataganao, por un cuchillo. Dios. Para ese momento su acompañante ya había abandonado el lugar de manera sigilosa horas atrás, convirtiéndose en el principal sospechoso de este atroz asesinato. Autoridades judiciales adelantan la investigación para ubicar el autor de este homicidio que hoy enluta a una familia entera y sacude a la opinión pública local. Mientras el pesar y la incertidumbre crecen entre los ciudadanos de Armenia, la policía mantiene abiertas varias líneas de investigación para dar con el paradero del responsable. Asimismo, la institución hizo un llamado urgente a la ciudadanía para suministrar cualquier información que permita esclarecer el homicidio y capturar el agresor, garantizando absoluta reserva a quienes colaboren. Terrible entonces feminicidio en un motel de Armenia, donde una dama fue asesinada, fue apuñalada en repetidas ocasiones por su acompañante. ¿Quién habría huido del lugar? 7:26, te lo contamos en Olímpica Estéreo 104.5.
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0: 7 de la mañana, 31 minutos, 7:31 temprano en Mapacano. 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
1: ¡Bueno!
2: Oiga, hoy en el día de...
3: ¿Del periodista?
2: En el día del periodista, noticias de interés, atención. Desde la oficina de Abelardo de la Espriella.
3: ¿Sí?
2: ¿Sí? Noticias. Sí. Dice que va a acabar con el... de Abelardo de la Espriella.
3: ¿Sí?
2: ¿Sí? Noticias.
3: Sí.
2: Dice que va a acabar con el frente de las FARC.
4: No jodas.
3: ¡Ay!
2: Dice que...

0: fetiche de vestirse de mujer, ¿no, Balanta? Tiene como un fetiche de vestirse de mujer.
1: Ay, Magali, ¿pero con esa cara?
0: No. En serio, se hace su outfit, se ponen los pantalones de la esposa.
2: Un fetiche, no, lo que es
0: y yo tengo evidencias de ello. Se pone los pantalones de la esposa y empieza a cantar y empieza a hacer fonomímica, ¿no es cierto, Balanta? No, ve, mire, y esa alcancía que está mostrándonos la raya este muchacho, por favor, por el amor de Dios. Miren a Balanta ahí antes de ir con los clasificados. Balanta que se pone los pantalones de la esposa y empieza a cantar de una manera impresionante.
2: Es que se transforma en la noche.
1: Es un talento.
0: ¿Y los tacones también te los pone Balanta?
1: Magali, yo me acuerdo una vez, ¿sabe quién colocó los pantalones de la esposa?
0: ¿Quién?
1: Mi colta.
0: Ay, sí. ¿En serio?
1: Sí.
0: Ya, ¿por qué?
1: Íbamos para Bogotá, para estar felices. Se quedó dormido, Magali.
0: Sí.
3: Me cogió la tarde.
1: Y se levantó y cogió un chines que había al lado. Antes de subir al lado, vio nosotros. ¿Y el pantalón qué?
3: Sí, jefe. Apretado.
0: ¿Por qué se lo puso?
3: Porque me cogió la tarde, íbamos para Bogotá a grabar y me cogió la tarde y me desperté y me bañé y salí de una y me coloqué el primer jean que vi, salí corriendo con la maleta.
0: ¿Y cómo entró ahí? Miren a Balanta. Balanta con su ropa, con su traje. Tenés que poner el audio, papi, para que vean que él se hace su performance. Se pone su pinta, los pantalones de la esposa y empieza a cantar y enviar videos así a la loca. A como caiga, pues miren.
4: Ay, lo enviamos, sí.
5: Esta es una versión en piano. ¿Cuál de las dos versiones le gusta más? ¿Piano o karaoke? Para Alicante, Alejandro Quintero. Para Madrid, Milton Osvaldo Zapata.
0: Mucha personalidad.
2: Personalidad, no es mucha la maricada.
0: Mejor consigámosle unos pantaloncitos, ¿no? Balanta para que le dé los de la esposa.
5: Mírenlo. Tomó sus cosas y se puso
0: nada. No, Balanta.
6: Eso no es serio ya.
0: Balanta, como imitador, lo mejor es que se ponga, siga trabajando con aire acondicionado. Le va mejor, Balantica.
2: Ay, Balantica.
0: 7:35 minutos, estos son los efectivos.
7: Los que son los clasificados Olímpica, porque camello sí hay.
0: Atención, se necesita ayudantes de cocina con experiencia. El número es el 311-713-3689. Te lo repito, ayudantes de cocina con experiencia. 311-713-3689, porque camello sí hay.
2: Mucha atención, empleada interna, que sea una dama bajita, por favor, que venga de Nariño, del Cauca o también del Tolima para acompañar a la persona. Señora,
0: ¿será que es que no consiguen la persona porque ese clasificado se repite una y otra vez?
3: ¿Será que lo dan mal?
0: El que busca la persona bajita, que sea del Cauca, o será que es un adulto mayor bajito,
2: aquí ya, yo puedo...
0: o por qué no le duran.
2: O porque no lo tanto. Sí, es verdad, es verdad. Aunque aquí ya incluyeron otro departamento, ¿no? El del Tolima.
0: ¿Porque también son así bajitos?
2: Podría ser.
0: Okay,
2: bueno, si usted cumple esos requisitos, si es una dama bajita, se puede comunicar al 320-321-9915. 320-321-9915. Porque camello
7: sí hay.
1: ¿Y porque bajita es para que pida un enano o qué?
0: Sí, es que nunca hemos entendido. ¿No? Nena, no nos
2: o de pronto
0: una persona de baja estatura.
2: Jefe, o de pronto la persona está en una silla de ruedas.
0: No entendemos por qué se repite el clasificado y por qué cada vez que decimos el clasificado, mi colta dice lo mismo.
1: O el man es muy alto. O el man es muy alto. Y la necesita bien bajita.
0: A ver, por el amor de Dios.
1: Ahí la taza de chocolate.
0: Importante hotel en la ciudad. Están necesitando... persona para trabajar que tenga capacidad de liderazgo, organización y resolución de problemas. El hotel es muy, muy importante en nuestra ciudad y necesita personal para liderar y supervisar el funcionamiento diario del hotel, que garantice la calidad del servicio y las eficiencias de las áreas. Así que si vos sos la persona, podés llamar a esta línea telefónica, es el 321-645-3346. 321-645-3346, porque camello
7: sí hay.
8: Atención, atención, atención. Se busca persona experta en confección y arreglo de alta costura.
0: Bien,
8: experiencia comprobable, muy buenos acabados y excelentes acabados. Trabajo estable, excelente ambiente laboral. WhatsApp, apunta ahí a WhatsApp. 310, es que le metemos negro también. Es un argentino Nietzsche. 310-487-5839 al WhatsApp. 310-487-5839 porque camello
7: sí hay.
0: Hacele vos. No. Y ya para allá, boludo, tú.
2: Ya lo di. Ya,
0: pero
2: ya,
0: no lo hiciste en Argentina.
2: Sí, me lo tiene montado.
8: Ay, manito, le está metiendo.

0: también como es.
1: Es argentino.
2: Él me está invitando, Magali.
1: Pero sin hacer bache.
3: Mucha atención para todos los chefs que les gusta cocinar.
0: Chef o chef.
3: Restaurante en Ciudad Balín, perdón, restaurante en Ciudad Jardín.
1: ¿Otra vez con el mismo? ¿Estás leyendo viejo?
3: Se encuentra en búsqueda de persona para laborar como auxiliar de cocina.
4: Jefe de ayer, vea. Perdió la paradita ahí, ¿ve? Ella solamente por venir a la inquina.
5: Estaño se iba a tronar la linda sultana de Gala.
3: Este restaurante está en búsqueda de una persona para laborar como auxiliar de cocina.
1: Pero te acabo de pichar, ¿por qué este sí es de ayer? Este sí es de ayer y el anterior era desde junio.
3: Pero no han encontrado.
0: Siguen buscando.
3: Si ya lo hubieran encontrado, hubieran quitado el clasificado.
1: No, es que te metiste en la página y está viejo.
3: Todos vamos para allá, todos estamos viejos.
1: Estamos
3: se puede
1: hablando
3: comunicar
1: de la
3: al, siguiente número de WhatsApp.
1: ¿Y esto es para qué?
3: Para auxiliar de cocina.
1: 311 715 715
3: 8948, señorita Laura.
6: Y no digan que no se lo avisamos.
3: 311 715 8948. Porque camello
1: sí hay. Para finalizar, estos son los efectivos.
7: Lo quejó.
1: Lo clasificado olímpica. Porque camello sí hay.
8: Ay, bebé.
1: Se necesita mayordomo y jardinero para finca del kilómetro 18.
8: Ay, ¿cómo?
1: Eso es de la Elvira. Ay. Mayor de 30 años con pareja.
8: Ay.
1: El número telefónico 317. Vamos, tío Delio. 401-6810. 317-401-6810. Tío, te amo, porque camello sí hay.
6: Atención, atención, atención. Ahorita con motivo de la posición presidencial, se venden para que adorne su casa parasoles de la Espriella.
4: ¿Parasoles de la Espriella?
6: Sí, parasoles de la Espriella.
0: ¿Para qué?
6: Para que le tape todo el frente.
1: Necesitamos opinión en el 327-8710-45. ¿Qué cree usted que le hace falta a Cali, a esta administración, para que la saque literalmente del estadio? Entra con la palabra Cali, escribe Cali, ahí te mandamos la encuesta, votas por tu favorita y antes de las 10 de la mañana diremos cuál es el resultado. 741, temprano es más bacano.
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0: chiste para ti. 7 de la mañana, 45 minutos, 7:45, avanza la mañana del martes 4 de agosto en temprano en Mapacano de Olímpica Estéreo 104.5. Esperamos todos sus reportes de sintonía norte, sur, oriente, oeste, por favor. Algo de movilidad, algo de tráfico para que nos reporten esta mañana. Buenos días. ¡Ah, jue madre!
1: ¡Ay, Pepito!
2: ¡Buenos días!
1: ¿Qué más, Pepito? ¿Ya nos tomó antes de la posesión?
2: No. Ese presidente no me...
1: ¿No lo representa?
2: No, a mí no.
1: Pero mire, a pesar de que no lo representa, él va a venir a Cali, donde no tuvo una votación masiva, y nos va a poner como sede principal.
0: O sea, fiera,
1: eso habla mucho de un presidente.
0: El hubiese sido otro, se va para Medellín.
1: Porque un presidente tiene que atender al país, a los que están a favor y los que están en contra.
0: Así no lo quieran.
1: Claro.
0: Gobernar para todos.
1: Así no lo quieren, no, así no hayan votado por él. Él tiene que gobernar para todo un país. Y lo está haciendo y lo está demostrando.
2: A ver qué subsidio me
1: hacen. Ah, pero ya le aumentaron el subsidio, ya le quedó a 400 mil pesos, Pepito, le va a quedar.
2: Ah, bueno, esperemos a ver qué.
1: Claro, usted ya no le van a llegar 200 y pico de mil, sino que le van a llegar 400 mil.
2: Es que los años no llegan solo, Magali.
1: Sí, tiene
2: razón.
1: Ahora
2: mismo me estoy sintiendo como las aguas del Chavo del 8, Magali.
1: ¿Cómo?
2: Tengo 62.
1: Sí.
2: Parezco de 50, pero me siento como de 100.
3: Mi vida es...
1: Hablando de presidentes, de alcaldes y demás, les contamos que Petro asegura que hay toneladas de explosivos en Cali previo a la posesión de Abelardo de las Priella. Sí, a pocos días de la posesión del presidente Abelardo de las Priella en la arena de la Universidad Santiago de Cali, Gustavo Petro aseguró y advirtió sobre una posible amenaza terrorista en nuestra ciudad. A través de un extenso mensaje publicado en su perfil de X, el dirigente aseguró que en la capital vallecaucana, abro comillas, decenas de toneladas de explosivos, cierro comillas. También nuevamente las abro para decir: sabemos de la existencia de decenas de toneladas de explosivos en Cali. Los grupos de narcotráfico quieren actuar de manera terrorista para dar la excusa de la conmoción interior y la oportunidad a Abelardo de derogar por decreto las leyes de reformas sociales por sorpresa y que inicia una nueva fase de la lucha social. Lo estoy leyendo textualmente y no me quedó claro. Ah, ya entendí. Pues eso es lo que está diciendo a través de sus redes sociales el jefe de Estado, que aparentemente hay decenas de explosivos en nuestra ciudad. En este momento, la ciudad y los municipios aledaños tenemos a 11.000 uniformados de las fuerzas militares y de la policía haciendo todo lo necesario para salvaguardar la seguridad de nuestro territorio y los municipios aledaños. También se están colocando drones cada un kilómetro, antidrones, que van a evitar obviamente que pasen o que suceda algún atentado terrorista en nuestra ciudad. ¿Qué dijo exactamente a través de las redes sociales el mandatario actual de los colombianos?
0: Estoy buscando por aquí lo que el presidente de los colombianos pues dijo. Yo no sé si fue que lo borró o yo me estoy quedando ciego.
1: Ahí está claramente, papito. Dice, por eso abro comillas, dice Gustavo Petro que supuestamente hay decenas de toneladas de explosivos en nuestra ciudad. Lo escribió esta madrugada, está muy madrugador el presidente, ¿no? Muy madrugador, ¿o será que Gustavo Petro no duerme?
2: Yo creo que
1: ¿será que no descansa bien?
0: ¿O
1: duerme desde muy temprano?
0: Sufre.
1: Puede
0: insomnio,
1: ser otra,
0: jefe,
1: ¿no? Porque hay personas que se acuestan a eso de las, diga usted, 6 de la tarde, 7 de la noche, y en la madrugada pues obviamente se levantan muy temprano. Ya no pueden conciliar el sueño de ahí en adelante. Puede ser eso lo que pasa. Pues bueno, Petro asegura que hay toneladas de explosivos en Cali previo a la posesión de Abelardo de las Priella, y también lo dijo en esta alocución.
4: Información de decenas de toneladas de explosivos en Cali, Valle del Cauca y otros lugares. Y estamos tratando de cogerla. Porque si llega a estallar, pues lo que tenemos es terrorismo. Pero eso se compagina con una lógica, y es el decretar el estado de conmoción interior para, por decretos leyes, acabar las reformas sociales que hizo mi gobierno con mucho esfuerzo en el Congreso de la República. Bueno, ese ya es otro tema, las consecuencias de lo que viene. Lo que yo he pedido es paz, mucha sabiduría, pero contundencia. porque eso implica que la Constitución debe prevalecer.
0: Palabra más, palabra menos, dice que lo que quiere decretar el nuevo presidente, el presidente entrante es como un estado de conmoción interior, ¿no? Para tumbarle las reformas que dejó el presidente Gustavo Petro. 7:50 a.m, los escuchamos, notas de voz, 327-8710-45. Buenos días, buenos días, buenos días, buenos días, buenos días, buenos días, buenos días.
1: A mí invitaste otra cosa, no me invité.
0: ¿Por qué?
1: Hacerlo distinto. Porque me invitaste.
5: Sí, uy, no, ay. Pues diga. Ay, yo me llamo Magdalena Cherí.
0: Esta canción me revienta las tiras de los boxers.
1: No.
0: Buenos días, ¿qué estás haciendo, ve?
6: Magali. Ser como yo, original, el que manda ese clasificado de la señora bajita como que es Giovanotti.
0: ¿Por qué?
6: Ese es el único que no le duran las empleadas. A cada rato está cambiando.
0: Y van a ver, y es verdad.
1: Ay, qué pecado, él nada tiene que ver en eso, pobrecito Giovanni. Nada tiene que ver en eso.
0: ¿Será que no, jefe?
1: ¿Cómo que no?
0: La decisión no es de él.
1: ¿A usted qué le dijo que la decisión es de Giovanotti quedarse o tener empleado?
0: ¿Verdad, no? Hola, buenos días.
7: No sean malos con mi tigre.
0: ¿Por qué?
7: Por favor.
1: El tigre pintado, papi, ponga el tigre pintado.
7: Ay, no.
0: Un abrazo, mi amor.
1: Ven, ¿sabes que para la posesión presidencial de Abelardo de la Estrella ahí en la Arena USC están habilitando espacios? Primero el auditorio le están modificando para que quepan 300 personas más, ¿no? Te va a quedar mucho más grande. Y también están haciendo ahí en una de las canchas un helipuerto para que pueda aterrizar directamente ahí. Claro.
0: ¿Te lo cuento?
1: Papi, si en una de las canchas están montando.
8: En la parte de atrás, las canchas en la Universidad de Santiago.
0: Ah, sí, helipuerto y todo el cuento.
1: En la plazoleta contigua se están habilitando un espacio más o menos para 1.500 personas, a 1.500 asistentes adicionales, aprovechando la pantalla gigante que tienen ahí en la parte exterior, que es 18 por 10 metros. O sea, es una cosa gigante esa pantalla. Pues obviamente están haciendo mejoras viales en el entorno de la Universidad de Santiago de Cali.
0: Eso bueno.
1: Se adelantan obras de recuperación en este sector, la pavimentación rápida en las vías, el acceso a la universidad. También se está instalando un puesto de mando unificado, un PMU, y se va a reforzar los perímetros del campus en coordinación con la Policía y el Ejército Nacional. Se preparan los sótanos y las áreas contiguas para asegurar más de 1.100 plazas de parqueo asignadas a comitivas oficiales. O sea, se está haciendo absolutamente todo para que el escenario esté listo y preparado. Y tenemos por entendido que la gente de la universidad va a trabajar solo como hasta hoy.
0: ¿Ah, sí?
1: Pues para que se puedan hacer todas las adecuaciones sin ningún inconveniente. Y se movieron la semana a la siguiente semana.
0: También dijeron que el retorno a clase, jefe, también se iba a ver como un poquito afectadito, pero por un par de días mientras pasa todo eso de la posesión de Abelardo de la Esprilla.
1: Todo es necesario por el bien de nuestra ciudad. Esto es histórico para nuestro país, histórico para nuestra ciudad. Vamos a tener por primera vez una posesión presidencial aquí, en Santiago de Cali.
0: Sí, sí, sí.
1: Y hay que recibirlo como debe ser, señoras y señores, porque además lo que trae para nuestra ciudad es muy positivo.
0: Total.
1: Más de 9.000 millones de pesos le van a ingresar a la ciudad. Le van a ingresar a los ciudadanos. Eso está muy bueno, señoras y señores. Eso genera empleo. No, es que genera empleo.
0: La gente haciendo gorras de Abelardo de la Espriella, esa que dice Defensores de la Patria, la gente haciendo camisetas de Abelardo de la Espriella, haciendo banderas de Colombia, eso genera empleo, hombre. 7:50.
5: Y por eso que el man va de frente.
0: Pero ya.
5: No, pues sí, acabar con todo, con la corrupción y con todo.
0: Escuchó la oyente ahorita que ya lo dejáramos en paz.
5: Ah, bueno.
0: ¿Te imaginas la frente de él con la frente de Karol G? 7:53, yo escucho Olímpica.
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6: A las 8 de la mañana en punto, aquí estamos en temprano, en más bacano de Olímpica Estéreo 104.5. 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

0: Ya venimos con Olympic Reporteros, Olympica Conductores, notas de voz al 327-87-1045. Oiga, Jeffer, papi, ¿qué parche tiene para este fin de?
1: No, pues, ese final si no me lo esperaba.
0: ¿Final de qué, papi? Le estoy preguntando otra cosa, por favor, concentrémonos, por favor.
1: Perdón, es que me quedé pensando en una serie que vi en el celular y me tiene pero enganchado.
0: Ah, vea, no jodas, pues. ¿Y dónde lo estás viendo, papi?
1: En Prime Video. 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
0: Está buenísimo, papi. Hay que adquirirlo. 8 de la mañana, 6 minutos, 8, 6. ¡Buenos días!

0: desde donde nos escuchan, envíenos su nota de voz 327-8710-45. ¿A quién saludamos? ¿Desde dónde nos reportan sintonía? A los que están llegando a la oficina, buenos días. 327-8710-45. ¡Feliz martes! 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
1: ¿Qué estás

0: Este es el remix, señoras y señores, hasta ahora a través de Olímpica Serio Cali 104.5.
1: ¡Mezclamos en vivo!
0: Llegamos a mezclar, papá, ya tú sabes cómo va.
1: ¿Se pegó las?
0: Sí, él tiene uso.
1: ¡Ay, Dios mío! Mientras tanto, conversemos con Alejo Madrid, que está desde un punto de la ciudad. ¡Alejo! Para contarnos de las medidas de la posesión presidencial. Está en el Centro Cultural de Cali, en el Salón Madera. Ahí está, porque la Alcaldía de Santiago de Cali tiene una invitación, una rueda de prensa en este momento, justo ahí en el Centro Cultural de Cali, para contarnos sobre las medidas de la posesión presidencial. Alejito, mi amor, adelante con los buenos días.
2: Alejo.
3: Buenos días, jefe, para usted y para todos los oyentes, escuchando Olímpica Estéreo.
1: No te veo, bebé, ahora sí ya te veo.
2: Pero está volteado.
1: Voltea la cámara, papi. Don Pedro, voltea la cámara.
3: Eso. Es que don Pedro.
2: Ah, bueno. Normal. Como.
1: ¡Ay, no! ¡Sígala volteando!
4: La volteó para el otro lado.
1: ¡Voltéla!
4: De frente.
1: Qué bonita escenografía, ¿no?
4: Horizontal.
1: Ay, qué sitio tan bello. No, sígala volteando, don Pedro. ¡No! ¡No,
4: patas arriba!
1: Otro giro. Otro giro hacia su derecha. Otro giro hacia su derecha. No, don Pedro.
2: Así, así.
4: Así.
1: No.
4: No, a lo voltela, largo, a lo largo, papi.
1: Voltela, papi, que queda acostadita.
4: No, que
1: como
4: quiere,
1: para
4: no.
1: Televisión, bebé. No.
0: Pero horizontal.
2: Ya casi, claro. Ya casi.
1: Cójala usted, algún día.
2: Ya casi, igual, hasta las 10
1: no,
2: tenemos.
1: No, don Pedro, ay.
4: O si no, voltee la cabeza a usted.
1: Papi, no, déjela así de frente, pero párese usted para saber si ya que le quedó
2: ahora
1: bien
2: sí.
1: Arreglada.
2: Ahora sí.
1: Ahora sí, a ver, te vemos. No te vemos. ¿Dónde está? ¿Dónde? Ahí, hoy. Le tocó a Madrid, porque no. Gracias, baby. Bueno, qué bonita escenografía, ¿no?
3: Sí, la escogí justamente porque eso nos representa. Oh. Y eso es el lema principal del día de hoy. Cali está de fiesta. Y esta es la información que nos quisieron brindar en la mañana de hoy. Ya terminó la rueda de prensa, pero nos dejaron unos puntos bastante importantes para lo que se viene para Santiago de Cali.
1: ¿Sí?
3: En este fin de semana y de aquí en adelante, del mes de agosto hasta diciembre. Algo muy importante, jefe, y para todos los oyentes, es que entre las acciones que se adelantaron es el embellecimiento de Santiago de Cali. 29 cuadrillas especializadas que también se han procurado el tema de limpieza de puentes.
1: Genial.
3: Limpieza de algunas vías.
1: Sí.
3: Y además de esto, reparación de 360 huecos.
1: Wow.
3: Mantenimiento.
1: Tenemos.
3: Y pintura de puentes. Y además de la recuperación de la malla vial. Una información bastante importante que nos aportaban es que es una recuperación en la vía, en la carrera segunda, carrera tercera y varios tramos de la calle Quinta que ya fueron intervenidos. Para los oyentes y para las personas que pasan por ahí por la Quinta, se pudiesen dar cuenta que este fin de semana hubo reparaciones por ese sector.
1: ¡Ah, qué
3: además
1: bueno!
3: Eso,
4: ¿Quién peinó
3: es
4: Madrid?
3: Que desde el
1: ¿Que quién te peinó, Mairiciño? Ay, se perdió la comunicación, compadre. No te alcanzamos a escuchar los últimos minuticos. Dinos, ahora sí.
3: Ahí estoy.
1: Sí.
4: Háblame de mí.
3: Es que este es el peinado que mi mamá me enseñó para salir bien bonitos y gorditos.
1: Ay, sí, te ve lindo.
3: Desde el primero de agosto también se encendió el alumbrado ornamental iluminando los principales sitios históricos de Cali.
1: ¿Sí?
3: El tema del Cerro de las Tres Cruces. Y los asistentes, una información que nos brindaban es que van a poder disfrutar de un show de luces en la Plaza de Caicedo a las 7 de la noche para este viernes 7 de agosto. En materia de movilidad, que es lo que muchas personas se han estado preguntando, habrá más de 20 puntos de control de tránsito, medidas especiales en los ingresos y salidas de la ciudad. Y el día principal del evento va a estar cerrada la calle Quinta entre la carrera 56 y 66 a la altura de la Universidad Santiago de Cali. Así que si usted piensa salir para ese día y andar por ese sector, la recomendación de tránsito es que usted pueda tomar vías alternas. Y una información muy importante, 1,000 agentes estarán desplegados para acompañar las actividades y garantizar la seguridad de los caleños, visitantes y de todas las delegaciones que ya empezaron a llegar. Y le cuento algo, jefe, para todos los oyentes, este fin de semana van a haber muchas cosas especiales ahí en el Parque del Perro, ahí en la Plaza de Caicedo, que
1: qué
3: va a
1: bueno.
3: estar cerrada porque van a haber demostraciones
1: artísticas y culturales.
3: De comida, de bebidas, demostraciones artísticas, culturales, así que Cali está de fiesta y esta es la información que nos quieren aportar aquí desde la alcaldía, obviamente para todos los oyentes de Olímpica Estéreo 104.1.
1: ¡Qué bonito, Alejito! Estás brillando, mi amor hermoso. Muchas gracias,
5: yo
1: mi corazón.
5: Yo siempre lo he dicho, Cali es donde debes estar.
1: Venga, estas mejoras de limpieza suelen ser esfuerzos temporales y no programas diarios para que nuestra ciudad permanezca así. Debe ser un programa tanto de la alcaldía como de nosotros, de la ciudadanía caleña.
5: No, no solamente cuando,
1: o sea, esos recursos municipales para mantenimiento deben ser constantes de las zonas verdes, de las zonas comunes, y esa debe ser la prioridad para que Cali, así como nos va a quedar la ciudad, si lo siguen haciendo, pintaron, la saca del estadio.
4: Pintaron ahí el puente ese elevado que hay ahí en la calle Quinta con carrera 10.
2: Sí, señor.
1: Imagínense, vos te imaginas todos los puentes, ¿no? Bien pintaditos, bonito, bien bonitos, la ciudad limpia, los huecos tapados, la malla vial en perfectas condiciones, y con seguridad nos volvemos una metrópoli.
4: Claro,
1: la mejor ciudad del mundo.
4: Hermosísimo.
1: La mejor ciudad de Cali, de Colombia, por
4: de
1: lo
4: Cali,
1: menos.
4: La
1: mejor ciudad de Colombia.
4: Y de Palmira.
1: Del Valle, por lo menos. Pero para allá es que hay que apuntar, y también depende directamente de los caleños.
4: Total.
1: Porque nos entregan la casa limpia y así la tenemos que tener permanentemente nosotros, ocuparnos de el que esté tirando basura en la calle, sapearlo.
4: Sí.
1: Ah, nos toca sapearlo. ¿Qué más hacemos?
4: ¿A quién le gusta vivir en un chiquero, jefe? A nadie.
1: Pero parece ser que a la gente ya no le importa y tiran a la calle la basura. Pues bueno, están trabajando. Y eso hay que notarlo, y ese es el camino que creemos, y según lo que estamos leyendo aquí de la encuesta activa, es lo que debe ser Alejandro Ever. Tapar huecos, la semaforización arreglarla, mantener la ciudad limpia,
4: sí,
1: la demarcación de las vías.
4: Sí.
1: Esa es la el constante sentir de lo que estamos leyendo aquí, de sus opiniones a través del 327-87-1045 con la palabra...
5: Cali.
1: Cali.
5: Ya mismo.
1: 327-87-1045. Palabra Cali. Vota, opina. Y antes de finalizar el programa, vamos a tener la encuesta final. Dime, Alejo.
3: Jefe, tenemos en este momento buenos días para usted. Juanita Cataño. Participación ciudadana y embellecimiento de espacios públicos para Olímpica Estéreo 104.5. Muy buenos días, ¿cómo está?
6: Buenos días a todos los oyentes de Olímpica Estéreo. Un saludo muy especial a todos los caleños que hoy nos reconciliamos y hoy estamos unidos en torno a un hecho histórico, un hecho que dinamizará la economía local, un hecho que pondrá a Cali nuevamente en los ojos del mundo. Hemos estado haciendo unas intervenciones de embellecimiento, sobre todo a la carrera primera y la calle quinta, en el marco de la estrategia cívica liderada por nuestro alcalde Alejandro Eder, Volvamos a mi Cali Bella, una estrategia que se hace en los diferentes barrios, en los diferentes parques y en la diferente infraestructura pública. Hoy nos hemos concentrado en estos puntos y hemos pintado de la bandera de Colombia, de los colores patrios, dos puentes muy importantes, el de la
1: sí,
6: calle Quinta, que está enfrente con Fenalco, y el de la carrera primera con calle 25. La invitación es a que nos sigamos vistiendo de patria, que hicemos nuestra bandera colombiana este 7 de agosto y que sigamos reconciliándonos en este hecho histórico tan importante como es el mensaje que envía nuestro presidente electo, y es: trabajemos juntos. Aquí los únicos que son los enemigos son los terroristas, son los criminales,
4: sí,
6: son los bandidos. El resto de los colombianos, ay, somos uno solo y tenemos que seguir trabajando para sacar adelante el país, para tener oportunidades, para que se nos garantice el derecho a la seguridad, el derecho a la salud, el derecho a la recreación, al deporte, a la cultura y a la educación.
3: Una
1: Ven,
3: pregunta
1: hazme
3: bastante
1: un favor,
3: importante, yo creo
1: ayúdame
3: que es el sentir
1: con eso,
3: de todos los caleños.
1: Madrid.
3: Sí, jefe.
1: Consultémosle, por favor, la sostenibilidad de este aseo. O sea, ¿qué estrategias permanentes tiene la alcaldía para asegurar que la limpieza urbana se mantenga todos los días y no solo durante estos días oficiales esté así? O sea, que esto que están haciendo la ciudad permanezca de aquí en adelante limpia.
6: Claro, lo hemos venido haciendo durante todos estos dos años y medio. Sin embargo, hoy se ven concentradas en algunas zonas estas estrategias, pero esta estrategia, Volvamos a mi Cali Bella, se ha replicado en los diferentes barrios y en las diferentes comunas. También hacemos un llamado y aprovecho esta intervención que haces y esta anotación que haces, y es: los caleños también tenemos que poner de nuestras partes. No es posible que los canales de aguas lluvias sean encontrados colchones,
4: sí,
6: muebles,
4: horrible,
6: closets, sino que nosotros también como ciudadanos seamos responsables de nuestra ciudad y podamos concientizarnos del daño, no solamente estético, sino ambiental, que hacemos con el arrojo de basuras, con el arrojo de escombros clandestinos, que no necesitamos los caleños un policía ahí al lado para cumplir las normas mínimas de convivencia. es un llamado a que contribuyamos también como ciudadanos en esas responsabilidades que nos tocan. Nosotros como institucionalidad seguimos al pie del cañón, seguimos haciéndole un seguimiento y por supuesto una interventoría y una verificación de las actividades a los operadores de basura, quienes siguen comprometidos con la ciudad a pesar de todo el despelote que se armó en marco del gobierno nacional saliente con el tema de Encima.
1: Bueno, muchas gracias, Alejito Madrid. No, así estamos bien, Juanita Cataño. Listo, muchas gracias, hombre. Eso es un compromiso de todos. Salud, que mantengamos la ciudad linda como nos la están entregando en este momento. Y esa es una tarea de todos los caleños, lo acaba de decir Juanita Cataño. Y antes que ella lo dijera, lo estamos diciendo desde estos micrófonos. Sí. Esa es la labor de todos nosotros, los que vivimos en esta ciudad. Tener la casa limpia y bonita, Santiago de Cali.
7: Lleva en su carro. No tiene la basura de la calle, llévela ahí en el carro.
1: Guárdala ahí.
7: En la casa de la basura. Ahí.
5: Hay más electrodomésticos en los caños que en los mismos almacenes.
4: Ve, la gente come el bomboncito porque tiene bolsillito atrás. Métase la basurita en el bolsillito. Eso, cuando llegue a la casa atrás. La bota.
5: Total, usted que le gusta, no, usted no. Que le gusta chupar, métaselo atrás.
4: Uy.
0: Uy, uy.
4: Jefe.
0: Uy.
4: ¿Qué pasa? ¿Sí ve que él no sirve?
5: A usted que le gusta chupar bombón, métase el papelito. La envoltura atrás en el bolsillo.
7: Pero
1: como deja el disaje. Vuelo
5: para la casa.
1: 8:21 minutos de la mañana, 8:21. Buenos días.
7: Bueno, ahora sí. Vamos con buen humor. Hágale pues, Piro. voy yo. Entonces no nos pongamos a espinos, cosas así. Bueno, muchachos, se hizo otra información periodística.
0: A ver.
7: He descubrido, según mi información periodística, por qué las bailarinas de ballet bailan así en puntitas, en las puntitas de los dedos.
1: Ay, no, yo no sé.
7: ¿Ustedes saben por qué las bailarinas de baile bailan así en las puntitas de los dedos?
1: No, no sé.
7: Pues para no despertar a la gente que está dormida. Porque si chapatea muy duro los despierta.
1: A mí me gustó.
7: Ay, es que es un humor clásico.
1: A mí me gustó.
7: Humor fino de ballet.
0: 8:21, mañana de ese martes en Olímpica 0, 104.5, buenos días.

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1: 8:27, todo lo que es información deportiva con Javier Fernández, el cantante del gol.
2: Y estamos, señoras y señores, bienvenidos a nuestra información del día de hoy con Olímpica Estéreo y las redes de El Cantante del Gol, para que por favor nos sigan a todos en las redes del Cantante del Gol y de Olímpica Estéreo. Bueno, ayer se cumplió el plazo para la presentación de los oferentes a las transmisiones de fútbol de nuestro balompié colombiano. Ante la DIMAYOR se presentaron, a diferencia de lo que dijeron muchos en redes sociales, incluso muchos colegas, que no había competencia, que nadie quería el fútbol colombiano. Pues bien, se demuestra que el fútbol colombiano se vende, a pesar de que muchos digan que es malo, que no sé qué. Evidentemente hay partidos que los hacen un poquito aburridos y malitos, pero en general nuestro balompié tiene partidos también interesantes y a la gente le interesa, eso está comprobado. Se presentó el actual dueño de los derechos, que es Win Sports, como ustedes saben, DAZN, DAZ, Disney, ESPN, más, Disney más ESPN, es el otro que se presentó. DirecTV, un caso curioso aquí, porque DirecTV es el dueño del 50% de Win Sports. A no ser que sea TIC, dueño de los derechos, no sé, pero me parece que sí está DirecTV. Bueno, entonces ahí tienen dos opciones. Extraño, pero válido. Amazon Prime Video. Amazon Prime Video, es decir, no son cualquier empresa la que se han presentado a este tipo de ofertas que pone la división mayor del fútbol colombiano para las transmisiones de los juegos. Hay una cosa que les dije la otra vez y le quiero repetir aquí porque entiendo y sé, no porque no lo digo yo, siempre tengo que hacer esa salvedad, no lo digo yo, lo dicen presidentes de clubes en un, no sé, 90, 95%, la gran mayoría, dicen que lo único que tienen claro es que el producto tiene que cambiar. Y que no puede ser y no puede seguir siendo lo que ha venido siendo en materia de programación y demás, porque dicen ellos no es lo suficientemente llamativo. Y entre más televisores se prendan, pues más dinero le va a llegar a la DIMAYOR y a los equipos, por ende. Entonces ellos dicen que tienen que mejorar la programación y tienen que mejorar muchísimas cosas que dicen ellos lastimosamente no han venido bien y con las cuales no están de acuerdo. Eso lo han dicho la gran mayoría de los clubes. Eso por un lado. Así que sí hay oferentes, sí se puede saber si hay otro canal que pueda transmitir a partir del próximo año, o que de pronto los temas digitales vayan por un lado y lo de la pantalla de televisión por el otro. Ustedes saben que lo digital se ha convertido en lo más importante de las transmisiones a nivel mundial. Ya la gente ve todo por los celulares, por las tablets, por aquí, por donde ustedes nos están viendo a nosotros. Eso por un lado. Por otro lado, tenemos una gran sorpresa, porque tenemos campeón, señoras y señores, de los 100 metros planos. Ustedes sabían que Longo es un atleta de Ismina Chocó, Ronald Longo. 10.06 en los 100 metros planos y por primera vez ganamos una medalla de oro por encima de los jamaiquinos y el resto, incluso los cubanos y demás, en unos Juegos Centroamericanos y del Caribe. ¡Qué gran logro de Longo! ¡Qué gran logro de este chocuano que nos hace sentir orgullosos de ser colombianos en la prueba reina de los 100 metros! Se ha dicho, vamos por los 200 y vamos por los 4 por 100. Y aquí en adelante vendrán cosas buenas para nuestro atletismo colombiano. Dios quiera que siga en esa línea. Ha dado gracias porque se ha preparado en Europa. Sigue Colombia en el segundo puesto del medallero en los centroamericanos. Ganamos en gimnasia artística masculino también. Hemos ganado en patinaje. Hemos ganado en distintos deportes. En el voleibol. Dios mío, si nos va bien en el voleibol masculino y femenino a nivel centroamericano. Eso. Lo otro, atención que hoy vuelve Millonarios a su reducto. Millonarios busca conseguir su primera victoria de local frente al Deportivo Pasto en el Nemesio Camacho, el Campín de Bogotá. Esa es la otra noticia que nos trae nuestro balompié, nuestro fútbol y la jornada del fútbol profesional que se reinicia a mitad hoy. Se reinicia justamente hoy porque ya hay fútbol en el país. Todos los santos días tenemos fútbol, digo yo, por fortuna para los que nos gusta este deporte. Pero no podemos dejar atrás los otros deportes que nos hacen quedar bien a nivel internacional. 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Abrazo para todos, que el Señor los bendiga y seguiremos informando.
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0: 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En ese momento vamos a reír. Reír. Y reír.
1: Oiga, hablando de cosas, yo también quiero contarle, mi mamá también es una pillera de plata, jefecita. ¿Qué? Mi mamá por todos los días me pide plata.
0: Y reír.
1: Oiga, hablando de cosas, yo también quiero contarle, mi mamá también es una pillera de plata, jefecita. ¿Qué? Mi mamá por todos los días me pide plata, por la mañana me...

0: qué rico. Uy, el desayuno, César.
1: Ay, Cecita, gracias.
2: Pero
1: gracias.
2: Comimos sin cesar.
0: Deli.
2: Empezar, comimos sin
3: cesar. No se paga, César.
0: Harto nos envió, César. Te queremos, papi lindo.
2: Vamos a llevar para la casa.

0: Silas Crespito.
1: ¡Ay! Continuamos aquí en el programa Calor Difícil Serio. Esa mañana ya de martes, cuando son las 8:38 de la mañana. Continuamos aquí en el programa Calor Difícil. Oiga, José, gracias por la invitación a su casa. Muchas gracias, muy amable.
2: Gracias por invitarnos a todos.
1: Me invitó, me dijo, Zoila, ¿qué tal me quedó el chocolate? Y yo, ¿chocolate? Ah, eso no era mermelada.
3: Ay, qué rico un chocolatico con mesmos. Sí. ¿Cómo es que se llama? Mesmoscada.
2: Mesmoscada y con
3: ay,
2: queso.
3: Ay, qué rico. Ay, con queso. ¿Sabes qué queso me está fascinando muchísimo? ¿Qué? El queso costeño, pero el real, el original.
2: A mí me gusta
3: el la cosa que casi no tiene sal.
0: A mí me gusta más que todo mensualmente es el costeño.
3: El costeño, sí, claro.
4: Yo no sé por qué yo tengo...
3: Por el tamaño del queso que ellos manejan.
4: Realmente que cuando a mi mamá le daban cólicos de periodo menstruales, mi papá le hacía chocolate con mesmoscada.
2: Sí, con mesmoscada, sí.
3: Clavos y canela.
2: Wow, hay un queso delicia que me hace acordar mucho a José Vallejo.
3: ¿Cuál?
2: Queso Vaquiña.
3: Oye, pues. Y reportero, solo buenos días.
5: ¿Qué estás haciendo hoy?
6: Magali, buenos días.
3: Hola, papi. Yo
6: te hablo un tacita fiel oyente de Cali, de Olímpica Estéreo. Magali, una recomendación para el alcalde. ¿Cuándo era que se va a dignar de pegarle una lavadita a ese puente de la Tercera? Nunca lo han lavado y nunca le han pasado un tarrito de pintura a ese puente. Ojalá pasara por ahí para que lo vieran. Eso necesita de lavado a presión y echarle una manita de pintura. Ese puente es de los viejísimos.
1: ¿Pero cuál, papi? ¿Cuál?
3: De la Tercera, bebé.
5: La Tercera, güey.
3: Yo la verdad no lo
5: vi. ¿El terminal o el de Sameco?
4: ¿Con qué, papi? Porque bajando la terminal para uno coger la Tercera, hay uno que queda al lado de las clínicas. Y el de Sameco es el otro.
1: No, yo creo que debe ser ese.
5: El del terminal, ¿cierto?
1: El de ahí que usted pasaba al antiguo rumbo.
4: Cuando no va a llegar a la clínica Sigma.
1: Y baja, yo creo que debe ser ese.
4: Cuando no va a llegar a la clínica Sigma.
3: Pues bueno, eso es un llamado también ahí para Juanita Cataño, que nos está escuchando, ya que ella es la voz del pueblo, que ella pueda transmitirle.
4: No, Juanita, gran persona, Juanita.
3: Voz de la comunidad, que ella pueda transmitirle al alcalde Alejandro Eder, que necesitamos que le echen la manito a ese puente.
2: Sí, claro. Claro, porque
3: ese y a todos los puentes de la ciudad.
2: Hay que tener en cuenta al que va en su vehículo, pero también al que va a pie, ¿no?
3: Ve, papi, ¿sabes qué? Los monumentos de la ciudad requieren una manito.
2: Los monumentos, sí.
3: Uy, sí. Hay sectores que
2: no requieren un... No requerimos una mano.
3: Necesitamos el cuerpo entero para arreglar esos monumentos que están definitivamente deteriorados. Muchos. Se ve mal. O sea, qué lindo ver, por ejemplo, la Plaza de las Banderas, poder ver todas las banderas ahí
2: exhibidas.
3: No tiene las banderas.
4: Que tengan
3: una
4: los
3: plaza
4: monumentos.
3: Y es una plaza que tiene una
5: y el piso
3: alberca,
5: bueno.
3: ¿Cómo se llama
2: una
3: eso?
2: Alberca y como ocho locos bañándose ahí, más lindo.
4: Mucho habitante de calle, total. Triste. Sí.
5: Y las piletas abandonadas también, sí. ¿No? Muchas.
3: Sí.
5: Hay que trabajar.
2: Pero es que las arreglan y también con los locos a bañarse en ahí.
3: Sí, claro. Papi, pero eso es una tarea que deben hacer.
4: Eso viene siendo el parque de la caña para ellos.
3: Eso es una tarea que deben hacer, bebés, es que eso no debe limpiar una vez cada 8 días. Sí. Eso tiene que ser parte de la limpieza diaria de la ciudad.
2: Total, sí, de acuerdo.
3: Compromiso de ambos, compromiso de la alcaldía, quien que le corresponda, y compromiso de los ciudadanos. 8:43 minutos, hola, buenos días, ¿qué estás haciendo, ven?
7: Escuchando Olímpica porque me pone de todo, y bien, bueno, muchachos, de Ciudad de la Comandia, Ciudad de Mira, hay tráfico lento.
3: Oh.
7: Tráfico lento, muy lento. Y llegando acá a Puerto Rellena, al norte, al cero. R, bendiciones para todos, Dios me lo bendiga. Oiga, pero los petitas sí son llorones, ¿no? Que una cosa, ya es reciente, ya se va a montar. No llore más sobre la leche derramada. Y que ojalá le compren un buen libro a mi colta, que entre buenos libros para que cuente chistes, ¿sabes, re?
2: No, ay,
7: yo... fumarola.
2: ¿Fumarola? Uy, ¿cómo así que fumarola? No, fumarola. Hablando de eso, yo volví a traer la agenda porque pues ya se me acabaron.
3: ¡No!
2: Se me acabaron todos los chistes de mi celular.
3: ¡No puede ser! ¡Subastémosla! La agenda.
2: Volvimos a la agenda de los clásicos.
4: Subastar, pero lo hacemos de otra manera, el que pague menos.
2: Ay, no.
1: No. Vamos a subastarla. Mi cuenta, ¿cuánto me da y yo me la llevo?
2: Esa agenda es una bendición.
3: Hola, buenos días. Hola, ¿qué estás haciendo? Ven, ¿quién anda por aquí?
8: Buenos días a todos los oyentes y a la mesa de trabajo olímpica.
3: Hola, mi amor.
8: Magali.
3: Papi.
8: No olvidemos la avenida Ciudad de Cali.
2: Uy, sí.
8: La avenida Ciudad de Cali.
3: Un corredor vial principal.
8: Se hacen arreglos. Bueno, cuando se hacen arreglos.
3: Sí.
8: en otras partes de la ciudad, pero la avenida Ciudad de Cali en temas de limpieza y de malla vial está terrible, terrible, terrible. Y también me imagino yo que campañas de sensibilización de la gente.
3: Total.
8: Porque la verdad que es una arteria muy importante de la ciudad de Cali. Y tenerla de esa manera en la que está.
3: Sí, qué tristeza.
8: Trágico, trágico, trágico sí, la ciudad sí. de Cali.
3: De acuerdo muy contigo, mi amor. De acuerdo contigo, bebé.
4: Jefe, lo que vos decías en estos días, ese caño del Charco Azul, que lo limpian y al otro día ya está lleno de muebles y estufas y pedazos de nevera y todo el cuento y habitante de calle. Eso. Y ahí diagonal al Nuevo Latir, donde están ese poco de carros.
3: Todo eso tienen que levantar.
4: Todo eso tienen que levantar.
3: Todo eso visualmente es mucha contaminación visual.
4: Eso es horrible, jefe.
3: Y contaminación visual es más allá de un pendón, una pancarta. Eso también es contaminación visual.
4: Y se ve la ciudad.
3: Y da miedo, ¿no? Da miedo porque uno va a pasar y dice, uy, Señor Jesucristo, ¿aquí qué?
4: Total.
3: ¿Aquí qué?
4: ¿Y esto qué?
3: ¿Y entonces, panita, usted qué?
2: Magali.
3: Jeffer, ¿y entonces?
9: Estoy esperando que termine la intervención.
4: Vamos, Jeffer.
9: Vea, por acá, Claudia dice, mi colta, ¿me regalas un libro?
4: Me desespera.
9: Vea, mi colta, ya
3: mi
9: puede
3: colta,
9: empezar.
3: Que a... si le regalas el libro.
2: Voy a sacarle fotocopias y voy a venderlo junto con el kit de sobrevivencia.
4: Uy, no.
3: ¿Cuál es el kit de sobrevivencia
2: uno
3: suyo?
2: Uno que voy a empezar a vender de sobrevivencia, ¿no? Para los temblores.
3: Que incluye una lima.
2: Incluye
3: de uñas.
2: Una lima de uñas.
4: No solo una lima.
2: Una candela.
4: Una memoria con los chistes de él.
2: Uh-huh.
4: Y las caretas.
3: Y la
4: ¿no?
3: memoria. Y también
2: un libro
3: un porro?
2: Con chistes. ¿Cómo?
3: Y el porro también.
2: Tiene un porrito,
3: porro,
2: pero en la memoria un porro una es con Macaimanero.
4: Y las caretas para ir a baño, ¿no? Para que se pueda. Claro, las que uno se pone ahí.
2: No, tiene un pito, tiene una linterna, tiene una botellita.
4: Las caretas también.
3: Ah, carambas. 8 de la mañana, 46 minutos. Les contamos que el Congreso de la República comenzó el trámite de un proyecto de ley que propone modificaciones en el régimen civil de los divorcios en nuestro país. La iniciativa contempla que un juez de la República. ¡Quieto, mi colta! Que un juez de la República.
4: Amárrese ahí.
3: Escuche bien, mi colta. La iniciativa contempla que un juez de la República ordene el pago de una cuota de sostenimiento de hasta el 50% de la mesada pensional del cónyuge culpable a favor del cónyuge inocente. O sea, si usted okay. le pone los cachos a su uh-huh. pareja,
2: páguele media pensión.
3: Después del divorcio le tiene que dar media de su pensión. Todo por cachón.
2: Por cachón.
3: Por cachón le va a pasar eso.
2: No.
3: En eso consiste la medida. La propuesta legislativa no crea un tipo de pensión adicional ni afecta los recursos del Estado. En términos sencillos, el proyecto plantea un mecanismo de protección donde el cónyuge que provocó la separación, que provocó el divorcio, ese debe compartir sus ingresos con su expareja. Tiene que darle el 50% de su mesada pensional.
2: Y si la cachona fue la ama de casa que está.
3: Pues si tiene pensión, le toca hacer lo mismo.
1: Yo tengo un amigo, Magali, que la mujer le montó los cachos.
4: ¿Sí?
1: Y yo le dije, venga, y no le. Y usted no tomó medidas. Y yo, ¿cómo? Si ya se las había metido.
4: Ya era tarde, ya.
2: Jefe, en el kit de sobrevivencia que voy a vender, aparte de la linterna, aparte del pito.
4: De la careta.
2: De la careta, del porro, de la madre, de la... Todo, también vamos a tener un pedazo de salchichón.
3: ¿Y eso?
2: Para que el perro lo encuentre más rápido a uno.
3: Ah, el perro de los que rastrean.
4: Sí, claro.
1: Oiga, Magali, le cuento que en Santiago de Cali, debido a la posesión, se van a tomar ciertas normas.
3: ¿Ah, sí?
1: Sí, para tener en cuenta de una vez para la gente, para reforzar la seguridad y garantizar el orden público.
2: Muy bueno.
1: El próximo día, viernes 7 de agosto.
2: Festivo, ¿no?
1: Pues les cuento que ese día habrá ley seca. Ay. Todo el día.
3: Todo el día,
1: desde
3: okay.
1: las 6 de la mañana hasta las 8 de la noche.
3: O sea, no va a ser ley seca desde el día antes, como habían dicho. Es falso.
1: No.
3: Incluso ya la alcaldía sacó un comunicado diciendo que era falso.
2: Ya empezamos mal.
3: Solamente va el viernes.
4: Ley Big John.
2: O sea, ese ya vamos a estar como el volcán.
3: ¿Cómo?
2: Pura sí.
1: Eso sí. El viernes, ya sabes, ¿no? El viernes, entre las 6 y las 8, ley seca.
3: 6 de la mañana a 8 de la noche.
1: 8 de la noche. Atención, ese día se prohíbe la venta de gasolina en recipientes distintos al tanque de los vehículos.
4: Por eso ya empezamos a traer
2: una caneca.
1: Eso va a ser desde el jueves 6 de agosto a las 8 de la mañana.
3: Sí.
1: Hasta el sábado 8 de agosto a las 12 del mediodía. Usted no puede decir que vea, que lléneme este tarro de gasolina. No.
3: O sea, desde el jueves, viernes y sábado, usted no va a poder comprar en algo distinto que no sea su vehículo.
2: Exactamente.
3: Su moto no va a poder comprar. O sea, que el tarrito para echarle
4: baila.
5: Es que
4: me varé y necesito ir aquí en esta bolsa, ¿no, señor?
2: Chúchelo, contrólelo. Ojo, atención. Se restringe el transporte de escombros, carga pesada y trasteos.
3: Ah, okay.
2: Desde el jueves 6 de agosto a las 8 de la mañana hasta el sábado 8 de agosto a las 12 del medio.
3: Perfecto.
2: Ay, Magali, ¿es cómo hace Petro para el trasteo?
3: A ver, Zoila, por el amor de Dios.
2: Y ese día, más de 11.000 uniformados de la Fuerza Pública estarán desplegados en Cali y la región. La invitación es a denunciar cualquier intento de alteración del orden público a las líneas multicrimen de la policía 321-394-5156 o la línea de emergencias el 123.
3: Muchas gracias, Oilis. 8:50 minutos de la mañana. Hola, buenos días. ¿Qué estás haciendo?
10: Magali, buen día.
3: Papi.
10: A todos los muchachos de la mesa.
2: Hola, señor.
10: Un saludo fraterno. Magali, lo que dice la señora es muy cierto y tiene mucha razón. Pero Magali, yo en defensa de la gente de Cali, salgo a decir que nosotros, Cali se volvió así de cochina, no por los caleños. Perdón la palabra. Se volvió así por culpa de la gente que emigró de otras regiones del Pacífico, que vienen con sus costumbres de desorden del sur del país, que no tienen como un orden para donde ellos viven. El caleño siempre se caracterizó por ser cívico y culto, pero llegaron gente de otras regiones a imponer su desorden y desafortunadamente el caleño cayó en eso. Entonces Cali se volvió así y discúlpenme si no lo entenderán o si me caerán encima, pero yo defiendo mucho al caleño. La gente de afuera vino con sus malas costumbres y volvió a la ciudad a un caos.
2: Pero es la verdad lo que dice el oyente, jefe, eso es lo que muchas veces sucede en las ciudades grandes, como empieza a migrar tanta gente, no le tienen tanto cariño como el propio.
4: Vea, muchachos, hay una información conocida.
3: Gracias, amor, de hace mi corazón minuticos. Hermoso por tu opinión.
4: Sería confirmado oficialmente en las próximas horas, dice la noticia. Las autoridades de Cali evaluarán implementar un día sin carro el próximo 7 de agosto.
3: Sí.
4: En el marco de la posesión presidencial de Abelardo de las Priella, la medida contemplaría restricciones a la circulación de vehículos entre las 8 de la mañana y las 8 de la noche. La información también señaló que el MIO operaría de manera gratuita durante esa jornada y que se establecería ley seca entre las 6 y las 8 de la noche, cosa que ustedes acabaron de decir. Pero entonces están implementando o quieren implementar el día sin carro desde las 8 de la mañana hasta las 8 de la noche este viernes 7 de agosto. Pero
3: o sea, todavía no es un hecho.
2: Confirmado.
3: No es un hecho, es una especulación.
4: Dice que... la noticia sería confirmada oficialmente en las próximas horas.
2: Pero están especulando, eso no
4: es... Sí, es una especulación.
5: Chisme, señoras y señores. Me bomba. Hola, buenos días.
11: Hola, buenos días, yo escucho Olímpica. Ya no sean ilusos. Eso que está pasando es por el evento del presidente. La próxima semana ya no van a volver a ver nada, ya no van a limpiar puentes, ya no van a hacer cosas para Cali. Eso es populismo lo que están haciendo ahora. Ustedes no sean ilusos creyendo que esto va a durar toda la vida.
4: No le creí a mi exnovia, no le voy a creer a este presidente.
2: ¿A la machetera? ¿A la machetera o a la que estaba...?
3: Solo se le ocurre a José contarle a este equipo, a estas personas de esta
2: ternera,
3: mesa.
2: A la ternera ella.
3: Cosas personales. Ya nos dijo que una lo sacó a machete y que la otra la encontró.
2: Y no era él.

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0: Señoras y señores, aquí avanza la mañana. Yo escucho Olímpica, hoy es martes 4 de agosto con Olímpica, en serio.
1: Ya cuando son las 9:06 de la mañana, hoy día del periodista colombiano.
2: ¡Feliz día!
1: Hoy feliz día para Magali, que es periodista. Para José, que es periodista. Así decía en el diploma, ¿no?
0: Eso decía, es que dejó en San Nicolás, sí. Uno paga como 10.000 y le colocan, sí, eso.
1: Ahí decía locutor y cantante de bingos y periodista. Entre comillas decía. Oiga, y hablando de periodismo, atención, noticias de última hora, hoy en el Día del Periodista. Atención, una panadería explotó en el oriente de Cali.
0: No.
1: Habitantes del sector aseguran que en el momento de la explosión la panadería hizo pan. Seguimos con más información.
3: Me quedaron 8 panes y 7 cucas heridas.
1: Más atención, más noticias de último momento hoy en el Día del Periodista.
0: Atención.
1: Familia salió a dar una vuelta en su nuevo carro. El conductor perdió el control y la familia salió a dar una vuelta y dieron como 20.
4: ¡Ay, no!
0: Señoras y señores, avanza este martes a través de Olímpica Cero Cali, que me pone todo bien. Bueno, mucho reporte de sintonía.
1: ¿Y qué pasó? Olímpica.
0: Y la gente a través de las redes sociales que dice lo siguiente.
5: Dice, felicitaciones a todos, dice Liliana Andrada. Joana Dorado se ríe de todo ese reportaje que hace Piro Berta. Clau Boni, Olímpica, gracias por darnos este espacio para compartir con ustedes un rato de su buen trabajo. Adriana, ay, bueno, Piro Berta, estuvo bueno. Vanessa también se va conectando y nos va saludando y nos dice buenos días. Yo escucho Olímpica.
1: Ay, me casqué, diga. Ay, diga Magali, ay.
5: ¿Qué pasó?
1: Oiga, Magali se acaba de pegar que le dolió la pierna y le dolió hasta el chiquito. Hasta el dedo chiquito del pie.
6: Hasta los pelos de la entraña me dolieron.
1: Ay, no.
6: Atención a esto, señoras y señores, estamos en la feria Fiestas de Culebra. Estamos con un festival de culebras y en este instante para ingresar a nuestra plataforma digital, estamos en TikTok, estamos en Facebook y estamos en YouTube. Ingresa y vas a descubrir dónde está la culebra.
1: ¿Dónde?
6: Me escribes en el 327-87-1045 dónde está la culebra y entre lo que los hagan, uno aquí ya está preparado para que lo interrumpan.
0: Sí, claro.
1: Pero tranquila.
6: Y hoy es un día que me pegan los cables.
3: Mi cuenta es pisador, pero horrible.
6: Entonces termine de decir lo que yo estaba diciendo, mi cuenta.
1: Jefe, mire, como estamos en la semana de las culebras. Siga, jefecita, ¿qué vamos a hacer?
6: Descubre dónde está la culebra ubicada en este momento aquí en los estudios. Me escribes en el 327-87-1045 la palabra olímpica y dónde está la culebra. Y entre los que acierten, ¿qué le vamos a entregar, mi cortica?
1: No vuelvo a interrumpir porque usted me dice que yo estoy interrumpiendo.
6: 104.500 bendiciones es lo que le vamos a entregar a ustedes. Así que deben ingresar a la plataforma digital. Aquí en la cabina está la culebra ubicada en un lugar, en un espacio. Me escriben en el 327-87-1045 dónde está la culebra. Y vamos a estarle entregando 104.500 bendiciones. Porque en este mes, la culebra me la paga, la culebra me la paga,
1: la culebra me la paga, la culebra me la paga, la culebra me la paga, la culebra me la paga.
6: Olímpica paga por mí.
1: La culebra me la paga, la culebra, la culebra me la paga, me la paga, la culebra.
6: Pago de culebra, señoras y señores. Y en este instante, la culebra te da 104.500 bendiciones. Ingresa a las plataformas y dinos dónde está ubicada la culebra.
1: Hablando de culebra, Magali. Un señor, y Magali ya no sabía qué hacer con las deudas, Magali, con las culebras.
6: Ah,
1: nunca se imaginó desde llamar a Olímpica, sino para que se las pagara, claro. Magali. Y el man dijo, no, yo no sé, yo voy a acabar con mi vida.
0: ¡No!
1: Y se amarró una...
6: ¡Ay, no! ¿Qué es eso?
1: Al cuello se amarró una piedra.
6: La peor decisión.
1: Piedra, no. Y se tiró al mar.
6: ¡Dios mío! No.
1: Magali, a los 2 segundos volvió y salió.
0: ¿Ah, sí?
1: ¿Y qué pasó? Dijo, no, es que allá abajo hay un buzo que le doy 10 millones.
3: A las 9 de la mañana, 11 minutos, muchachos, ¿se acuerdan del feminicidio que contamos esta mañana en Armenia? Que sucedió,
1: ¿no?,
3: en un motel.
1: ¿Sí?
3: Pues se acaba de entregar el presunto responsable de este feminicidio, de Isabel Cristina Trujillo. John Alexander Arias Osa se presentó hace un par de horas ante las autoridades para responder por su presunta responsabilidad en el feminicidio de Isabel Cristina Trujillo, la mujer que fue hallada sin vida en una habitación de un motel ubicado sobre la vía Armenia-Montenegro. El hombre llegó acompañado de su abogado a la sede de la Fiscalía General de la Nación.
6: ¿Sabe qué nos tiene también con mucha indignación?
3: Señora.
6: Durante las audiencias preliminares de imputación de cargos y medida de aseguramiento contra los 5 señalados por el feminicidio de María Camila Potosí, el fiscal del caso y asistente denunció que los procesados se estaban riendo en la sala. Uy. Se reían, lo que obviamente generó un llamado de atención por parte del juez y profunda indignación pública. Se reían, recochaban, se tapaban la cara, estaban muertos de la risa.
3: Qué maldito, jefe, no hay otra palabra.
6: Se paraban y entre ellos se hacían chanzas y muertos de la risa. Dios mío. Los cuatro hombres y la mujer que les estamos mostrando en este momento, está hablando el juez diciendo que no hay un respeto por la víctima. Porque justo en ese momento se estaban riendo cuando les estaban haciendo la imputación.
0: La risa ahí,
6: no, qué tristeza, por el amor de Dios.
3: Con mayor razón, sí. Jefe, que les caiga todo el peso de la ley.
2: No hay un respeto por la víctima, señor juez. Tenga igualmente su señoría que para este caso también se da el numeral segundo del artículo 310. Yo aprecio risas en la sala de audiencias.
3: Claro, y hasta se tapan la cara como para seguirse riendo, se tapan la boca.
7: ¿Se refiere a la SIJIN fiscal?
2: Sí, señor juez.
7: No lo he notado. Sin embargo, tal como se hizo ayer, por favor, mantener el orden, la compostura y el respeto con la diligencia y con las partes en la SIJIN.
6: Y el otro que es que no lo he notado. Donde claramente las imágenes los muestra ellos parados, recolchando, conversando entre ellos, tapándose la cara para que no los vieran, sí, y demás.
1: O sea, se están riendo o alguien se tiró un peo, Magali, porque para taparse así.
6: No, pasados.
3: Deben hacerle un buen recibimiento en la cárcel.
0: Sí, ojalá.
3: Se lo merecen.
0: Ojalá, porque estos manes no se merecen nada. Sí.
6: Ay, nada. Y videos nos siguen indignando ahora, exacto, en redes sociales. Es viral un video en el Huila, donde una mujer está, primero, el tipo intenta besarla, intenta tomarle por la fuerza desde su cara, y posterior empieza a golpearla porque ella no quiere que lo bese, y al lado está la pequeña hija de esta mujer. Las imágenes que se han vuelto virales, que les estamos mostrando en este preciso instante a través de nuestras plataformas digitales, de verdad son desgarradoras, ver cómo un hombre maltrata a una mujer y desde otro ángulo hay alguien grabándolos. Y esta persona que los está grabando también es una mujer y dice, desgraciado, ponete a la par con una con un hombre, no hagas eso. Esto fue en Pitalito, Huila, otro caso de violencia contra la mujer. Un nuevo caso que enciende las alarmas. La bebé está allí, sí, es la hija de ellos. Adelantan la búsqueda de este hombre señalado de presuntamente agredir a su pareja en un hecho ocurrido en la vía que conduce al corregimiento de Bruselas, en la zona rural de Pitalito, Huila. La policía hizo un llamado a la ciudadanía para suministrar información que permita ubicar al presunto responsable, recordando que cualquier dato puede ser reportado a través de los canales oficiales y que va a ser manejado con absoluta reserva. Tienen que atraparlo, porque imagínese si le pega así en plena vía pública, ¿qué puede estar pasando dentro del seno del hogar?
8: A veces pasa algo de que llegan y le pegan al hombre y la mujer sale a defenderlo.
6: Pero yo pienso que en estos tiempos ya no, ¿oíste, Piro? Eso ha disminuido.
8: En estos días me pasó en un sitio, llegaron y el tipo le pegó a ella ahí en la calle por la avenida Sexta, y llegaron unos tipos y cogieron y le pegaron una paliza, y ella llegó y volvió a subir en la moto con él. No, amor, camina, yo lo llevo a la casa para pa curarlo.
6: Increíble, mire, ahí las imágenes, se ve claramente cómo el tipo, después de golpearla, se la lleva, arrastra literalmente. Dios. Y ella agarra a su pequeñita para llevarla consigo. O sea, eso es más que una prueba, el tipo lo tienen que detener,
3: total,
6: encarcelar.
3: El
6: hay un niño de por medio, es un niño, ¿verdad? O es una niña la que se ve en las imágenes. El tipo la agarra fuertemente de la cabeza, la tira al piso después de intentar besarla y la golpea, la patea. Y pues quien la está grabando le dice, te estoy grabando, te tengo en video. Emparejate con un hombre, guache, patán, o sea, le dice de todo, pero esto no para el maltrato que este sujeto le está haciendo hacia esta, su pareja sentimental. Abusivo. Esa es una prueba reina que las autoridades tienen para atrapar a este sujeto. Ojalá lo cojan pronto.
3: Mira, la bebé.
6: Mire, la lleva a rastras.
3: Le coge la manito a la mami.
6: Es una bebé, cierto. Es una bebé, ay, es una niña. No, qué tristeza que ella tenga que vivir esto. Imagínese el infierno que estarán viviendo en casa.
3: Total, si lo que tú dijiste ahorita, jefe, si eso es en plena vía pública, imagínate dentro de la casa, dentro del apartamento, ¿cómo la tratará? 9:16.
8: Y después de que una mujer en la casa, es que usted primero, como dice, tantea el terreno. Si una mujer ya se dejó gritar, ya después ya viene la cachetada, ya, y si usted no dice nada, pues le siguen.
3: Sí, claro.
8: Hay que ponerle freno a la cosa.
3: Total, total. El que lo hace la primera vez, lo hace la segunda y la tercera.
8: Como dice mi abuelita, el que no deja de ser y guarda para la vejez.
3: 9:17, ya venimos con reporte, Olimpireporteros, que nos cuenten cómo está la movilidad en esta mañana del martes 4 de agosto en temprano, en Mapa.

Ay, 19, buenos días, aquí te acompañamos a través de Olímpica Cero Cali 104.5. Señoras y señores, yo escucho Olímpica porque me pone todo y bien. Bueno, aquí estamos en esta mañana a través de Olímpica Estéreo.

0: se han visto dos amigos.
1: A ver.
0: Y uno se le enojó al otro, le recriminó.
2: No jodas.
0: Le dijo, vení para acá. Que dizque vos andás diciendo que mi mujer tiene que dizque como una verruga en una pucheca. Y el otro, yo no estoy diciendo que tiene una verruga. Yo estoy diciendo que como que se le siente como una verruga. Era, ¿y entendió? Ya se la tocó.
3: No le alcahueté tampoco, Juan David, hermano.
2: No, para que no quede solo ahí.
0: Es que yo como al chile traigo desayuno, usted no.
2: Feliz. Avanza la mañana, yo escucho Olímpico, Olímpico, reporteros a la gente a través de las redes sociales. ¿Qué dice ahí, Jefito?
4: Por acá dicen que han encontrado la culebra, que saben dónde está la culebra, que se quieren ganar ese premio, pues escríbanos ahí al WhatsApp de Olímpica. ¿Dónde está la culebra? Escríbanos al WhatsApp de Olímpica 327-871045. 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Por Olímpica Estéreo temprano, es más bacán.
3: Hermano, ¿cómo le decimos? ¿Cuántas veces le tenemos que decir? Jeffer Monte nos decía a nosotros que no podemos decir pre. Y vos sí los podés decir. Entonces, sí para otros no. O sea, vos sí puedes hacer lo que te da la gana aquí. Pero en cambio, nosotros sí no lo podemos decir.
4: No, espérate que lo estoy grabando para que ya por la próxima yo pongo el video y ya.
3: Todos los días nos dice, vea, no diga pre. Y él sí lo puede decir como ni corriente. Que no diga pre.
4: Pues como yo no estoy en cámara, no pasa.
1: ¿Cómo que no? Se escucha el audio y nos bloquean, bebé. 9:22 minutos. Ahí tiene toda la razón, José.
4: Él siempre tiene la razón, José, claro.
2: 9:21, yo escucho
1: Olímpica. ¡Hola, buenos días!
5: Hola, buenos días, yo escucho Olímpica. Vea, no sean ilusos.
1: Ahí otra vez, ya la escuchamos. Gracias, bebé.
6: Hola, buenos días, Olímpica. Es cierto. Es que nosotros somos los que tenemos que tener la ciudad limpia, somos los que tenemos que tener los ojos puestos y denunciar todas aquellas personas que tiran basura donde no es. El problema es que somos indiferentes, así como lo que pasa en Colombia, que está pasando mil cosas y no, todo el mundo sí, todo está bien, todo ok. No, no nos podemos acostumbrar a eso, hay que denunciar y hay que cuidar la ciudad como tal. Lo mismo que con el cuento de la Minga, esa gente no viene sino a joder acá, que no lo dejen entrar. Toda la gente que quiera destruir lo mandan a la M.
2: Señora, muchas gracias.
1: Gracias a ti por tu opinión, mi amor bello. Sigue. Sigue dándonos tu opinión a través del 327-87-1045 o a través del WhatsApp con la palabra Cali. Escribe Cali y nos das tu opinión. Ahí te va a llegar una encuesta. Tú eliges cuál es la respuesta que deseas. Si quieres todas las anteriores o una de ellas, le das enviar y listo. En minutitos vamos a tener el resultado final de cuántas personas votaron y qué fue lo que nos dijeron a través de esas votaciones. 923, hola, buenos días.
7: ¿De dónde sacan esa información de que la posesión de Abelardo va a traer economía y, mejor dicho, nos vamos a enriquecer este fin de semana? Lo que va a traer es, mejor dicho, nos dañó el fin de semana. Nadie sale, la ciudad sola, todo el mundo asustado que algo suceda.
3: Amigo,
7: ¿quién va a salir a rumbear el viernes?
3: Amigo, amigo, amigo, amigo, el celular no solamente es para ver porno, ¿yo? Con el celular se puede comentar, puede mirar los índices. Al amigo le decimos que habló el presidente de Cotelco, que es la Asociación Colombiana de Hoteleros de Colombia, y dijo que el 85-90% ya están al límite de los hoteles aquí en Santiago de Cali. Eso le da una buena economía a nuestra ciudad, papi, no nos estamos inventando nada.
0: Y al caleño que no le gusta que le vengan a meter orden a Cali es porque es un malandro.
3: Exacto.
1: Van a llegar más o menos unas 6.000 personas. ¿Dónde van a comer? ¿En la ciudad? Total. ¿Dónde se van a hospedar? En la ciudad.
0: Y si se quedan en el fin de semana,
1: esos son los más de
0: 9.000 millones
1: de pesos que le van a ingresar a la ciudad.
3: Van a llevar.
1: Esa es la plata que le va a ingresar.
8: Y no va a ser que diga.
3: ¿Qué? Claro. Usted sabe que a los gringos les gusta el.
1: Ay, no, a ver, dejen la vaina que usted le
8: contó. Son a los gringos.
1: Hola, hola, buenos días.
9: Hola, Olímpica, la que me pone, estoy bien bueno. Buenos días para todos. La verdad hay que decirla y que quede claro. La ciudad siempre ha estado con seguridad, siempre. Lo que pasa es que la cogieron para otras cosas.
3: Total.
9: La cogieron para cuidar los agentes de tránsito, para perseguir las motos, para perseguir los piratas. Entonces la seguridad la enfocaron en otras cosas, más no en lo que tiene que ser. en perseguir los ladrones, en perseguir la delincuencia, etcétera. O sea, la seguridad la cogieron fue para otra cosa, para recolectar fondos para el alcalde. Eso hay que decirlo. Que tengan buen día.
1: Gracias, bebé hermoso. Hola, buenos días. La gallinita Josefina.
3: Ya no le gustan los gallos, ya no quiere poner huevos solamente. El que justifica la violencia como método de protesta también debe aceptar la fuerza como método de respuesta.
1: Venga, ¿usted le sacaste eso?
3: No, cuando estudiaba periodismo, jefe.
1: Ah, no, ahí dice citas. Ahí dice citas, yo no sé qué. ¿Dónde sacó eso?
10: Citas famosas.
1: Ah, ChatGPT.
3: No, no, ChatGPT, jamás.
1: ¿Citas qué dice ahí?
3: Es una, es que tengo un recordatorio, una cita de mañana y abajo.
1: Dice citas médicas y abajo dice: el que justifica la violencia como método de protesta también debe aceptar la fuerza como método de respuesta.
10: Es un pensamiento de José.
3: Lo escribí anoche y los.
10: Es un pensamiento de José, qué bueno. José, felicitaciones, definitivamente usted es muy completo.
4: Sí.
10: Locutor.
1: Por eso hay que votar por José.
10: Periodista.
1: Por eso hay que votar por José. ¿Dónde se vota por José? Hay que ingresar a la página de Premios Cristo Rey. Ahí puede votar por
10: jefe, escuche muy bien lo que está diciendo. Hay que votar a José, jefe. Hay que votar a José.
1: En la categoría de
10: mejor periodista.
1: Mejor locutor del año, ¿verdad?
10: Mejor locutor periodístico.
3: Madrid, ¿cómo goza? Usted como goza como con esa inquina, como con rabia, ¿no?
1: Pero papi, usted no es mi ayuda. Ayúdeme que le estoy ayudando.
3: Gracias.
1: Ay, no.
10: Mejor locutor periodístico.
1: Uno aquí ya está tan preparado a que le interrumpan que uno se queda
10: ya
1: como...
10: Ya lo llamaron Macari también de los premios ícono. Macari lo llamaron de los premios ícono. A meterlo como mejor periodista.
1: Sí.
10: Que si puede reemplazar a Pacheco.
3: O escriben ya mismo la palabra José al WhatsApp y ahí te llega
10: el. Ya lo llamó el señor Torres, que si puede hacer de profesora ya como periodista.
3: Deberían hacer programa ustedes dos entonces en la mañana. Y no quieren dejar.
1: No, en la mañana 27 minutos les contamos que el Tribunal Administrativo de Cundinamarca dio un plazo urgente al Senado y a la Cámara de Representantes para que entreguen los soportes logísticos y las actas y el quórum de los presupuestos del traslado de la sede. Hay una nueva noticia y nos cuenta Alejo Madrid.
11: Jefe, sí, para todos los oyentes, Alejandro, información importante, el Tribunal también, Administrativo hermano. De Cundinamarca admitió para estudio una acción popular que solicita suspender la realización del acto de posesión del presidente electo Abelardo de la Espriella, programado para el 7 de agosto. Según la información, una demanda presentada por un ciudadano, presuntamente David Fernando Cano Mazuera, incluye una solicitud de medida cautelar urgente y plantea que el traslado del acto de posesión a la capital del Valle del Cauca podría afectar derechos colectivos relacionados con la moralidad administrativa, la protección del patrimonio público, la seguridad, la salubridad pública y la legalidad del gasto. Por ahora, la admisión de la demanda no significa que la posesión haya sido suspendida. Corresponderá al tribunal analizar la solicitud y decidir si adopta o no las medidas.
3: O sea que ahorita sí sale la frase que utilizan los hermanos Gasca a Petro,
1: ¿cuál?
3: ¿No?
12: Último día, se los juro, por Diosito.
1: No, pero lo que acaba de decir Alejo es muy cierto. O sea, esta demanda no produce ningún efecto de suspensión de la posesión de Abelardo de la Espriella en nuestra ciudad. El proceso judicial se encuentra en etapa inicial de estudio, que es lo que acaba de decir Alejito, y lo que significa que el acto de investigación programada para, o mejor, el acto de investidura que está programado para el 7 de agosto, pues se va a desarrollar
3: normal, como
1: normal,
3: tiene previsto,
1: sigue firme y vigente.
10: Firme,
1: ya entrarán a estudiar esa demanda. Aceptarla no significa que ya este sea un hecho. 9:29 minutos, ya la recibieron. ¿Dónde está la culebra? ¿Dónde está? ¿Dónde está? Que suene la cascabel de la culebra. ¿Dónde está la culebra aquí? Por favor, dinos en el 327-87-1045.
3: La tiene.
1: Y ya venimos a entregarle 104.500 bendiciones. ¿Cómo suena la culebra? Por favor, mi colta.
3: No, pero la culebra está mueca.
10: Ahora es.
1: Ay.
10: Es que la siguió con la cola.

0: reporte de sintonía hasta ahora 3:27:87:10:45. Buenos días, buenos días, buenos días. Shaka Rob. Hola, buenos días.
1: Dale, lo que dice el señor es la realidad. No va a haber gente. De mejor que todos esos petristas pendejos se metan a la casa y dejen que salgamos todos los buenos.
0: Señor, señor.
1: Firme con la patria. Los quiero mucho, política. Agonías.
2: Yo creo que tienes
0: bueno,
2: que respetar
0: ¿Qué pasó, Petro? Hola, buenos días.
3: Buenos días, Olímpica. Yo no sé qué le pasa a esta humanidad, de verdad. Fuera a Petro, entonces estaban felices, estaban haciendo fiestas, tendrían bombas, platillos y todo. Pero como es Abelardo, entonces ahí sí no. No, señor, todo el mundo tiene derecho. Además, es un beneficio para el país. Y aquí el que manda, pues ellos son los que exigen. Aquí no ningún churrete, ningún vagabundo tiene que venir a estar diciendo lo que quiere hacer, ¿no, señor? Que sí, respeten señora, la decisión de los demás también, que no jodan, que vayan a trabajar, que hagan algo productivo.
0: Señora,
4: es el sentir de muchos.
5: No se altere.
4: Gracias,
6: pero hay
4: corazón
6: muchos
4: hermosos.
6: Chirretes ofendidos con que le estén confundiendo.
4: Estamos
6: con
4: escuchando aquí los audios y mucha gente que se siente así, como la señora dice, no, aquí no.
6: Es que la realidad es
4: otra
6: que
4: a
6: muchos nos ha tocado aguantarnos 4 años de miseria y 4 años jodidos. Para mí han sido 4 años jodidos, que tengo que darle la gracia a Olímpica Estéreo, que por Olímpica es que me sostenía estos 4 años. Gracias a Dios. Pero desde que subió Petro, para mí ha sido un gobierno de mierda.
4: Pues les contamos que ya tiene nuevo partido político el presidente electo Abelardo de las Priella. Se llama Defensores de la Patria. El Consejo Nacional Electoral, CNE, le otorgó oficialmente la personería jurídica el 3 de agosto del 2026 con una votación de 6 votos a favor y 1 en contra, transformando lo que era un movimiento por firmas, un partido político legal. Ya tiene de chismosear.
6: ¡Firme por la patria! Es que le está firme por el
4: corra para allá, porque tiene que estar leyendo lo mío, mano.
5: Porque es el frío. Ay, Dios mío.
4: Al convertirse oficialmente en un partido legal, la colectividad adhiere total autonomía para otorgar avales directos a candidatos de cara a las elecciones que se avecinan ahorita el 2027. Por ejemplo, ya tendríamos alcaldes que hagan parte de este partido político de Abelardo de las Priella. Tendríamos gobernación también que haría parte de este.
5: Concejales, todo el cuento.
4: Sí.
5: Jefe, ¿cuántos votos fue que dijiste?
4: 6 a favor y 1 en contra.
5: Tuvo mal cantante del gol cuando se lanzó a la alcaldía.
4: No, papi, eran 8 en total, había 1 en vacaciones. Y quedaron 6 a favor y 1 en contra. Es una votación muy alta. Incluso una senadora del pacto histórico votó a favor. Voto a favor. ¿Sí? Es que esto no es una novedad, papi. Así como el pacto histórico en su momento se convirtió en un partido político, pues ahora está sucediendo con Abelardo de las Priella.
5: Defensores de la Patria, creo que llaman.
4: Defensores de la Patria se llama el nuevo partido del presidente Abelardo de las Priella.
7: Popular como
4: oficialmente ya legal, ya tiene personería jurídica. Fue lo primero que dije, papi. Pero y entonces, bebé. No, señor, dame
8: una
4: paciencia
8: pregunta,
4: a nosotros.
8: ¿Te sienta bien?
7: Ay, vamos a hacer como... Creo
0: que es periodista, ¿no?
5: Hoy estarás conmigo.
6: Es periodista.
4: Hola, buenos días. ¿Qué estás haciendo, me?
0: Hola.
9: Buenos días, mi gente linda y olímpica, mi Colombia hermoso, mi coltica, papito lindo, bello, hermoso. Serio, esos chistes malos suyos son los mejores del mundo, la verdad, mamacita. Buenos días. ¿Cómo está? ¿Cómo están nosotros, muchachos? ¿Con ese chuchita? ¿Cómo están? ¿Cómo los amo? ¿Cómo los amo? Chuchita. Desde Santiago de Chile, el cabito Cosa Fea saludando y reportando sintonía, muchachos, por la costanera norte. Vespucio al 100%, al 100% carabineros. Carabineros
6: El señor tiene el prepucio entonces.
5: Vespucio, hombre.
9: Vespucio. Sí, señor.
4: Tiene el prepucio al 100%.
9: Mucho. Estamos felices, el cabito.
4: Qué lindo.
0: Se cayó,
6: se cayó.
4: Qué lindo que tiene prepucio al 100%.
5: Vespucio, jefe, Vespucio.
4: ¿Qué es eso?
0: Señor, se cayó.
5: Es una como una vía.
6: Américo Vespucio era uno.
4: Ah, ok. ¿Y dónde está? ¿Es una vía?
6: Seguramente.
5: Bien, chile.
6: Se cayó. Y se estará mirando el prepucio. Porque... y por mirarse el prepucio, se cayó.
10: Buenos días, yo escucho Olímpica. El señor que habló ahí. Es bandido porque no quiere que la ciudad progrese, que le da miedo que venga el presidente aquí a poner orden.
5: Los únicos que le tienen miedo.

0: la autoridad y al orden son los que no cumplen.
1: Ya.
2: Ay, Miguel, pero es la verdad.
3: Lo que propone, estoy muy
1: bueno. Tiene que volver a buscar. La escribió él y tiene que volver.
3: De los jueces y los fiscales hasta que no me pongan bien los pantalones. Y le den condena ejemplar a esos tipos, cadenas perpetuas. Para unas cinco cadenas que le den a esas cinco personas, ya aquí se acaba la joda. Y listo. Ya no más. Tienen de parar ya eso. Los fiscales y jueces tienen que ponerse la mano en el corazón. Claro, no es familia de ellos, por ello no actúan como es, pero ya es hora. Ya es hora de condenas ejemplares.
0: Total. Mano dura.
1: Totalmente de acuerdo contigo.
0: Mano dura. Dice José que justifica la violencia.
1: Y porque tiene que leerla.
0: También. También hay que sacar el país adelante.
1: ¿Ves? ¿Sabes que ya pusieron el cuadro de Petro?
0: ¿Ah, sí?
1: Claro, bebé. Ya puso, Petro mostró el retrato oficial, que es un retrato totalmente distinto a los acostumbrados que colocan ahí en la Casa de Nariño.
0: ¿Sí?
1: Pues hará parte del hall de los expresidentes de la Casa de Nariño. Opa. La obra fue elaborada por el pintor Jaime Rojas y se suma a la galería de quienes han ocupado la presidencia de nuestro país. El cuadro, cuyo valor ha sido estimado en unos 75 millones de pesos,
4: ay, que los
1: según
4: subaste.
1: Información divulgada, permanecerá exhibido junto a los retratos de los demás exmandatarios como parte del patrimonio institucional. Él ayer mostró, descobijó el cuadro y mostró cómo él está ahí sentado de blanco, cruzando piernas, totalmente distinto al resto, ¿no? El resto eran medio cuerpo, muy elegantes, muy bien vestidos. Él está vestido de blanco, sentado en una silla, cruzado de piernas. Ese es el retrato que quedó de el presidente, que en pocos días era el expresidente Gustavo Petro.
4: Que no se puede quitar.
5: No se puede quitar el cuadro, ¿no? Porque es en la Casa de Nariño. Y ahí tienen que estar todos los presidentes que han pasado por allí.
1: Pero ¿y por qué habían quitado el del presidente negro?
5: Ah, yo no sé, jefe.
4: ¿Hubo un presidente
1: negro? Claro, hubo un presidente negro en nuestro país. Claro que sí. Y ese cuadro no estaba.
5: Se había quemado en un incendio.
4: No, en serio, yo no sabía que
1: el cuadro lo quitaron. El cuadro lo quitaron. ¿Por qué habían quitado ese cuadro? No entiendo.
6: Pues yo sería el de Serpa que quemó tantas veces.
4: No, pues no fue presidente. Juan José Nieto.
6: Cuarto presidente afrodescendiente en la historia de Colombia.
0: Juan José Nieto.
6: Sabía. 6 meses gobernó. 1900.
1: Claro, fue el primer presidente negro que tuvo este país. El único presidente negro que hemos tenido.
5: El único, exacto, sí, hasta la fecha.
1: E incluso en estos días, no sé si estoy equivocada, devolvieron el cuadro que lo habían quitado. Hubo alguien ahí que llegó y lo hizo quitar.
4: Pues,
1: al inicio de su mandato, dijo, sí, no, a mí sí, me sí. quitan el cuadro de presidente y lo hizo quitar.
4: Ah, pero entonces quiere decir que el que entre puede decir, quítame el cuadro de Petro, que tampoco
1: No sé cómo funcionó en ese momento, pero lo quitaron. Y creo que en estos días la vicepresidenta Francia Márquez devolvió ese cuadro. Digo, aquí está el cuadro, devuélvanlo, eso hay que colocarlo ahí.
5: Y pónganlo allá otra vez en la casa.
1: Sí.
5: Ah, es que a mi presidencia Francia Márquez sí es buena, hombre.
3: Política, la que propone, estoy muy buena. ¿Sabe qué es lo que pasa aquí en Colombia? Que los jueces y los fiscales, hasta que no le pongan bien los pantalones y le den condena ejemplar a esos tipos, cadenas perpetuas.
1: ¿Sabes qué pasó con ese cuadro? Que el presidente.
0: Sí.
1: ¿Me recuerdas cómo le llamaba Juan José Nieto?
0: Nieto Gil. Sí.
1: Juan José Nieto Gil, muere, ¿no? El cuadro lo quitan, lo mandan a Francia y en Francia vuelven a hacer el retrato y lo ponen más blanco.
0: Ay, no.
4: Eso fue porque Francia lo montó en el helicóptero.
1: No, Francia, el país.
4: Ah,
1: allá. Le aclararon el tono de la piel para ocultar su origen.
4: No,
1: sí, claro. Sí, y lo metieron a una galería.
6: Sí, por eso.
1: Por eso. Eso está enmarcado en exclusión, en racismo.
5: Ningún presidente puede sacar de ahí.
1: Le cambiaron la fisionomía, lo pusieron con la nariz más rasgada. O sea, le pusieron rasgos.
7: Hicieron Photoshop.
0: Lo
1: inicio. Para mí, blanco.
0: Petro es el mejor.
5: Claro. Lo único que me preocupa del presidente Petro es que en 2 días ya no va a alcanzar a terminar el tren elevado de Buenaventura a Santander. Bueno, 43, yo escucho Olímpica. Hola, buenos días.
3: Buenos días, muchachas. Ay, qué pereza con esa gente que solo le ve lo malo, no se enfocan en pensar que le demos tiempito, a ver qué es lo que va a hacer, a todas buscándole negativismo, sabiendo que si a él le va bien a todos, nos va bien, si a él le va mal a todos, nos va a ir mal. Entonces, ¿por qué tirar esa mala vibra de que solamente Petro es el único que ha hecho cosas buenas? No, esperemos a ver qué va a hacer ese señor, y ahora sí, pero ni siquiera se ha posicionado, ya le están tirando, ya están con la vaina, no, qué pereza, que madulen, que es el fanatismo.
0: Aquí siempre
3: muchachos, los quiero mucho.
1: Gracias, mi amor, se te quiere mucho, mi vida.
0: Colombia, Petro, ese es. para mí.
5: Cuando Petro hacía cosas buenas aquí, se lo aplaudimos, ¿sí? ¿Se acuerdan?
0: A mí me dio el subsidio de borrachos en acción.
1: Ah, ese subsidio existe, vea, sí, pues.
5: Cuando Petro aumentó de 80 mil pesos a 250 mil pesos el auxilio para los viejitos, aquí le aplaudimos, le dijimos que eso era obra del presidente.
0: Cuando sube el salario mínimo también.
5: También se agradeció, claro.
1: 9:45 minutos, hola, buenos días.
2: Hola, hola, ya escucho Olímpica, la que me pone, estoy bien bueno. No saben qué hacer para que... Para que Bailardo no venga a Cali, no, eso ya está allá, ya es presidente, que acepten los petristas, que así como nosotros aceptamos cuando quedó el Petro ese, que acepten que perdió. Pa' afuera, Petro, pa' afuera, pa' la calle. Y yo escuchando Olímpica la calefón, estoy bien bueno, gozándola con usted acá.
0: Debería ser más respetuoso con mi presidente.
1: ¿Qué va a hacer ahora que se va? ¿O usted también es de los que cree lo que él dijo ayer, no, que no, él va a ser el presidente, no, de la mitad, ya, de los colombianos?
0: Ya a partir del 8 ya. ¡Que viva Abelardo!
4: ¿O será que vuelve para la guerrilla, jefe?

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1: Avanza la mañana, 9:48.
2: Tierra de lindas y hermosas mujeres.
3: Ay, ay, ay. Aquí, señoras y señores, tenemos la respuesta de esta encuesta que realizamos con ustedes, nuestros oyentes, los mejores oyentes del planeta Tierra. Encuesta que nos arroja un resultado increíble, ¿no? Pero cierto. La pregunta era, José Vallejo.
4: La pregunta era, oyente, ¿qué le hace falta a Alejandro Eder para salir por la puerta grande de Cali?
5: Para cerrar con broche de oro su mandato.
3: No, ok, más o menos así. Le estábamos preguntando a nuestros oyentes a través del WhatsApp Olímpica, incluso sus opiniones a través de notas de voz. ¿Qué considera que Alejandro Eder debe hacer para sacarle al estadio en estos últimos meses que le quedan de mandato? Les preguntábamos si tapar huecos, la red semafórica, limpiando las calles, demarcando las vías, mejorar balnearios, fuentes y monumentos. Esas eran las preguntas que les teníamos. Y los resultados que les vamos a mostrar en este momento en pantalla.
4: A ver.
3: Votó un total de 303 personas.
6: Urna virtual.
3: Pregunta 303 personas.
7: Yo ya voté, Magali.
3: De las 303 personas, el 62% votó por todas las anteriores.
7: Yo voté por esa.
3: O sea, que lo que debe hacer Alejandro Eder para sacarla del estadio, para salir en hombros, para cerrar con broche de oro, es tapar huecos.
8: Volver a gobernar.
3: Reparar la red semafórica, limpiar las calles, la demarcación de las vías, mejorar balnearios, fuentes y monumentos. 189 personas, el 62% dicen que es la tarea para hacer de Alejandro Eder. O sea, gobernar, administrar, reparando esto para los careños sería ya, aparte la seguridad. Que la seguridad no está en discusión, no está sobre la mesa, o sea, la seguridad va porque va. Pero esta es la respuesta de nuestros oyentes. Magali, 303 personas votaron, opa. Eso en un promedio de 1 hora 22
4: muy bien,
3: minutos.
4: Muy bien, muy bien.
9: Magali, ahí no colocaste de respuesta la 20 ni nada más, no colocaste.
3: No, la 20. La 20 tiene muchos huecos.
7: Uy, demasiado.
3: Y algunos muy profundos, ¿no?
9: He tratado de tapar todo y
4: hace irreconocibles esos huequísimos.
3: Aquí les estamos publicando en este momento los resultados que nos entregan de estas votaciones de ustedes, nuestros oyentes. 303 personas votaron. El 62% dice que Alejandro Eder tiene que hacer todo. Tapar huecos, red semafórica, limpiar calles, demarcación de las vías. Papi, usted le acomoda la vía y le demarcan. Usted ve la ciudad como bonita.
4: Nueva.
3: Su visual, usted dice, wow, aquí están pasando cosas buenas. Sí.
10: Como cuando pinta la casa, que se ve como nueva.
3: Claro,
7: se lava la ropa.
3: Exacto. La limpieza de las calles es realmente importante. Demarcación de las vías, mejorar balnearios, fuentes y monumentos. Gracias a todos por sus votaciones.
4: Te quiero mucho, Jeffer.
3: 189 estaban de acuerdo, el 62%.
7: Bueno, y con mucho cariño le decimos a todos los oyentes. ¡Ya lo vamos! ¡Ya lo vamos!
4: Jefe, un día como hoy nacía este señor.
3: ¿Quién, Piper?
7: ¡Piper Pimienta!
4: ¡Don Edulfamid!
3: ¡Opa! ¿Ve cómo le ha ido la carrera de hija de Piper Pimienta?
7: Bien, ahí vendiendo pimienta.
3: ¿Cómo así?
4: Nació un 4 de agosto de 1939, es colombiano y recordemos que falleció un 4 de junio del 98 aquí en Santiago de Cali, que hay estatua, ¿no? Que hay monumento de él en
3: el barrio obrero, que no es de Pepe. Díaz. La estatua no es de Pepe, ¿no?
9: Yo no me he visto tan feo.
7: Ni
9: no.
7: De Linda Caicedo.
9: Edulfamid Molina. Ay, Díaz, nacido en Puerto Tejada, Cauca, un 4 de agosto de 1939.
4: Dejó muy buenas canciones este mano, ¿viste?
3: La hija es conocida artísticamente como la diva de la pimienta.
7: ¿Así?
3: Sí, claro, ya hizo parte incluso de un reality. De un reality en RCN, creo que fue. ¿El Masterchef se presentó?
4: No.
3: Pero en reality de música. No, pero como Piper Pimienta no hay otro.
4: No.
3: Su estilo, su manera de bailar.
7: Ella es
3: la hija de Piper Pimienta, la diva de la pimienta. Pero es que Piper Pimienta lo tenía todo, tenía un estilo único. un estilo vocal que ningún otro ha tenido en los últimos tiempos. No creo que nazca otro igual a Piper Pimienta, ¿oíste? Su potente voz, el timbre de su voz, la energía bailar, en su puesta escénica, o sea, eso lo tenía Piper. Nadie
7: estaba
3: más.
7: A otro nivel, jefe.
3: A otro nivel, porque ella se presentó, la diva de la pimienta.
7: Es que Masterchef, porque usted le dijo pimienta, el diva ya cocina. No.
4: Juanda, lleguemos informaditos también.
10: Qué fácil deducción.
4: Después la gente pone a decir que es que uno no hace aquí sino regañar y todo eso, pero si no vienen documentados también.
7: Sí, porque yo pimienta y yo Masterchef.
9: No, la de Reina. Oiga, mejor lo hubieran de abajo en la consola.
4: Quiero tanto, Juan David. ¿Sí? Jeffer, te quiero tanto, amigo.
10: I love you.
7: Oiga, papi, hoy también está de cumpleaños.
4: Barack Obama.
7: El expresidente.
3: Me encanta Barack Obama.
4: 65 años.
3: Y su esposa también me fascina. Y me encanta Barack que esté con
7: Hussein
3: el proceso.
7: Obama.
4: Hussein.
7: Así se llama. Barack, sí. Barack Hussein, no, Hussein Obama.
3: 65 el primer presidente negro de los Estados Unidos, ¿verdad?
7: Sí, sí. Primero.
4: Y en un día, dos periodos.
7: Y en un día como hoy, un 4 de agosto de 1962, muere Marilyn Monroe.
3: La que supuestamente se metía por unos laberintos para darle un piquito a yo no sé quién y salía
7: a
3: por
7: otro lado. Ronald Reagan.
4: A Ronald Reagan, sí. O a John F. Kennedy.
3: Que se metía por debajo de la presidencia, ¿no era? Y se metía por unos laberintos y salía al otro lado.
4: Se metía varias cosas, porque ya...
7: Su verdadero nombre era Norma Jean Mortensen.
4: Hermosa. Hermosa Marilyn.
7: La imagen de ella, la clásica, es la que está parada en esas rejas que ventean
4: con John F. Kennedy.
3: John F. Kennedy. Ah, que se va a un piquito y se metía por un laberinto y salía al otro lado y que nadie se daba cuenta, ¿no? Supuestamente.
4: Ella al fin que se suicidó, la mataron.
3: No sabemos con
4: permiso. Sobredosis.
3: No, nosotros no sabemos.
7: Sobredosis de amor.
1: 55.
4: Bueno, ahí nos montábamos entonces en los premios Cristo Rey y dábamos una vuelta al pasado.
1: Ya escuchó Olímpica 9:55 a la gente de las redes.
7: No, feliz resto
1: de
7: día.
3: Por favor, ¿quién adivinó? Por favor, dame los datos de las personas que adivinaron dónde estaba la culebra, quiénes lo hicieron correctamente. Dame el dato de tres personas para entregarle los 104.500 bendiciones.
7: Ya
3: nos
7: vamos a contactar. Ya nos vamos.
3: Tenemos a muchas personas que no han venido a reclamar sus regalos, sus bendiciones. Por favor, los estamos esperando. Acá en la carrera 86A509, Barrio Las Vegas. Aquí, Barrio Mayapán, Las Vegas. Estamos diagonal al Batallón Pichincha. Acá los esperamos a los que han recibido sus bendiciones. Magali, y aún no han llegado. Por
7: pero
3: favor,
7: lo vamos a esperar poquito.
3: Con fotocopia de la cédula para poderles entregar.
7: Magali, antes de irnos hoy en el Día del Periodista, noticias. Siguen llegando a noticias, Magali.
3: Ok, vamos con las noticias de último minuto.
7: Noticias de último minuto. Atención, abuelita de 98 años.
4: Ay, vea.
7: Acaban de entregar la visa americana. Y de ahora en adelante es conocida como la visa abuela. Atención, abuelito de 90 años fallece en un motel a la salida de Cali. Según información, el abuelito en vez de venirse se fue. ¡Ya nos vamos!
4: El señor de la camioneta, si nos está escuchando, ¿sabes qué? La mano, o si es un carro bomba, por favor.
1: Si es un carro bomba, arranque a correr.
3: Chao, papi, te queremos. ¿Qué empresa es?
7: Ya no, dice Transportes Colombia.
3: Transportes Colombia, gracias, mi amor, te queremos mucho. Mi coltica, antes de irnos, nombre de las tres personas que se llevan las 104.500 bendiciones, ahora nos contactamos con ustedes.
7: Póngale cuidado, don Héctor Ruiz, Fernanda Troche y Alexandra Caicedo.
3: Chao, muchas gracias. Ahora sí, ya nos vamos, fue un placer. Ya viene Juan Calderón y Musidrama.
7: Ya lo vamos.
4: Feliz día para todos los periodistas.
3: Los amamos.
7: Deberían dejar a Juan de en ese programa. Giovanotti ya no da la calle.
3: Ay, Dios mío, ¿por qué son así?
7: No sé, en mi parecer.
4: Y llega Giovanotti y le dice lo mismo. Dice. Sí, sí.

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0: Titanes, por retenerte esta mañana 10:14. Buenos días. Escuchando Olímpica 104.5, ¿qué estás haciendo? Ven.
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0: Me había abierto las puertas. Tan amable, gracias para ya estar ready con este musidrama del día de hoy. A las 10:15, un día más que les acompaño. Y vamos hasta el 20 porque yo anoté está de vacaciones. En vacaciones. Estos 10:15, buenos días. Así que él me es aquí con las llavecitas encargado para acompañarles a ustedes.
2: Que no es lo mismo,
0: claro, pues obviamente él tiene su flow, yo tengo el mío, les acompaña a través de Olímpica Cero Cali 104.5. ¿Sí me entiende? Bueno, ladies and gentlemen, buenas tardes en Europa, buenos días en Colombia, buenas noches en Tokio, buenas madrugadas en Hawái. ¿Cómo estás? Feliz mañana, feliz y bendecido martes 4 de agosto a través de Olímpica Cero Cali, que me pone todo y bien. Bueno, aquí te acompañamos una mañana más del 4 de agosto. Recuerden que dirige el programa la mamá de los pollitos, Magali Nazari. Y acompaña hasta ahora Juanda Calderón. Ese soy yo, mucho gusto. ¿Cómo le va? Arroba DJ Juanda Calderón. Ya estamos activos a través del Instagram también para leer sus mensajes, sus opiniones, todo a través de Olímpica Cero también. DJ Juanda Calderón, que no les asombra. Bueno, damas y caballeros, envía su historia como tiene que ser a través del 320-787-1045. Ahí envía su audio contando su historia, un minutico, dos minuticos, pues, para que nos rinda el tiempo. Bien resumidita, en buen contexto de todo lo que le está pasando en este momento. Y pues ya aquí nos vamos a encargar de desglosar su historia, a ver cómo nos va y cómo le podemos ayudar. Obviamente con su ayuda, mi querido oyente, señora, señor, joven, jovena. Todos a través del WhatsApp Olímpica 320-787-1045. No preguntes qué quiero contar. Ya he visto mensaje y no la envíen. Envíela de una y colocaste mi historia. ¿Listo? Y esta, señoras y señores, es la historia del día de hoy.
3: Hola, Olímpica.
0: ¿Cómo le va, señor?
3: Buenos días. Quiero participar en el programa. Quiero comentarles.
0: A ver.
3: Hace mucho tiempo trabajé en una empresa. Uh-huh. Hace unos 8 hicimos una reunión de excompañeros.
0: Sí, sí.
3: En esa reunión volví a encontrarme con una excompañera. Ella aún trabaja allá. Después de muchos años nos volvimos a encontrar y resulta que ella ya es separada, pero tiene 2
0: sí,
3: pues pequeños, 2
0: Sí, señor.
3: Pero entonces nos gustábamos. Opa. En ese tiempo nos mirábamos y hablábamos, uh-huh, pero no había pasado nada. Ahora, sí, estos 8 nos hemos estado comunicando, uh-huh, y hemos estado hablando y hay química y todo eso, pero pues el problema es que ya tiene 2
0: Ah, okay.
3: Yo soy separado, uh-huh, ella también, pero pues no quiero compromiso de niños ajenos por muchos motivos. Entonces quería pues preguntarle a los oyentes qué puede pasar ahí, qué debo hacer. Si sigo, paro o qué hay que hacer ahí.
0: ¿Qué hay que hacer? ¡Ay, papá! ¡Esto está bueno! Muchacho. Bueno, ustedes opinen ya. Ahorita venimos con opiniones. Bueno, aquí yo de pronto pienso, yo no. Usted, primero ustedes, solamente, claro, opinen. Muchacho se reencontró con alguien después de muchos años. Y dice que sí se gustan, se traman, pero pues hoy el man no quiere porque ya tiene 2 pero no sabe porque le gusta bastante. Entonces no sabe si no quiere compromiso con muchachos ni nada. ¿Qué puede hacer el viejo? Bueno, pues él quiere recibir sus consejos. Ya aquí le damos gusto, papo. 10:18, escuchas Olímpica Serio 104.5 en esta mañana. Te acompañamos. Uf. Mejor dicho, ¿qué estás haciendo, ve?

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1: Antes que nada, quiero decir algo.
2: Va a haber un mierdero.
1: Señoras y señores, el hombre pidió opinión y se le van a dar opiniones. Yo no sé, de ahí para allá. 327-87-1045. Buenos días, ¿qué estás haciendo, güey?
3: Buenos días, Juan David.
1: ¿Cómo le va, señor?
3: Estoy escuchando Olímpica porque me pone todo bien bueno. Referente a la historia, señor, qué corazón y qué sentimientos tiene. Él solo quiere a la señora porque con la señora logra tener lo que él desea. Los niños le estorban. Ahí la que tiene que decir es ella, pero que sea sincero.
1: Sí,
3: corazón pues, está negro.
1: Negro, yo. Lo escucho Olímpica, que me pone y todo bien. Bueno, Tatiana, ¿cómo estás? Buenos días. ¿Qué estás haciendo, Ben?
4: Hola.
1: Yo opino.
4: Olímpica, uh-huh. Desde Usme. Yo opino que el que quiere el perro, quiere la chanda. Yeah. Entonces, si la muchacha de que él no le acepta a sus hijos, que lo eche por un tubo. Porque un hombre así no sirve.
1: Nada que ver. Si le sale humana así, le dice, no, yo te quiero, pero es que los hijos no, los niños no. Va saliendo, ¿no? Ok. Buenos días, ¿qué estás haciendo? Vean.
5: Muy buenos días. Dios los bendiga, muchachos. Un saludo a mi hermana Rosa María en Estados Unidos. A mi cuñado Rino también en Estados Unidos. A mi amiga Diana Arias allá en España. Venga, tío. Y ve, pero este man es como pendejo, ¿no?
1: A ver.
5: Mana, que quiere la zorra, quiere la changa, mijo. Eso no se ponga con vaina. Si ve que no puede sostener eso, mijo, no se meta. Coma, limpia el pico allá, aliento. O yo, si se va a quedar, a responder por los muchachos.
1: Si se va a quedar, eso es verdad. Si uno no quiera, ¿no? Si esa persona no quiera, tiene que hacerse pronto como responsable. Si están chiquiticos, más todavía. En parte, ¿no? ¿Vos qué crees? ¿Vos qué pensás? Ahí, hola, buenos días.
6: Es el pasajero. El amor. Buenos días. ¿Por qué? Las Olimpíadas Series de San Andrés de Quilichao, Cauca. Con un solazo increíble.
1: ¿Para qué, mami?
6: Yo opino que el señor ya mismo se dio su respuesta. ¿Qué hace ahí si no quiere a la muchacha y tiene hijos? No, señor. Ya abrace, no la ilusione, no le diga nada, listo. O sea, claro y punto. Al grano, papi, al grano y de una. ¡Pum! Yo escucho Olímpica Estéreo porque me pone todo bien bueno.
1: Gracias, un abrazo, mi amor, cuídate mucho. Buenos días, ¿qué estás haciendo?
7: Hola, buenos días, aquí escuchando Olímpica Estéreo. Mi opinión acerca del caso de hoy es que el que quiere la perra, quiere la chanda. Si no, pues que vacune él y que busque por otro lado.
1: Señora, por favor, ya lo mando a vacunar. Hola, buenos días.
8: Yo aquí escuchando.
1: ¿Qué está haciendo, señora?
8: Para que me pone de todo.
1: Sí. Ah, bueno, acá está la opinión. A ver, entonces.
8: No, yo de mujer no lo aceptaría porque el que quiere el perro quiere la chanda. Olvídese. Quiere todo fácil, nada que ver.
1: Ya, la mamá, un abrazo. Yo escucho Olímpica. Buenos días. Más mensajes hasta ahora. Hola.
9: Hola, buenos días, señores estás? De Olímpica Estéreo. Juanda Giovanotti.
1: ¿Cómo dice?
9: Ese señor es como bien atronado, ¿no?
1: A ver, señora, por favor.
9: Hay que ponerlo que. No, le falta un tornillo. El que quiere el perro quiere la chanda, con todo respeto. Entonces, si él no quiere a los hijos, entonces que se abra y no joda.
1: Señora, tranquila.
9: Que se abra, porque el que quiere el perro quiere la chanda. Y si fuera lo contrario, que fuera ella que le dijera que se fuera a vivir con los hijos, mucho jeitón.
1: Señora, cálmese.
9: Yo le daría una patada que fuera a dar al Brasil. Chao.
10: ¡Esta mera!
1: Escucho Olímpica, ¿qué más por aquí, señora? Buenos días, ¿cómo le va? ¿Qué ha hecho?
11: Yo escucho Olímpica.
1: ¿Cómo está?
11: Papi.
1: Señora.
11: Qué pregunta tan chimba, ¿no? Mucho marica tan huevón.
1: Señora,
11: no, pues
1: a ver.
11: Si
1: por...
11: quiere la perra, quiere la cría, papá.
1: Señora,
11: y si no, deje la hembra que consiga otro man que la quiera a ella y quiera a sus hijos.
1: Claro, es que si de ahí, ¿oís? Es que se queda uno como que... A ver, por acá, buenos días. Más opiniones al WhatsApp Olímpica. Feliz mañana, es que chatarra esa. Buenos días.
12: Yo opino, yo escucho Olímpica, buenos días, bendiciones. Vea, ese señor es una chatarra, mala gente. No, señora, no lo estoy escuchando y lo saque. Porquería, plaga, chatarra, vividor.

0: más. Seguimos en esta mañana, 10:38. 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Buenos días, ¿qué estás haciendo? Ven.
1: Yo, escuchando Olímpica, porque me pone de todo y bien bueno. 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Y obviamente los pacientes pues se sienten incómodos, les da pena ir a una piscina, ir a la playa, colocarse de pronto las señoras un vestido de baño, una falda, las jovencitas una minifalda, el señor una pantaloneta, unos cortos, porque tienen vena varice. Tranquilos, no se preocupen, la solución existe. 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
1: Excelente, don Rodolfo, apenas para esta temporada que se vienen las vacaciones. 10:40, yo escucho Olímpica.

0: Buena información a través de Olímpica 01041. Te acompañamos en este espectacular martes 4 de agosto. Acabo de dejarle un videito ahí en las historias. Por ahí ando hoy muy alegre, muy sonriente. Arroba DJ Juan de Calderón. DJ Juan de Calderón. Ahí puede comentar también. Dice por acá, yo escucho Olímpica. Y a través del 320-787-1045, más opiniones, muchas opiniones. El viejo pidió una opinión y se los vaticinamos. Lo vaticinamos desde un principio que...
1: Va a haber un mierdero. ¡Va a haber un mierdero! ¡Va a haber un mierdero!
0: Ya. Yo escucho Olímpica. Buenos días. A ver, por acá, hola.
2: Yo, Juanda, no tiene la espriella. Yo escucho Olímpica porque me pone todo bien bueno. Juanda, yo opino. Qué malo que es un... Cuidado,
0: a ver.
2: ¿Cómo le ocurre una cosa esa?
0: Sí, es que es complicado usted tener a alguien. Por mucho que le guste, de pronto el hombre está viviendo de recuerdos, ¿no? De adolescencia, de tiempos de antes, donde ya no tenía nadie. Y se quedó amañado con esa soledad de ella, por decirlo así. Ya tiene son dos hijos. Y él dice que no quiere incorporarse con ella o involucrarse con ella un poquito más, porque dice, no, que los niños, que yo no hay que. Nada, ¿qué hace de mi papá? Chola. ¿Qué es eso?
3: Buenos días,
0: Sandra
3: Olímpica, porque me pone todo bien bueno. El que quiere el perro, quiere la chanda. Dicho sea piruco este. Adiós, sayonara, goodbye.
0: Se queda uno como que... Un abrazo, buenas, gracias.
4: Yo opino que el que quiere la perra quiere la chanda. Ese señor que está muy quemado, antes que consiga una sardinita,
0: a ver,
4: pues.
0: Por favor, sí, la única es esa, ¿no? Que busque a alguien sin hijos, porque los que dicen es que me gusta, es que me encanta. Ya me gusta porque vimos todo lo bonito cuando éramos pelados. Estamos en otros tiempos, viejo.
5: ¿Qué estás haciendo? Yo escuchando Olímpica. Ve, Wanda. Estoy aquí en Puerto Madera, papi, y esa madera que me pediste es para el cajón.
0: Ay,
5: no la hay, solamente hay pino y cedro.
0: Pino, me sirve pino, que
5: son como las más buenas.
0: Sí,
5: esa
0: me gusta.
5: Ya usted me dirá cuál de las dos le llevo para lo del cajón que me habías dicho para Giovanotti. Y de los de las puntillas solamente hay de pulgada y media. Pero ya usted me dirá cuál le llevo.
0: Si no hay dedo, entonces
5: quedo atento, pues.
0: Tráete de dos y media, que de media pulgada muy pequeño. 10:43. No sean serios. Buenos días, ¿qué estás haciendo, ve?
1: Yo escucho Olímpica.
0: Háblame.
1: Juandanotti. Marranotti. ¿Qué? Músculo Marranotti. ¿A qué estamos jugando, pues? Ay, mi hermano, ¿a qué estamos jugando?
0: No, yo no sé, mira.
1: No, ese mane el propio estúpido, ¿cierto?
0: Ver, señor, por
1: o sea,
0: favor,
1: ya tiene
0: por
1: la
0: favor,
1: respuesta.
0: Ya,
1: si puedes preguntar, si quieres mi consejo, dime mi consejo. Eso es lo que es un pampleto.
0: Huevado,
1: si ya sabe,
0: oye,
1: que no le gustan los niños, háblale, ese propio huevado, hombre. ¿A qué estamos jugando, Wanda? ¿Por qué pone
0: no,
1: a tembao ahí,
0: culpa,
1: hombre?
0: El hombre quiere...
6: ¡Ay, Dios mío!
0: El hombre quiere su opinión, pues yo le dije por eso. Va a ver, un ñenero. Hola, buenas. ¿Qué estás haciendo?
7: Estás mucha garra.
0: Ah, uy, señora, ¿pero qué pasó
7: el
0: aquí?
7: Y te va a pedir consejo. No sea ni pena.
1: Sean serios, porque es una cosa que es de verdad,
0: señora,
1: no es mentira. Sean serios.
0: Señora, por favor. Hola, buenos días. ¿Qué estás haciendo, bien?
8: Buenos días, Giovanotti. Hágame
0: no
8: el favor y me saluda a mi hermano. Sí, que anda ahí en Cali. Llama Andrés Felipe Muñoz.
0: Andrés Felipe Muñoz.
8: Hágame el favor, Giovanotti. Muchas gracias.
0: Yo le digo a Giovanotti. Me llamo Juanda, porque Giovanotti está en vacaciones. Está en vacaciones. Tenemos el mismo timbre, ¿no? ¡Hola a todos! Buenos días, si yo escucho Olímpica, ¿qué estás haciendo, babe?
7: Hola, Juanda.
0: Hola,
7: Noti,
0: ¿cómo estás?
7: Locanoti, Verganoti.
0: ¿Qué es eso?
7: ¿Cómo están mis audios?
0: Señora, por favor. Hola.
7: Hola, Juanda,
0: señora,
7: buenos días. Desde acá de Santander de Quilichaba, Somasol.
0: Sí.
7: Consejo para el amigo. Dijo la doctora Apolo, el que quiere la vaca, quiere el becerrito. Así que al buen entendedor, pocas palabras.
0: Listo, mamá, gracias por tu opinión. 320-787-1045. ¿Qué más por aquí? A ver qué dice, yo escucho Olímpica, que me pone todo y bien, bueno. Buenas, Gabriel, ¿cómo estás?
9: Hola, buenos días. Yo escucho Olímpica Estéreo porque me pone de todo y bien bueno. No sé si es mucho zumbambi perico. Zumbambi perico.
0: ¿Qué más por aquí? Hola, ¿qué estás haciendo? Ven. ¿Aló? Hablo más fuerte que tengo una tos.
10: Buenos días, ¿qué estás haciendo? ¿Qué ven? Yo escuchando Olímpica. Esto es mucho hijo de puta.
0: ¡A ver, señora! Señora, ¿qué
10: si pasa? No quiere los míos, pues que se abra. Señora. El hijo de puta. Y además ella que mire también. Ve, ella ha tenido que darle pases de muleta de que no le gustan los niños. Y el que no le gustan los niños tampoco quiere los animales y no vale puta mierda.
0: Señora, ve. Señora, de verdad.

0: Juan Dalaverde.
1: Háblamelo.
0: Uy, qué miedo. Ahí sí, como dijo el filósofo,
1: ¿cómo dijo?
0: Culebro. Voy,
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1: Ya venimos con más opiniones en Musirama Mate Olímpica Estéreo. 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
1: Las 11:11. Yo escucho Olímpica 104.5. En esta mañana te acompañamos. Olímpica Estéreo Cali, que me pone de todo y bien. Bueno, tarde, mediodía. A través de Olímpica Estéreo Cali, que me pone de todo y bien. Bueno. Bueno. A las 11:11 repetimos la historia. Recuerde que ahí estamos activos a través de DJ Juanda Calderón, la página de Instagram, por ahí no me hablan también. DJ Juanda Calderón, Olímpica Cali, estamos activos también. Y la palabra historia, y graba su historia, el WhatsApp Olímpica con la palabra historia. Ahí ya usted puede enviar ahí lo que le esté pasando en este momento. Y en nuestro WhatsApp Olímpica, y aquí ya pues sabemos que los oyentes se encargarán de darle un buen consejo para que usted mire qué va a hacer con su vida y con su existencia y con su episodio que está viviendo. ¿Listo? Entonces, repetimos la historia rápidamente para que usted se ponga en contexto. Si de pronto dice, ve qué está pasando aquí. Esta es la historia del día de hoy.
2: Hola, Olímpica. Buenos días. Quiero participar en el programa.
1: Sí.
2: Quiero comentarles. Hace mucho tiempo trabajé en una empresa. Ajá. Hace unos 8 días hicimos una reunión de excompañeros.
1: Sí, sí, sí.
2: En esa reunión. Volví a encontrarme con una excompañera, ella aún trabaja allá, después de muchos años nos volvimos a encontrar y resulta que ella ya es separada, pero tiene 2 bebés, pues pequeños, 2 niños,
1: sí.
2: Pero entonces nos gustábamos en ese tiempo, nos mirábamos y hablábamos, pero no había pasado nada. Ahora estos 8 días nos hemos estado comunicando y hemos estado hablando y hay química y todo eso, pero pues el problema es que ya tiene 2 hijos.
1: ¿Qué pasa?
2: Yo soy separado, ella también. Uh-huh. Pero pues no quiero compromiso de niños ajenos por muchos motivos. Uh-huh. Entonces quería pues preguntarle a los oyentes qué puede pasar ahí, qué debo hacer, si sigo, paro o qué hay que hacer ahí. Muchas gracias, Olímpica.
3: Una pregunta, ¿tú te sientes bien?
1: Bueno, y las opiniones nos hacen esperar al 327-87-1045. Opiniones al WhatsApp Olímpica. Buenos días.
4: Al rechazar a los hijos, rechaza la parte más fundamental de su pareja. Los hijos son su prioridad. Que lo piense bien, porque si se va a vivir con ella, la relación se desgasta totalmente. Y no es bueno para los niños. Primero son los hijos.
1: Bueno, mi señor, entonces ustedes van opinando ahí en el WhatsApp Olímpica. ¿Quién más por acá? Buenos días. ¿Qué estás haciendo, Ben?
5: Yo escucho y veo que me pone de todo bien. Bueno, ese man no. Lo malo que tiene es voz de gay, hermano, no usa una mujer, hermano, que tiene voz de gay.
1: No, el tema ahí es en los niños de la pareja que está conociendo. No es si eso, no es. Hola, buenos días.
6: Hola, Juanda, no te escucho Olímpica porque me pone de todo y bien. Bueno,
1: ¿qué has hecho, Ben?
6: De verdad que hay manes atrevidos y el que acaba de mandar la historia. ¿Quién le dijo que porque una mujer tiene hijos y quiere tener una pareja es para que se los críe o lo mantenga? Bájese esa nube, madure.
1: Sí, señora. 327-87-1045. Buenos días.
7: Recuerda, no tiene man que pare bolas. Pues si piensa para no ver que tiene hijos, pues sencillamente que no le pare bolas. Porque si no es capaz de ser responsable de los hijos, ¿para qué va a ponerla a dañarle la mente a la pobre mujer?
1: Sí, mejor que la deje sana, ¿sí o no? Si no, va a comprometerse. A menos de que cambie de parecer, ¿no? Diría uno, buenos días, ¿qué estás haciendo, ve? Feliz mañana. Por acá más opiniones al WhatsApp Olímpica 327-87-1045-1114. Se llenó esto de opiniones aquí. 1114, opiniones a través del WhatsApp Olímpica. Ahí deja su mensajito opinando. ¿Con qué nos vamos a ver por aquí? ¿Quién anda, buenas?
8: Señora Olimpiquita, muy buenos días.
1: Buenos días.
8: Muy buenos días.
1: ¿Cómo le va?
8: Este señor está más loco que un loco. Este señor, por eso lo dejó la mujer, porque no le gustan los niños. Eso es lo que es un irresponsable. Eso es una agorafobia.
1: ¿Se qué? Señora. Hola, buenas. ¿Qué estás haciendo, Ben? Buenos días. Buenos días. Buenos días.
9: Yo escucho Olímpica porque me pone todo bien bueno. Yo opino que él quiere comer y limpiarse el pico y ya. O sea, cuando uno se mete con una mujer, quiere a los hijos o se abre más bien porque está estorbando.
1: Sí, eso es verdad. Buenos días, ¿qué estás haciendo, Ben?
10: Ay, gordo, no, tío, vos también la cagüete a la huevona, hombre. Decirle de carechimba, hombre, que que salga ahí, que eso no es para él, eso no es para él. Esa vieja no se lo merece. La vieja merece a alguien responsable y con huevas, papi, eso no. Deja de estar alcahueteando a boas, hombre, gordonote, hombre. Es como rabia, ¿ves?
1: Oye, no, no está, papi. El segundo, como que la alcahuetea ella, él, no, eso está raro. Hola, buenas.
11: Juan Carlos, muy buenos días, Pancho. Juan Carlos.
1: ¿Cómo anda, papi? Por acá, buenos días, ¿qué estás haciendo, ve? Yo escuchando Olímpica por acá, feliz mañana, ¿qué estás haciendo, ve?
12: Hola, Juan David.
1: Háblame.
12: Chupapija, tampoco hay que atacar el man, porque es que usted sabe que mujer que viene con hijo ajeno, eso es un problema, chupapija. Hay que ver si ese man tampoco responde por los dos pelados y el man por los dos que lo piensa. También hay que pensar en eso, chupapija.
1: Él tiene unos de motivos, dice, ¿no? Yo tengo unos motivos por los cuales no quiero una mujer con hijos. No dice cuáles son los motivos, aló.
13: Buenos días, yo escucho Olímpica porque me pone de todo y bien bueno. La señora está totalmente equivocada en el lugar donde está. Ese tipo no vale la pena. Ojalá ella se dé cuenta de lo que él piensa. Ojalá ella se dé cuenta de que para él los hijos le estorban. Adiós, pues.
1: Chao, vamos, que le vaya bien. Un abrazo. ¿Quién más por acá? Hola.
14: Yo escuchando Olímpica porque me pone todo y bien bueno cuando noti.
1: Señora.
14: No, pues para mí el consejo del tipo este es que si no le gustan los niños, pues que se consiga una mujer joven, muy joven, que no tenga hijos. Porque ahí demuestra lo irresponsable que es él. Tienen que ver que por eso es que es separado. Porque la mujer lo dejó por irresponsable. Es una pichurria.
1: Señora, por favor. Lo que ustedes digan. Buenos días, ¿qué están haciendo? Ven.
10: Háblame, Juan. Háblame. Yo estoy en Olímpica, papi. No puedo responder casi por mis hijos. Ahora apenas, papi, respondo por mis hijos. Voy a responder por, ay, papi, voy a responder por leche de otro, ay, papi. Qué dolor, que vaya, papi, ahí.
1: Dale, papá, un abrazo. Yo escucho Olímpica. Por aquí, buenas, ¿qué estás haciendo? Ve.
15: Papi, ni se le ocurra, ni se le ocurra. Dos carburadores, mi rey. Me extraña. No vaya a hacer eso ni en broma.
1: Dos carburadores, ¿sabes? El tema es que, bueno, no sé cómo entra el man a responder si hay una responsabilidad. El tema no es que va a entrar a responder, ¿sí o no? El man está ahí, hace presencia, pero toca mirar bien qué, cómo se lleva y cómo se mueve esa relación, si es que se da. Cómo entra él a ser parte de ahí con esos muchachos. Qué fuerte, ¿no? Hola.
10: Vea, panita, yo le digo una cosa. Usted mismo lo está diciendo. No le gustan los hijos. Si usted se junta con ella y no le gustan los niños... El gusto se le va a acabar rapidito. Entonces más bien coma la carta. Y ahora sí, si a usted le nace darle una ayuda, pues ayúdele. Y si no, sea muy claro con ella y ábrase, papito.
1: Eso sí, hable claro, manito. Aló.
16: La pregunta es, ¿qué piensa el papá de los niños? El marido, la vieja, ¿qué piensa de la relación? ¿Qué va a iniciar con la mujer de él? Esa es la pregunta mía. Él ya habló con el marido de la hembra.
1: Hay que hablar así.
16: Porque como él está evaluando todo, pues tiene que evaluarlo también. Que hable con el marido de la vieja, a ver si él también está de acuerdo.
1: Dale, papi, gracias. Más opiniones, hay muchas. Buenos días.
17: No había vuelto a reportarme porque se me había dañado mi celular, entonces claro, estaba en communication, pero aquí otra vez reportándome desde el municipal.
1: Dice, mi amor,
17: nada. Buenos días, Olímpica, por aquí reportándome desde el municipal. No, ese man es una casta. Se abra el parche. El hombre que quiere la mujer, quiere la chan, que quiere los hijos de uno, si no, no. Yo tengo un hogar de 30 años y tenía dos niñas y mi esposo me ayudó a criarlas.
1: ¿Ah, sí?
17: Y aquí están, ya son mamás y ya. Es el hombre que quiere ayudarle a uno y que lo quiere a uno, lo quiere uno con hijos y sin hijos.
1: Ahí está. Gracias, señora Patti, un abrazo. Yo escucho Olímpica, buenos días.
18: Buenos días, Juan Danotti.
1: ¿Cómo le va?
18: No, aquí escuchando Olímpica Estéreo, la que me pone todo y bien bueno. Es man, que está loco, weón. Es que ahorita los padrastros los están demandando por alimentos. ¡Corre, Forres, corre!

0: 11:30. Buenos días, aquí te acompañamos en Olímpica 0 Cali 104.5. Está haciendo, güey. Ahí seguimos por acá. Muchos mensajes, muchos opiniones, ¿no? En el 327-87-1045-11:30. Feliz mañana, aquí te acompañamos en Musidramas, el programa de Olímpica Cero, el programa de las mañanas, de las historias, a través de Olímpica Cero Cali 104.5. Yo escucho Olímpica porque me pone de todo y bien bueno. Buenos días, por aquí, ¿quién anda? ¿Qué estás haciendo? Veo opiniones hasta ahora en Olímpica Cero.
1: Escucho Olímpica porque me pone de todo y bien bueno. Las mujeres salieron dolidas, les hirió la llaga. Sangran por la herida porque el hombre no quiere hacerse tener responsabilidad por hijos ajenos.
0: Ahí.
1: Pues si él no quiere ser responsable del socio ajeno, él puede salir con la muchacha y ya no tiene que hacerse cargo de ningún hijo ajeno. Para eso está el papá.
2: Va a haber un mierdero.
0: Ya escucho Olímpica. Mejor dicho, ay, ¿quién anda por acá? 327-87-1045. Hola, feliz mañana. ¿Qué estás haciendo, Ben?
3: Yo escucho Olímpica porque me pone de todo y muy bueno. Wanda,
0: ¿cómo vas?
3: Yo opino lo siguiente. Uh-huh. Desde el desayuno se ve lo que va a hacer el almuerzo. Uh-huh. Ese man no quiere esa hembra. Una cosa es gustarse y otra cosa es amar a una persona. No la quiere, la quiere nomás es como por pasar el rato con ella. Que se abra el parche.
0: Listo, papi.
3: Y ella que no cometa ese error de meterse ahí con el tipo.
0: Dale, papá, gracias por tu opinión. Buenos días, ¿qué estás haciendo?
4: Hola, Wanda, yo escucho Olímpica. Bella, y hablo tu irresponsable, hijo de puta de esta.
0: Señora. Hola,
5: Hola, Wanda, buenos días, ¿cómo estás?
0: Bien, ¿y tú cómo vas?
5: Ay, no, estas chatarras están en modo súper. Me mandé de ser primo hermano de la llorona. Dios mío.
0: Oye.
5: Pocos huevos. El del audio anterior también. No tiene necesidad de responder por su ciudad, entonces no se meta con ella. Uno no construye su felicidad encima de la de los niños. Pedazos de chatarra.
0: Señora, por favor. Un abrazo, bueno, se alborotó esto. Se me han prendido aquí la...
6: Wanda, yo opino que la señora no está buscando quien le mantenga el hijo, porque él bien dijo, ella está en la empresa, ella trabaja y responde por su hijo. Y para el venezolano que acabó de dar su comentario, es un ridículo porque ella no le está pidiendo a él que le mantenga el hijo. Simplemente quiere una persona estable en su vida. O sea que las mujeres sí podemos estar con hombres con hijos.
0: Abrazo, por favor, ustedes opinan y aquí le damos play a sus notas de voz. Buenos días, ¿qué estás haciendo? Buena mañana.
7: Juanda.
0: Hola.
7: Todos los hombres están diciendo de que no se tienen que hacer cargo de hijos ajenos. ¿Quién le ha dicho a ellos de que el señor tiene que responder por los niños económicamente? Simplemente, si a él no le gustan los niños, que no moleste a la chica, porque chao, si no le gusta a la mamá, tampoco le va a gustar de que él no le quiera a sus hijos. No es por un problema económico, es por un problema de sentimientos. Qué estúpidos los hombres.
0: Sí, señora, pero no me metas bien su colada, que yo no he dicho nada. Oye, es que es maluco ya que le hagan el feo al hijo de uno, ¿sí o no? Igual, viceversa, tanto de los manes hacia los hijos de la mujer como de la mujer hacia los hijos del hombre. Me la tienes que... Hola, buenos días, ¿qué estás haciendo, Ben?
8: Yo escucho Olímpica porque me pone todo y bien
0: estás?
8: Bueno. Hola, Juanda.
0: ¿Cómo te va?
8: Mi opinión. Uh-huh. Bueno, mi consejo. Esta vez no es para ese pendejo guache, sino para la muchacha. Que ni se le ocurra darle una oportunidad a este idiota. Que la palabra hombre le quedó pendejo.
0: Carajo.
8: Si sabe que tiene dos hijos y todavía hace esa pregunta tan estúpida, mejor que ese solo gran idiota.
0: Señora, por favor. Salió del alma. Se alborotaron las mujeres.
4: Wanda, ese señor es un ridículo de mierda.
0: Señora.
4: Porque supuestamente se va a meter con la señora y supuestamente él va a mantener los chinos. Debe ser tan estúpido, viejo, es mierda. Que ella trabaja.
0: Señora, tranquila.
4: Deje de ser tan ridículo.
0: Respire.
4: Se con el venezolano, hacen buena pareja.
0: A ver, respire.
4: Par de marica,
0: señora, pero por favor. Oiga, controlense un poquito, que me van a regañar. 327-87-1045. Calma, chicas, por favor, buenas. ¿Qué estás haciendo, Ben?
9: Pues mi opinión es que no, que se mane una chatarra para que, si no quieran los niños que se abra, que es ese hijo. Opiniones que no, que se mane una chatarra para que, si no quieran los niños que se abra, que es ese hijo.
0: A ver, por favor.

0: O sea, me parece una bobada lo que vos estás diciendo. Si vos no querés meterte con ella, pues no, no te metas de lleno. Y si solamente querés ir y salir un ratico, pues déjale las cosas claras y ya. Sí, o sea, no sí, entiendo sí, qué tiene que ver los hijos. Deben ser tan bobo. O sea, no tiene, ya usted nadie lo está obligando a meterse con ella. Y si solamente usted quiere meterse un ratico con ella, pues háblele claro y ya. Esas son bobadas.
1: Metérsela un rato. Usted se pone rara, muchacha.
2: ¿A dónde qué?
3: Ay, ¿A quién? Yo no, me voy a...
1: Yo escucho Olímpica. ¿Qué más por aquí? Buenos días, Omaira. ¿Cómo estás? ¿Qué estás haciendo?
4: Estoy escuchando Olímpica porque me pone de todo y bien bueno. El consejo para el amigo es que entonces que se abra, porque el que quiere la perra, quiere la changa.
1: Gracias, mi señora. Un abrazo. Se alborotó esta gente.
5: ¿Aló? Hola, Juanda, ¿cómo estás?
1: Bien, mi amor, ¿y vos?
5: Yo opino que no me escuché la historia. ¿Será que la puede volver a repetir?
1: No, por tal ser. Le resumo rápidamente. Un chico, un señor ya que hace muchos años trabajaba con una chica en una empresa, se fueron de la empresa los dos, ambos. Hace 8 días hubo un reencuentro de todos sus trabajadores de aquel entonces, y ellos en ese entonces se echaban miraditas, pero no pasaba nada. Después de mucho tiempo se reencontraron. Ella le dijo, oh, tú me gustas, y él le dijo, oh, tú también me gustas. Ay, ay, el idilio perfecto, el amor, la vida. Dentro de todo ese idilio, ella le dijo, bueno, pues salimos, nos tomamos alguito, dentro de esas cosas le dijo, no, ya tengo 2 hijos, ella a él. Entonces el man dice, no, ¿qué es lo que pasa? ¿Qué es lo que somos? Usted me gusta, pero sin hijos. ¿Cómo hago? ¿Sigo con ella o no sigo con ella? La pregunta, si continúa con ella, ella y él dice, no, es que con los hijos no me gusta mucho, porque los muchachos, tengo mis motivos para no estar con mujeres con hijos, pero que ella le gusta mucho, entonces no sabe qué hacer, si quedarse con él o dejarla sola o seguir ahí jodiendo, o pues no sabe, está indefinido. Buenos días, ¿qué estás haciendo,
6: güey? Papi, lo que está hablando la oyente ahí, que por un ratico, pasar un ratico con ella, ¿vos crees que la hembra le va a dar topollillo, le va a hundir pelo
1: a ver, ¿qué
6: y no va a colaborar con la causa, con los chinos?
1: ¿Será?
6: No lo presta nunca.
1: No.
6: No, está muy loco. Tiene que, mejor dicho, si no a sumar, que no reste.
1: Uy, ese condorito. Bueno, importante pregunta, si usted se mete con alguien con hijos, ¿usted está obligado a responder? O sea, usted se... No obligado, no. Usted, de su obligación moral, le indica ayudarle a ella con los hijos. ¿Sí o no? ¿O usted de los que dice, no, pues ya que responda, abajo tienen papá? Que yo no sé. ¿O usted dice, no, venga, esto para los muchachos, los tiene en cuenta? Eso no es como una obligación, sino un deber, ¿cierto? Un deber moral, como que chévere, estoy con ella, pero los pelados también hacen parte de la vuelta, ¿no? Hola, buenos días, ¿qué estás haciendo? Ven.
7: Yo opino que ese man se quede con Manuel.
1: Yo escucho Olímpica, ¿quién más por aquí? Buenos días, ¿qué estás haciendo? Ven.
8: El que quiere la perra, quiere la changa, dice mi abuela y dice mi mamá. Entonces, ahí ya es independientemente de cada quien, no quiere decir que porque él esté con ella le va a tocar mantener los hijos. Ya si él quiere y llega, por decirlo, a convivir con ella, obviamente ya le toca ser responsable de algunas cosas, sí. No de todo, por lo menos si va a vivir con ella y pagan arriendo, pues tiene que pagar arriendo. Pero la cosa es esa.
1: Gracias, papá. Conozco un caso de un panita que metió una chica con 2 hijos. Uy, me acordé. Hombre mantenía alcanzado, pero porque él también ayudaba mucho a los pelados, ¿no? Se metió, la puso la 10 y ayudó. Y para ver que al tiempo le dijeron, papi, suerte, es que le digo. Buenos días, ¿qué estás haciendo? Escuchando Olímpica. Hola, uno más.
9: Aló, el más fuerte que tengo una toalla.
7: 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Un saludito muy especial para los del taller de la empresa Zafre Palmira. El viejo ruso, el soldador. El mágico de aquí es de vagonería.
1: Listo, papi, gracias. Un abrazo por acá. ¿Quién anda? Buenos días, ¿qué estás haciendo, Ben?
10: A ver, quiere una relación sin él porque consigo un muchacho. Sí. Todo lo que quiera.
1: Ya.
10: Gana el guita y ya.
1: A ver, ¿qué es eso? Las 11:39, escuchas Olímpica Stereo 104.5. Mañana de este martes, ¿qué estás haciendo, Ben?
11: Escuché Olímpica porque me pone el estudio y ven.

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1: Señoras y señores, yo te amo, pero sin hijos. Es lo que dice nuestro oyente, que la muchacha dice no. ¿Cómo así? ¿Qué tal la peladera? Que no, es que es duro, ¿no? 11:45, man, dice, sigo con ella, tiene hijos, pero no sé si seguir con ella, porque los hijos no me gustan. El man ya está rayado ahí. La gente dice, bueno, si quiere el perro, quiere la chanda. ¿Cómo así? Los hijos que me gusta mucho, pero tiene hijos. Y no es esa. Yo escucho Olímpica 3:20, 7:87, 2:45, parte final de Musidrama. Buenos días, ¿qué estás haciendo? Ven.
2: Buenos días, Juan Danotti. Voy a hablar con Juan Char.
1: ¿Con quién?
2: Para que le dé la orden a la mamá de los pollitos y deje a Juan Danotti ahí, porque Juan Danotti abre temprano y cierra bien a la hora que es. El otro abre a las 11 y a las 11:30 ya quiere cerrar. Yo opino que el hombre quiere comer cuquita gratis, pero no quiere aportar, así no es. Juan Danotti, dale mi número a esa muchacha, que yo respondo.
1: Quiere comer nusita, digámosle así. Acá me escriben a través del Instagram de J. Juanda Calderón, de J. Juanda Calderón. Dices que, ve, ese man que no se asuste. Yo tuve una vieja que le decían trencañero. Sí, porque tenía 6 vagones para alimentar. Uy, mae. 6 de lo mismo, oye. ¿Quién está por aquí? Buenos días. 3:20, 7:87, 10:45. ¿Aló?
3: ¿Aló?
1: Hola,
4: Juanda, ¿cómo estás? Opinar, ¿qué has hecho? Yo estuve con un chico con un hijo. Sí. A mí no me gustan los niños. ¿Verdad? De verdad que lo intenté. Claro, obviamente él quería hacer planes, incluir a su hijo, porque a mí me gusta viajar mucho.
1: Sí.
4: Soy muy divertida, hago cosas divertidas. Sí. Y él todo el tiempo quería traer a su hijo. Y a mí no me gustan los niños, al final lo terminé dejando. Yo al chico me encantaba, lo adoraba, me llevaba súper bien con él, pero no tengo hijos para no aguantarme el de los demás. Entonces, bueno, si el señor, ya no diga que lo mantenga o no, pero si no le gustan, no se meta con la chica.
1: Ahí está, sí, pues es así, es mejor ser claro. Y hay que aceptarlo, ¿no? Hay gente que no le gustan los niños y no le gustan y ya, por lo menos ella, le gustan los niños, ya paila, llórelo. Llórelo, conchíllelo y se alejó de ahí más bien para no tener problemas con el man, porque eso acarrea problemas. Buenos días, ¿qué estás haciendo? Más opiniones, ¿qué estás haciendo?
5: Lo que yo opino.
1: Lo que tú opinas.
5: Es que ese señor no es un hombre proveedor, no es un hombre responsable, porque un hombre que quiere a una mujer la quiere con hijos o sin hijos, y es responsable y es proveedor. Ese muchacho no sirve para nada.
1: Bueno, gracias por tu opinión. Yo escucho Olímpica. ¿Qué estás haciendo, por aquí? Hola.
6: Aúlla, mamá. Buenos días, Olímpica. Chamo. Yo respondo por mis 7 hijos, pero por otros 7 no.
1: Uy, ya 14 son muchos. Buenos días, ¿qué estás haciendo, por acá? Más opiniones. ¿Qué estás haciendo, Yo escuchando Olímpica Estéreo. Hola, feliz mañana. Hello.
7: Sí, correcto lo que estaba diciendo el señor ahí en ese momento.
1: ¿Qué?
7: Que el desayuno, ¿sabe qué va a ser lo del almuerzo? Y ese otro apiruco.
1: A ver, señora, oye, ¿qué es esto?
7: ¿Quién le dijo que uno busca un huevo para que le sostenga
1: señora,
7: a los hijos?
1: Respire, por favor,
7: pero tampoco
1: cálmese.
7: Va a venir a comer gratis.
1: Señora,
7: y no le digo, por
1: favor. Vaya, tómese un vasito de agua con azúcar que le sube la presión. Señora, por favor. Lady, buenos días. ¿Qué estás haciendo, escuchando Olímpica? ¿Quién más por aquí? Dejando sus opiniones. Hola.
8: Juanda. No, mi pasa? Hermano, vea, voy a ser sincero. Las mujeres salen a decir que él debería ser más hombre, que le faltan pantalones. Pero cuando es uno que tiene sus hijos y a ella les toca convivir con ellos, son problemáticas. No, eso no es fácil.
1: ¿Sí?
8: Si el hombre ve que él no está para asumir esa responsabilidad, por mucho que le guste, no se meta ahí, que eso es un problema.
1: Bueno, es que mejor cogerlo desde ya, desde raíz, ¿no? Si usted no le dé tiempo a eso, papi, si ya usted ve que no le gusta, no le ponga a inventar, es que no sé qué hacer, ya, chao, suerte de ahí. Mira, tranquila, que llegará alguien que sí la acepte con todos sus chicos. Hola.
9: Hey, papi.
1: Hey.
9: Si usted tiene un poquito de principios, educación.
1: Sí, señor.
9: El hombre es proveedor. Y esos niños son sus hijos. Si usted no va a colaborar como Laura en América, siguiente la otra.
2: Mejor dicho. Buenos días, Juan Danotti.
1: Ay, papi, ya se habló por acá. ¿Quién anda? Buenos días, 320-787-1045. En conclusión, papi, hágala. Buenos días, ¿qué estás haciendo,
10: güey? ¿Qué pasa? Víctor Arias reportando sintonía, Atlanta, Georgia. Por razones que este mundo está jodido, por tanto idiota que hay en este mundo.
1: Calmado, por favor.
10: Ay, no le gustan los pelados. Bueno, eso está jodido el man. Si quiere cuca, le toca aguantar ¿Qué? Pollitos. ¡Vamos! Suerte es que le digo.
1: Bueno, ¿qué más por aquí? Ya nos vamos. Estoy echando sus factos ahí hasta.
2: Vea, si esta mujer tiene dos hijos y anda buscando otro hombre para que lo mantenga, imagínese el otro, el hombre que la dejó a ella, ¿por qué la dejaría? Imagínese.
1: Pues ese problema de pareja, quién sabe sus motivos. Buenos días.
11: Por eso, entonces, hable claro y suerte. Váyase de ahí. Eso es todo lo que tiene que hacer.
1: Lo dijo usted, mi querida Lady Dianita. No, vímonos. Hola. Hola.
12: Hola.
1: ¿Qué pasa? Está lento, ¿eh? 11:50.
13: Ve, Wanda, señora. Otro hijo de puta.
1: A ver, ¿qué es esto? Ya está en la jugada. Buenos días, ¿qué estás haciendo, güey? Hola, feliz mañana. Aló.
12: Aló.
1: Mira, he mandado audios corticos. Bueno, ya con este me fui, señoras y señores. Ya viene Josecito Vallejo.
10: Háblame, Juanda.
1: No,
10: habla.
1: Papi, pero es audio de 2 minutos, no, hombre. Irenita, buenos días. ¿Qué estás haciendo, güey?
14: Buenos días, Juanda. No,
1: señora,
14: ¿qué opino?
1: ¿Cómo está?
14: Que ese viejo es un baboso que no sabe ni a dónde está parado.
1: A ver.
14: Que cree la perra, cree la chamba. Que se abra para la PM.
1: A ver, señor. Bueno, vámonos. Eso, hijo de madre. Aquí estamos en Musidrama de Olímpica Estéreo, 11:52. Me acompaña Juanda Calderón. Ya viene José Vallejo. Vuelvo a las 2 para acompañarles en las tardes ganadoras de Olímpica Estéreo. Cualquier cosa nos vemos en Instagram. @DJ Juanda Calderón. En Olímpica Estéreo te acompañamos. ¿Qué estás haciendo? Ven.

0: Yo, Juan Donati, buenos días, papi.
1: Rápido,
0: Uno, es la mujer más responsable que él, porque ella todavía está en una empresa en la cual ella renunció hace mucho tiempo, desde por ahí. O sea, que la vieja es independiente y irresponsable con sus cosas. Segundo, es un inmaduro, porque se ve que ella está viejo y no tiene ni rumbo, ni pondeo, ni familia. Imagínate, o sea, separado, es porque qué hogar no pudo sostener. Dos, apenas lleva 8 días hablando con la señora y ella ya se está ilusionando como si fueran a vivir juntos. Yo creo que la vieja también está planeando solo un ratito, pasarla bueno, tan, sí, y suerte, ¿no? Es que le digo, pero el pendejo ya está pensando que los hijos, que esto, que lo otro, sin saber si la vieja está pensando lo mismo. Mi madre está son dormido. Papi, si usted me está escuchando, como hombre le faltan pantalones, mijo. Aprenda a ser varón.
1: Tranquilo, papi, tranquilo. 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
2: ¿Qué te hubiera gustado decirle a tú?
1: ¿Qué le van a decir?
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3: Ve, Juan Damán, estoy escuchando el porque me pone esto. Si ese man no le gusta a los niños, entonces, ¿qué está haciendo ahí? ¿Por qué no se va? Y esos que hablan que dónde está el papá, pues está como todo. Se fueron y la dejaron tirada con los hijos, que es lo que normalmente hacen todos. Pues nada, pues que se vaya y ojalá ya escuchara el audio y supiera que Zapiru pues con el que está metiendo. Chao, papacito.
4: Chao, mamá. 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
2: Bueno, déjeme cerrar, pues.
1: A ver, señora, por favor, déjeme cerrar.
2: Ya que vayan los dos para la 20 y calden un rato.
1: Ya me tengo que ir, señora.
2: De Julián.
1: A ver, señora, ¿qué es eso? 11:58. 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

0: Dirige el programa Magali Nazarí, la mamá de los pollitos. Por aquí los acompaña tu DJ José Vallejo hasta las 2 de la tarde. Para que me cuenten de una vez que almorzamos. Abrimos el restaurante del mediodía aquí en la 86 con Quinta. Y me cuentan de una vez que van a almorzar. ¿Qué almorzamos? ¿Qué se come un martesito rico? Martesito con mucho solecito, martesito con mucho monito jaramillo, martesito con calorcito. A ver, ¿qué nos almorzamos? 327-8710-45 desde las cafeterías, desde los restaurantes, que nos cuenten cuál es el menú para hoy. 327-8710-45. ¿Qué menú, a ver? ¿Qué uno le puede pegar hoy? ¿Qué se puede antojar? A ver, ¿qué se puede uno comer hoy bien rico, bien delicioso? Como dice el Gran Combo de Puerto Rico, un menú sabroso y gozón. Los que están camellando, los que están trabajando, de una vez para que nos reporten sintonía. Nota de voz al 327-8710-45 junto a Don Ebrio hasta las 2 de la tarde. Hoy, martes 4 de agosto del 2026. Ya venimos con la actualización de un boletín informativo. Ya venimos con trancones, congestiones vehiculares en el norte, sur, en el oriente, en el oeste.
1: A mí me gusta el chivo con vino y el perro.
0: Mucho reporte de sintonía del centro de Cali, de los lados de la gobernación del Valle del Cauca, desde el CAM, la Soleta Jairo Varela, esos sitios emblemáticos de Santiago de Cali, que nos reporten sintonía de una vez. 327-8710-45, aquí estamos. Pagando muchas culebras en este mes de agosto. 327-8710-45.

0: 12 del mediodía, 13 minutos, 12 con 13. Don Ebrio, papi, ¿bien o no?
1: Hey, José Vallejo, decime la verdad. ¿Vos estás triste, estás de mal genio, estás deprimido, estás contento? ¿O sos un retrato hablado?

Pasamos por aquí un borondo noticioso. Actualizamos la información de todo lo que ha pasado en esta mañana del martes 4 de agosto del 2026. Mucha atención. Ya venimos con Olimpia Reporteros, Olimpia Conductores, para que nos vayan contando de una vez cómo está el norte, el sur. Los que están pegándole al almuercito a esta hora, que están almorzando, ¿a qué le están pegando? El millón de arroz, ¿con qué lo están acompañando? 327-87-1045. Mucha atención porque posesión presidencial de Abelardo de la Espriella en Cali enfrenta demanda. El tribunal admitió solicitud de suspensión. Mucha atención porque el presidente Petro asegura que hay toneladas de explosivos en Cali previo a la posesión de Abelardo de la Espriella. Margarita Rosa de Francisco criticó a Petro, pero no se arrepiente de apoyarlo. Dice que no puede poner su cara por otra persona. Cali estudia declarar este viernes 7 de agosto como día sin carro por posesión presidencial de Abelardo de la Espriella. Estudia declararlo día sin carro, pero todavía no es un hecho. 12:23. Atención porque risas de los acusados por el crimen de María Camila Potosí indigna durante audiencia aquí en Cali. No hay respeto por la víctima, es lo que dice la ciudadanía caleña. Nos vamos para el Cauca y es que las autoridades y organismos de socorro trabajan para atender a las familias tras constante caída de ceniza volcánica del volcán Puracé. Policía Nacional tendrá universidad pública. Hombre, qué nivel esto, ¿no? Aplausos, hombre. Los creadores de la Universidad Pública para la Policía Nacional ofrecerá más de 60 programas académicos. Y una noticia que enluta a una familia y es que buscan a María del Mar García Salinas, joven desaparecida desde hace 13 días en el norte de Cali. 12 del mediodía, 24 minutos. Ya venimos con Olimpia Reporteros, Olimpia Conductores. Envíenos su nota de voz, 327-87-1045. Martesito rico y sabroso, al mejor estilo de Olimpia Estéreo 104.5.

0: 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Y por supuesto te llevo Olímpica Estéreo 104.5, 12:30, yo escucho Olímpica.
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0: De esta canción vengo con mucho reporte de sintonía. Nota de voz al 327-87-1045. Saludito para mi papacho Wilson Vallejo en Palma de Mallorca, para Doña Luz en Italia, en Roma. Hello.

0: A las 12 del mediodía con 36 minutos, noticias que nos llegan por aquí, y es que Puracé es declarado en calamidad pública. Aumentó pues la actividad volcánica del volcán Puracé, están en alerta naranja, autoridades del Cauca declaran calamidad pública para fortalecer la respuesta y proteger a las comunidades ante una posible erupción. Recomiendan informarse, sigue los reportes oficiales y atiende las indicaciones de las autoridades. Preparen una mochila de emergencia que incluya agua, alimentos no perecederos, linternas, pilas, botiquín y documentos importantes. Protégete de la ceniza, usa tapabocas, gafas y cubre tu piel para evitar irritaciones. Planifica con tu familia, define rutas de evacuación y puntos de encuentro en caso de emergencia. Evita zonas de riesgo, aléjate de cauces de ríos, quebradas y laderas inestables. No olvides tus mascotas, ten un plan para su seguridad y transporte. La preparación hoy puede hacer la diferencia mañana. La prevención salva vidas, juntos somos más fuertes. Declaran entonces calamidad pública allí en el volcán Puracé. 12 del mediodía, 37 minutos, 12:37. Por aquí a quien saludamos. Buenas tardes, ¿qué estás haciendo, ve?
1: Hola, yo escuchando Olímpica Estéreo porque me pone de todo y buen. Para enviarle un saludo a mi hermana Dora Daisy Balanta.
0: Sí.
1: Santander de Quilichao, barrio Morinda. De parte de Ángela, de Helen, de Kevin, Rosario y Estefano.
0: Listo,
1: que
0: mi
1: la
0: amor.
1: Queremos mucho. Y que cumpla muchos, muchos años más.
0: Para ella, gracias. Un abracito, dice, de parte de todo el combo. Hola.
2: ¿Qué estoy haciendo? Ve, escuchando Olímpica, porque me pone de todo.
0: Y bien bueno.
2: Hola, mi José Vallejo.
0: ¿Qué, mi amor? Pradera, ¿bien o no?
2: Y el almuerzo.
0: A ver.
2: Un arrocito. Sí. Con pollito en salsa y unas verduras salteadas.
0: Ay, qué rico. Verduritas salteadas, qué rico, ¿viste?
3: A mí me gusta el chivo cocino y el...
0: ¡Hola!
4: Mi pana, ¿cómo está mi pana?
0: ¡Háblamelo, papi!
4: Un sancochito de gallina que me dice,
0: ¿eh? ¿Eh?
4: Melo, que es Melo.
0: Melo.
4: No me ponga triste, ve. Usted es de la B, no sabe que usted es de la B. Bueno, mi pana, ahí le mandé para que almorcemos, ¿yo? Póngale arrocito, pues, póngale arrocito.
0: Hágale. Le pongo 33 granos de arroz, papi, a eso. 12:39, hola.
5: Buenas tardes, Olímpica.
0: ¿Qué va, papi?
5: A mandar un saludito acá en Ginebra Valle.
0: Hágale, que
5: Gloria,
0: esto es suyo.
5: Kate, Raúl el Monstruo y mi sobrinita Zoe. Toda la familia Delgado Monstruos. Vamos por acá visitándolos. Yo escucho Olímpica porque me pone de todo.
0: Y bien bueno, papi. Por aquí más reporte. Buenas tardes. ¿Qué estás haciendo, Ben?
6: Hola, buena tarde, Olímpica.
0: Yo, peluche.
6: Bueno,
0: no.
6: Almuercito. Hoy hice sancochito de espinazo de cerdo, arrocito. Me falta todavía el juguito y bueno, ya le mando.
0: Hágale, pues, mande fotico, pues, para llenarse uno, así se apunta de fotos, porque pues no hay más, peluche. Que le pongan salsa, que dice mi pana Edinson, hola.
7: Hola, buena tarde, pues.
0: ¿Qué más, caballero?
7: Estoy escuchando Olímpica porque pone de todo. Hola, señor José Vallejo.
0: ¿Cómo le va, señor?
7: Ellos que te tienen que colocar. Trabajar de 4 a 10 de la mañana.
0: Eso.
7: Y de 12 a 2 de la tarde.
0: Este.
7: Es horario de casa, bro.
0: Este hombre es muy camellador, señor. Hola.
8: Hola, buenas tardes.
0: Yo, mi amor.
8: Yo escucho Olímpica, la que me pone de todo y bien bueno. El almuerzo de hoy es lenteja, ¿sí? Arroz, ensalada y pechuga asada.
0: Bueno, ¿para qué más? ¿Para qué más, mi amor? ¿Para qué más, hombre?
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0: La orquesta de Don Edgar Joel, ¿no? La voz de mi pana Anthony Colón. Esta canción es muy bonita, ¿sí o qué? Si tuviera tus ojos, esos ojos bonitos, ¿cómo olvidarlos? ¿Cómo olvidarlos? 12 del mediodía, 49 minutos. Ya venimos con reporte. Nota de voz al 320-787-1045. Nota de voz porque ya lo venimos a saludar. 320-787-1045. Don Ebrio, papi.
1: Hey. Ah. O sea, Leo, no he podido saber si estás de mal genio, si estás triste, ¿sí? Estás contento
2: o estás cagando.

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Tengo saluditos, tengo reportecillo por ahí. Ya venimos con todo eso y hasta más. 327-87-1045. Vayan sacando el papelito, la fracción, el billetico. Porque ya le venimos también a contar los resultados de

Una de la tarde, más 20 minutos antes de saludarlos, antes de ir al WhatsApp Olímpica. A esta hora se encuentra cerrada la vía Panamericana por presencia de explosivos. Atención, porque desde las 12 del mediodía permanece suspendido el tránsito entre el Remolino y Mojarras en el Cauca, luego del hallazgo de artefactos explosivos cerca del puente sobre el río Mayo. Uniformados del ejército efectuaron la destrucción controlada de dos explosivos mientras continúan las verificaciones para garantizar que el corredor vial sea totalmente seguro. Si tiene previsto viajar por esta ruta, busque vías alternas, por favor, y siga únicamente la información oficial de las autoridades. Atención, entonces, cierran la vía Panamericana por presencia de explosivos en la zona. Una de la tarde, 21 minutos, los escuchamos. Pero antes, a la una de la tarde, 21 minutos, les contamos los resultados de las loterías, chances, todo el cuento en esta tarde del martes. Yo escucho Olímpica.

0: Saca el papelito de una vez para que comience a comparar. Resultado para Fantástica Día 82-88. Paisita Día 31-65. El Chontico, que acabó de jugar. El Chontico 68-04. Resultado para el Chontico 68-04. Samán 76-00. Cafeterito Día 99-79. Dorado Mañana 50-41. Antioqueñita Mañana 30-28. Resultados que se han actualizado y te lo contamos en este mediodía del martes en Olímpica Estéreo 104.5.
1: ¿Qué tenemos, DJ?

0: Una de la tarde, 30 minutos. Saludo para la gente de Manuela Beltrán, la gente de Valle Grande, la gente de Peterete, ¿no? La gente de Valle Grande, hombre. ¿Para dónde más, don Ebrio? ¿Para dónde más pegamos saluditos? A ver.
1: En el distrito de Agua Blanca. También escuchan a Olympic Stereo y a don Ebrio.
0: Señor.

0: Oiga, qué bochornito más rico. Bueno, eso lo dice uno mientras la... a ver, ¿cómo se dice? Mientras uno está uno encerradito en una cabina con aire acondicionadito y todo el cuento. Eso lo dice uno dentro de la comodidad en la que uno está, ¿no? Hay mucha gente que está camellando a esta hora en pleno solazo, en pleno Mono Jaramillo, aguantando calor bochorno. ¡Ay, bendito! Una 31, yo escucho Olímpica. Por aquí tengo reportecito de sintonía. Me han reportado y me han enviado un video de cómo está esta hora Popayán con ese poco de ceniza que está boleando a esta hora el volcán Puracé. Recordemos que la noticia que dimos hace pocos minutos y es que se ha declarado calamidad pública el sector de Puracé, ¿no? Nos han enviado varios videitos donde está, no está muy bien la cosa que digamos por allí en la falda del volcán Puracé. Hola.
1: José, ¿qué pasa? Víctor Arias reportando sintonía y buscando a mi hija en el trabajo. Kiara Arias, la niña trabajadora de la casa.
0: Sí.
1: Saludos, mi Cali. Pronto Bye. Nos veremos por esas tierras.
0: Epa, mi Víctor. Víctor Arias, un abrazo, papi.
2: A mí me gusta.
0: Por aquí, ¿qué nos dicen? Hola.
3: José, aquí vea de las empanadas del paisa en el ingenio.
0: Paritanga, ¿no?
3: Almorzando, bien.
0: Ay, qué rico, entonces, papi.
3: Arrime, pues, para que se lleve lo suyo.
0: No, arrime, no. Tráigala hasta aquí, papi, ¿ve? ¿Qué tal? La 32. Buenas tardes. ¿Qué estás haciendo, ve?
4: Hola, Olímpica, desde Popayán. Mira, José, aquí al frente tenemos el volcán.
0: Sí.
4: Está dormidito hoy. No ha molestado. Vuelos suspendidos. Ceniza en Popayán, por ahorita no. En la parte zona del volcán, sí. Colócame alguito ahí como para, pues, distraer esta vista. Ahí la estás viendo, José. Yo con Olímpica, no joda.
0: Te voy a poner como un volcán de Oscar de León, no mentiras. Hola, buenas tardes. Hola.
5: Hola, Josecito. Dios me lo bendiga.
0: Amén, papi.
5: Buenas tardes.
0: ¿Bien o no?
5: Buen turno. Aquí para almorzar, hermano, pues tocó un corazón con arrocito.
0: Sí.
5: Y tajaditas, fresquito de ahora 8 días. Usted sabe que aquí, mi hijo, hay que guardar la comida. Ya no se puede botar.
0: Papi, no, ¿cómo se va a botar la comida? Hay que economizar, bebé. Una 33 para Julián Osorio, que nos reporta sintonía de la empresa. Para doña Amparo, hombre, Amparito, ¿cómo te recuerdo con gran cariño? Para doña

0: Choice. Hola.
1: Hola, mi José, muy buenas tardes. Reportando sintonía desde Jamundí.
0: Ajá.
1: Encantadísima de escucharte hasta ahora.
0: Qué rico.
1: Que Dios te bendiga. Amén. Feliz turno. Y yo escucho Nintica porque me pone de todo.
0: Y bien bueno, pétalo, bien bueno. 1:34, hola.
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0: A ver, ah, como canta, bueno, escuchémosla.
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0: sí. Eso. El último pedacito, pues.
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0: Tú solamente.

8:34, ya venimos con más saluditos, ya venimos con más reporte. Hace calor aquí en Santiago de Cali, bueno, por lo menos aquí en el sur. 327-87-1045, ya venimos con más saluditos, ya venimos con más reporte en este mediodía. Acabé de almorzar y quedé feliz. Una

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1: Una de la tarde con 45 minutos. Saludito para toda la gente que camella esta hora en el Trocen de Cali. Nos vamos para la Avenida de los Cerros, sector Terminalito, sector Sameco. La autopista suroriental, a ver. ¿Para dónde más, don Ebrio? ¿Para dónde más cogemos? ¿Para dónde nos vamos?
2: ¡Ey! Vámonos por la autopista de Montbolívar, por ahí para abajo, para que me inviten a una carequita. ¡Camine!
1: Es lo que piensa, hombre. Con este calor, vos te imaginás una caneca, no jodas.

0: metió. Se metió. Una 45 después de las 2 de la tarde. Estará para acá Juanda Calderón. Será el encargado de tocarle más música, de seguirlo registrando, de seguirlo saludando. Tardecita rica y calurosita del martes 4 de agosto. Estamos en las culebras. Pago de culebras. 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Se registran con la palabra culebras al 320-787-1045. Me escribí la palabra culebras y de una te registramos. Por aquí dice buenas tardes, almorzando con José Vallejo y Don Ebrio. Yo escucho Olímpica porque me pone de todo. Y bien bueno, Sara Rodríguez. Sarita, un abrazo, mi amor. Gracias por escucharnos, gracias por tu reporte, ¿viste? En cuatro esquinas, dicen por aquí, presente con Olímpica. ¿Qué dice Daisy? Daisy, hola, ¿qué más, mi amor?
1: Hola, B.
0: Hola, B.
1: Olímpica estéreo, porque me pone de todo y bien bueno.
0: Daisy, un abracito para vos. Buenas tardes. Feliz martes, ¿qué estás haciendo, B?
2: Yo, o sea, yo, buenas tardes. Yo
0: quiero escuchar
2: Olímpica porque me pone de todo y bien bueno.
0: ¿Bien o no?
2: Yo, reportando sintonía desde el Chical, Ecuador. Mi papá Chueva, para saludar a la gente que está acá afuera en la panadería, el viejo Chispa y todo su combo a Chispas. Saludos desde acá, desde el Chical, Ecuador, mi papá Chueva. Bendiciones para usted en su turno, yo.
0: En Ecuador, papi, un abracito. Ganando dólares, ¿no? Ecuador, ya dólares, ¿no? Opa. Por aquí, buenas tardes, ¿qué estás haciendo, ve?
3: Háblame, José, José, yo escucho Olímpica porque pone todo y bien. Bueno, mi papá, usted el mejor, yo. Dios me lo bendiga, mi
0: amén,
3: rey.
0: Amén, papi.
3: Mi querido José, José. Reportando sintonía desde Yumanji, mi papá. Trabajándome la construcción, mi rey.
0: Jamundí, ¿no? Último municipio del sur del Valle del Cauca, señor, hola.
4: Hola, yo escucho Olímpica. Aquí... haciendo almuercito, un sudadito.
0: ¿Sí?
4: De carne.
0: Ay, qué rico.
4: Con papitas, con salsa de aguacate, arroz, ensaladito.
0: Mi amor, le está cogiendo como la tarde, ¿no? Y a la tarde después de las 2, Jesús bendito, hola.
5: Buenas tardes, mi amigazo José.
0: Hola, papi.
5: Yo escucho Olímpica porque me pone de todo bien bueno. Estoy reportando sintonía del amarillito.
0: ¿Sí?
5: Del amarillito. Por la galería de la floresta.
0: ¿Cómo está la vuelta?
5: Está haciendo calor, bochorno. ¡Me rerrito!
0: ¡Ay, ay, galletita! Abrazo, papi. Gracias por tu reporte, viejo Jesús. Oyente fiel de Olímpica. Una 48. Por aquí, buenas tardes, ¿qué estás haciendo, ve?
6: ¿Qué dice, pues, José Vallejo? Buenas tardes, papá. ¿Qué estoy haciendo yo? Escuchando Olímpica porque me pone, estoy bien bueno, reportando sintonía como siempre de Bilbao, España, Medina, como el papá. Aquí tomándonos la fría para el calor.
0: Uy, claro, José. Papi. Claro, está haciendo igual. Bochorno, papi. En Europa también, ¿no? Harto bochorno, hola.
7: José, José, ¿cómo vamos?
0: ¿Bien o no?
7: José, para reportar, para que los muchachos que trabajan en plataformas estén por ahí pendientes, que están extorsionando a la gente.
0: No, das, ¿qué pasó?
7: Mundí con un servicio y me llegaron por acá con monte y por ahí estaban haciendo otra llamada para extorsionar.
0: Jesús bendito.
7: Los muchachos que trabajamos con plataformas estén pendientes ahí. Yo escucho Olímpica porque me pone todo y bien bueno.
0: Bueno, atención entonces para los que están prestando el servicio de plataforma en Jamundí. Mucho cuidado, señores. Hola.
8: Hola, yo escuchando Olímpica. Que me pone de todo y bien bueno. ¿Y qué pasa con los números de las loterías de anoche?
0: Mi amor, ya los dimos esta mañana, peluche, me extraña. Los que decimos al mediodía son los que han jugado en el transcurso de la mañana, pero los de anoche ya los dimos esta mañana, mi amor, me extraña, peluche. Una de la tarde, 49, una 49, me les fui.

0: Mañana nos escuchamos después de las 4 de la mañana en Temprano y Más Bacano por Olímpica Estéreo 104.5. Al mediodía, a las 12 del mediodía, tenemos la cita aquí con Don Eurio nuevamente. ¿No, Don Eurio?
1: Hey, José Vallejo, niño, te hago una preguntita, pero no te vas a...
0: A ver, ¿qué es?
1: No te vas a ofender. A vos se te moja la cano.
0: Dame paciencia, señor.

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0: aquí estamos en la tarde. Buena tarde, buena tarde. Arriba. Buena tarde. ¿Cómo estamos? Buena tarde. Ya llegamos a meter la sabrosura pura en la tarde de este martes por Olímpica, en serio. Martes de gozadera. Martes de puro vacilón. Martes de entregarles hoy cuarto de millón. Tenemos culebras. Culebra. Buenas tardes, ¿cómo estás? 2:16. Un abrazo, feliz y bendecido martes. Hoy es 4 de agosto. Feliz y encantado de acompañarte, como siempre, a través de tu tardecita. Hasta las 5 de la tarde, a través de Olímpica Cero Cali, que me pone todo y bien bueno. ¿Cómo te digo? ¿Qué mami? ¿Mucho calor o qué? Dando calor, sí. Uf, está potente, ¿eh? ¿Cómo te va? ¿Qué haces? ¿A qué te dedicas en tu tardecita? Yo escucho Olímpica porque me pone todo y bien bueno. Buena tarde, ¿qué estás haciendo? Ven. Dirige el programa La Mamá de los Pollitos, Magali Nazarito. Mi nombre es Wanda Calderón, metiéndole sazón a la tarde de este martes de puro vacilón. Buena tarde. ¿Cómo te ha ido? ¿Qué haces? ¿Cómo va tú? Y el resto de tarde, ¿ya almorzaste? ¿Cómo te va? ¿Reposando el almuercito? Bueno, eso me alegra mucho, ¿eh? Ah, todavía no, bueno, ya casi. Metemos allá los cereales. Me deja su mensaje en el 320-787-1045. Reporte de sintonía con la palabra culebra. Les envío el quiz de la tarde. Ya lo estoy preparando para enviárselo. Listo. Culebra. Buena tarde, ¿cómo estamos? Sí, escuchando Olímpica, que me pone todo bien bueno. A ver quién más por aquí deja su mensaje. A ver por aquí, ¿cómo estamos? Buenas tardes. Escuchando Olímpica, ya casi. Desde cero, tranquilo. Calma. Bueno, por aquí dice Mari Culebra. ¿Cómo estás? Hola, ¿qué estás haciendo?
1: Estando Olímpica, estéreo, porque me pone todo bien. Bueno, Marisa Caicedo. Culebra.
0: Listo, ya deben 5 minutitos. Ya le empiezo a enviar el quiz y le empiezo a registrar. ¿Listo? Socorrito, buena tarde.
2: Buena tarde, Olímpica Estéreo, la que me pone de todo bien bueno. Wanda, mi corazoncito bendecido tuyo. Un abrazo grande, te quiero mucho, gracias. Te me cuidas. Un abracito. Socorro de Gloria, mucho calor.
0: Chao, Chocolito. Una agüita, hidrátese bien. La coera y una sequía ahí. Y hay que hidratarse con esos calores, ¿sí o no, eh? Buenas tardes, un abrazo para Diana en la base, como siempre reportando sintonía. ¿Quién más por aquí? Escuchando Olímpica. En tu tarde, yo escucho Olímpica porque me pone todo bien. Bueno, ¿quién anda por aquí? Buena tarde, ¿qué estás haciendo? Ven.
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0: Buenas. ¿Qué más por aquí? A ver.

0: listo por acá, yo escuchando Olímpica. ¿Quién anda por aquí? Jenny, un abracito, Jenny, ¿qué? Paraguani, me llama así, listo, Jennycita. Jenny Dayana, un abrazo, mamá, cuídate mucho. ¿Qué estás haciendo, güey, por aquí? Buena tarde, ¿qué?
1: Yo escucho Olímpica, porque me pone todo, culebra.
0: Escríbamelo.
1: Lo digo con ustedes desde por ahora, oye.
0: Listo, va, escríbamelo ahí, porfa, porque si no quedamos loquillos, ¿eh? Por acá, yo escuchando Olímpica, Sandrita, un abrazo, ¿cómo vamos, mis Andris? Aquí, ¿quién anda? Buena tarde, ¿qué estás haciendo, ve?
2: Yo, Wanda, buenas tardes, yo escuchando Olímpica, porque me pone de todo, y bien, bueno, oiga, Wanda.
0: Señor.
2: Por ahí, por la avenida Octava Norte, por el lado mar, del Hotel Marriott,
0: sí.
2: Papi, cerrado.
0: ¿Y eso, ve?
2: No sé cuál de las ratas de político anda aquí en Cali, papi, tienen cerrado esos carros blindados como un berraco, pero bueno, yo ando climatizado, papi, para mí ya no me estresa eso, ¿qué le vamos a hacer?
0: Tiene que ser, weón.
2: Pero por eso está cerrado la avenida Octava por el Hotel Marriott, papi, que busquen alternativas.
0: Listo, papi,
2: están todas
0: gracias.
2: Camionetas atravesadas, ¿cuánta?
0: Weón, y en su taxi con aire, marica, va, parquelo, va también. Yo escucho Olímpica. ¿Quién está por aquí escuchando Olímpica? Un abrazo para mi bebé, Virón. Que estás ahora escuchando Olímpica. Está pues reposadita allá en Valle Grande. Compartir, se llama por ahí. Virón, la bebé que dice escuchando Olímpica.
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0: Abrazo para el viejo Big John, que estás ahora también ahí reposando. Ahí tranquilito, manejando la tranquilidad. En la casita el viejo Big John, un abrazo. El popular Morraja. Recuperándose en casita. Un abrazo, mi flacuchento. Que tenga pronta recuperación. Y para Vironcito, un abrazo, mi amor. Hoy apoyo yo. 221, buena tarde, uno más que hoy con Melocha. ¿Qué estás haciendo, bebé?
4: Hola, Wanda, aquí escuchando Olímpica, que pone todo y bien bueno. Un bendecido día para ti, Wanda. Aquí ya con este calor, ya tiene hora, es ya hora de prender el ventilador, digo, Wanda.
0: Sí.
4: Que Dios me lo bendiga.
0: Amén, papi.
4: Mucho juicio.
0: Listo, papá. Y cuídense mucho por allá. Lo prendo, papi, porque refresque un poquito. Entonces, lo conecto aquí, ya, a ver, listo. Listo, ven. Ahí no prende ese maíz, a ver. Ya es suficiente porque se me daña. 2:21 la tardecita de este martes con Olímpica. ¿En serio? ¿Qué estás haciendo, ve?
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0: rico, ¿cierto? Dale guitarra, dale guitarra. Ahí nada más, ahí. Después de ese flowcito así con viecitos, rico, le pongo esta para que se relaje.
1: Sí. Para decirle, venga mami, que si sí es para eso.

entonces, ¿cómo sería? 320-787-1045. Tardecita de este martes a través de Olímpica, porque me pone todo bien. Bueno, 2:35. Buenas tardes. Yo he escuchado Olímpica porque me pone todo bien. Bueno, envíame ahí tu mensajito al 320-787-1045. Un abrazo, feliz tarde. Voy a recibir WhatsApp pues ya mismo. Escuchando Olímpica porque me pone de todo y bien. Bueno. ¿Listo? ¿Activos? Ahí ya. Déjeme ahí la notica de vos. ¿Dónde anda? ¿Qué se dedica? ¿Cómo va la tarde? ¿Qué ha pasado? ¿Cómo es? ¿Cómo es herido?

Buenas, buenas. Ingrid, ¿cómo estás? ¿Qué estás haciendo? Ven. Ingrid. Ahí está todo por mi querida Ingrid. Un abrazo, amor. Gracias por cantar y escuchar toda la canción a todo volumen. Se está quemando una casa por el frente de Chipichape. ¿Qué es lo que pasa? A ver, en Chipichape, al norte de la ciudad, vamos con más información de lo que pasa en el norte de Santiago de Cali. Incendio, incendio, incendio. Quinta Norte, número 37A, Barrio La Flora. Llevan dos máquinas para allá, en bola de fuego. Gracias por el reporte. Llama para allá los bomberos. Dos máquinas para allá, en bola de fuego. Gracias por el reporte. Llama para allá los bomberos. Un abrazo para los bomberos de Cali que dicen.

0: ¿cómo se olvida ya, Yajaira? Bueno, el reto, señoras y señores, escuchando Olímpica, que me pone todo bien bueno. Ya usted lo dice, ¿cuál de las dos? Escuchando Olímpica y voto por... ¿De qué tamaño? O voto por... Que alguien me diga... Listo, ya voto. Vote pues, hágale pues, estoy esperando que llegue los mensajes. Vale, aquí tiki, y ya usted vota a ver quién dice por aquí, escuchando Olímpica. Dianita, buena tarde, ¿qué estás haciendo, pe? Aló, aló, aló, aló. Pone lento esto, ¿eh? Te cuento que es que... maluco, maluco.
1: Hola, muy buenas tardes, yo escuchando Olímpica. Ya es que soy fan de Gilberto Santa Rosa. Uh-huh. Que alguien me diga.
0: Que alguien te diga, listo. Un abrazo, entonces, 1-0. Buena tarde, ¿quién anda por aquí? ¿Qué estás haciendo, pe?
2: Yo escucho Olímpica porque me pone de todo. Que alguien me diga.
0: Listo, gracias, un abrazo, 2-0. ¿Quién más por aquí? Buenas, ¿qué estás haciendo, ve por acá? Hola. Buena tarde, buena tarde.
3: Hola, mi Wanda, yo escucho Olímpica. Que alguien me diga, Gilberto, qué calor. Prendete el ventilation.
0: Ay, ay, ay. 3-0, un abrazo, buena tarde, ¿qué estás haciendo, ve?
4: Aló. Hola, ¿cómo estás? Háblame de tu voz, me encanta.
0: Hola.
5: Oye, yo escucho Olímpica, Wanda, que alguien me diga, que alguien me diga, mi hermano. Un saludo ahí para Chamito, alias Don Ramón.
0: Conchale, pues. 4 ya, su buen volqueta, payasito Tito, a ver, ¿qué hice por acá?
6: Yo voto por alguien me diga.
0: Y yo escucho Olímpica, acuerde que decirme, yo escucho Olímpica, si no. Buenas tardes, ¿qué estás haciendo? Vamos 4-0, ¿no?
7: Yo escucho Olímpica porque me pone todo bien bueno. Más. Que alguien me diga, Gilbert Santa Rosa.
0: Señores, se le fue todo.
5: ¿Cómo?
0: 5-0, ahí está entonces, señoras y señores. Ruedo lo maestro que dice así por Olímpica Estéreo.
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0: Ah, ya sé qué está haciendo este. Ya sé por qué es. Bueno, siga pues cantando, papi.
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0: la tarde escuchando Olímpica 104.5. Buena tarde, ¿qué estás haciendo, B? Entre 27, 87, 10, 45. Sigue activo en la tardecita de este martes. A través de Olímpica Cero Cali, que me pone de todo.
1: Y bien bueno.
0: Dirige programa la mamá de los pollitos, Magali Nazarita. Acompaña a Juan de Calderón. Hoy con la culebra. Señora y señora, la culebra. Pero ahora culebra y WhatsApp Olímpica. Es que me hay culebra. Culebra de cuarto de millón, ¿ok? Hágale. Ya lo dijo mi papacho. 327-87-1045. Feliz tarde, ¿dónde andas? ¿Cómo va tu tarde? Escuchando Olímpica porque me pone y todo y bien. Bueno, ¿qué estás haciendo,
2: Ben?
0: Yo
2: escuchando Olímpica. Wanda. Háblame. Colócame la canción del único, por favor.
0: ¿El único?
3: ¿Cómo?
0: ¿Cuál es esa? Yo escucho Olímpica 104.5. ¿Alguien más por aquí? Buena tarde. Yo escuchando Olímpica por aquí. Dice, buena tarde. Un videito, ¿qué es esto? A ver, ¿qué mandaron por acá? Buena tarde. Ya estamos aquí metiéndole sabroso.
4: ¿Qué comprende este blindaje total? La calle Quinta va a estar completamente cerrada.
0: Ah, listo, papi. Hágale pues un abrazo ahí por la información. Cristian, ¿qué estás haciendo, B? Yo escuchando Olímpica. En la tarde, escuchas Olímpica Estéreo 104.5. Está potente. 318, ¿quién anda por aquí? Buenas tardes. Escuchando Olímpica, porque me pone todo bien. Bueno, hola. Buenas.
5: Hola, muy buenas tardes. Aquí desde Mocoa Putumayo, Olímpica Estéreo, escuchando porque me pone de todo y bien bueno.
0: Un abrazo, Mocoa Putumayo, señoras y señores. Yo escucho Olímpica. ¿Quién más por aquí? Un abrazo, buena tarde, Virgelina, para vos. Y Dios te bendiga. Les envió el reto de la tarde, el quiz de la tarde. Usted me escribió culebra, ya les envió el quiz. El quiz con preguntita, chévere, para que usted se instruya ahí un poquito, nos instruyamos todos. Yo lo hago antes de enviárselo, ¿sabe? Yo lo veo y digo, ve, me quedó fácil, me quedó difícil, no pude. Y ahí les envío a ustedes para que lo hagan también. La palabra culebra ahí se lo voy enviando. ¿Listo? Culebra.
5: Con una canción de escombros de la corte. Gracias, escombros desde Mocoa Putumayo.
0: De la Suprema Corte, listo, papacho. Un abrazo para el viejo Camilo ahí en Meléndez, en The Barbershop. Viejo Camilo ahí en su peluquería, barbería, The Barbershop. Abrazo, parcero, y Alonsis también. Ahí está escuchando Olímpica Serio, que me pone todo bien. Bueno, Livianita, un abrazo por aquí, dice culebra. Hágale la palabra culebra para registrarle. Culebra. 319, yo escucho Olímpica porque me pone todo bien. Bueno.

de este martes a través de Olímpica Cero Cali 104.5. Buena tarde. Te escucho Olímpica porque me pone de todo y bien. Bueno, buena tarde, buena tarde. Avanzamos en este martes por Olímpica Estéreo. ¿Dónde anda? ¿Cómo va? ¿Qué pasamos? ¿Qué tal su tarde? En el norte, en el sur, en el centro, en el oriente, en el occidente. ¿Qué pasa? ¿Qué es lo que se mueve en Santiago de Cali? A esta hora, movilidad y todo lo que tenga por contarme a través del 320-787-1045. Tardecita del martes, por cuarto de millón, las culebras de Olímpica Cero Cali que me pone de todo y bien bueno. Buena tarde, ¿en qué parte anda? Vean. Hoy, aloha. ¿Quién está por aquí? Saludo para José o Joan Manuel Matute. Abrazo, Joan. Buena tarde, ¿qué estás haciendo? Ve, buena tarde, escuchando Olímpica, porque me pone de todo y bien bueno. Un abrazo.

0: Bien, dice, yo escucho Olímpica. Por aquí, Claudita, un abrazo, Claudita. Dios te bendiga, ¿qué estás haciendo? Ve, buenas tardes.
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0: ¿Cómo vas? Abrazo, Claudia, Dios te bendiga. ¿Quién por aquí? Buenas, ¿qué estás haciendo? Ve. Buena tarde, buena tarde. A ver,
2: ¿cómo está? Escuchando Olímpica, la que me pone todo bien bueno. Oiga, pasa, papi, no, señor, no me voy de reto contigo. No has dicho, usted va como patín sin casco, ¿yo?
0: Eso dicen.
2: Ay, papá. Para pedirte un play ahí.
0: Sí, señor, ¿cuál?
2: Rencor.
0: Rencor.
2: De Tito Chichoma y su orquesta. Desde Alirio, reportándote un calimbo. Ay, ay, ay, que estás viendo mi Wanda.
0: Bien, acá, esa música. Voy a buscarla. Buenas tardes, Sarita. Un abrazo para vos. Escuchando Olímpica, la palabra culebra para registrarte ya mismo. La palabra culebra. Aquí está Daniel Duque. Un abrazo. Escuchando Olímpica, que me pone todo bien bueno. Buena tarde, mano, por aquí. Un asadito hasta ahora. Melo, melo. Salió Daniel Duque en España haciendo un asado de olé. Buena tarde. ¿Quién más por aquí? Escuchando Olímpica. Que me pone todo bien bueno, ¿no?
3: Hola, muy buenas tardes. Reportando full sintonía desde la cafetería Pan Bombino, desde el Parque Versalles, en el norte de Cali.
0: Un abrazo. Cuídate mucho. Tienes a por aquí, Dianita Virgelina Flores.
4: ¡Qué rico!
0: ¡Ay, qué rico! Buena tarde, ¿qué estás haciendo, güey?
5: Estoy escuchando Olímpica porque me pone todo bien. Bueno, pues ahí medio me fui.
0: Bueno, es que cuando responden así, que les he preguntado cómo les fue con el quiz, ya a través del WhatsApp, pues eso me cuenta, está ahí más o menos bien regular, súper excelente. Y ustedes me van dejando ahí su mensajito a través del WhatsApp Olímpica. ¿Pero cuál quiz? Usted me escribe culebra al WhatsApp Olímpica y se lo envío. Culebra, culebra, culebra.
6: Yo escuchando Olímpica, que me pone todo bien, bueno.
0: Un abrazo, mamá, cuídate mucho. Yo escucho Olímpica, que me pone de todo bien. Bueno, Wilmer, un abrazo, buena tarde, ¿qué estás haciendo?
7: Yo escuchando Olímpica porque me pone de todo bien bueno. Hola, medio Wanda.
0: ¿Qué dice?
7: ¿Qué dice? Yogur con caramelo. ¿Cómo anda?
0: ¿Bien o no?
7: Papi, llame ahí con una un temita, hombre.
0: ¿Cuál?
7: Deseándote.
0: Deseándote.
7: Ponela, ponela, hombre.
0: Hágale, papi.
7: Gracias.
0: Dice un abrazo. Recuerde que este mes de agosto lo hacemos cantando el jinglecito de las culebras, que es este, para que lo aprenda.

0: Listo, ahí está, se lo aprendió brevecito. Listo, ese jinglecito, cantadito y ya. Eso es todo lo que hay que hacer. Buena tarde, ¿qué estás haciendo, ve?
1: Ve, José, José. Pone la más linda, pues. Escuchando Olímpica, yo escuchando Olímpica. La más linda, la más linda.
0: Ya le digo a José, espérenme ahí, no se mueve. Buena tarde, ¿qué estás haciendo? Voy escuchando Olímpica porque me pone todo bien. Bueno, buena tarde, la palabra culebra al 320-787-1045. Le acompaña Juanda Calderón en esa tardecita. Oh, esa melocha brutal, brutal. ¿Qué estás haciendo, Pe?
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0: a entregar culebra de cuarto de millón en instantes en Olímpica Serio Cali 104.5 a las 3:41. Buena tarde, hay retos, sí, de una vez al WhatsApp Olímpico se envía su audio retando a este servidor. 327-87-1045, buena tarde.
1: Buenas tardes, Juanda, yo escuchando Olímpica porque me pone todo bien bueno. Juanda, un ratico, una salsita, preso de Oscar y la fantasía.
0: Listo, papá, eso me gusta, esa entonces, primera opción, wow. Está rico, sabroso.

abrazo, viejo Víctor. La primera opción. Todas michelas allá al juego. Es la primera opción. Preso de la cárcel de tus besos. La segunda opción. También voy fuerte. Voy duro. Tito Rojas.

0: Tenga puesto a que se entretenga y usted me dice cuál de las dos debe sonar completa en el WhatsApp Olímpica 327-87-1045. ¿Preso o este amor? Listo, yo escucho Olímpica y voto por... Y me da el nombre de su canción. Buena tarde, ¿qué estás haciendo, B? ¿Aló?
1: Yo escuchando Olímpica, vamos con este amor de Tito Rojas.
0: Listo, este amor, ahí está entonces. Primera opción va, señoras y señores, 1-0. Arriba a Tito Rojas. Angélica, ¿cómo estás? Un abrazo por aquí. Soy Virginia, escuchando Olímpica. Hola. Buenas tardes.
2: Yo escucho Olímpica y voto por este amor.
0: 2-0. Gracias. Un abrazo, bebé. ¿Quién más por aquí? Esto es Fabio. Buena tarde. ¿Qué estás haciendo, bebé?
3: Yo escucho Olímpica desde la villa. Aquí en las calles. Prende ventilador.
0: Hágale.
3: Preso. Héctor Fabio Guetionier.
0: Eso. 2-1. Gracias, Héctor Fabio. En esto, Wii. Hola. ¿Qué estás haciendo, güey? Alame.
4: Juanga, yo escucho Olímpica porque me pone todo y bien bueno, que habla Kiko. Es la voz de Tito Rojas. Ya viste.
5: ¡Ay, güey, mi mente!
0: 3-1. No sé, no, en serio, mala. Buenas tardes, ¿qué estás haciendo, güey?
6: Juanda, preso. Yo escucho Olímpica,
0: que
6: todo, preso.
0: 3-2, gracias, un abrazo. Yo escucho Olímpica. ¿Qué estás haciendo? Hola.
7: Buenas tardes, yo escucho Olímpica porque me pone lo que a mí me gusta. Olímpica, Osteria, la mejor. Yo voto por este amor, Tito Roa, el caballo de la salsa. Ese tema es, pongámosle a escuchar.
0: Hágale, vale, 4. Aló, buenas tardes, ¿qué estás haciendo, güey?
8: Hola, mi Wanda, buenas tardes, ¿cómo están? Yo me voy con la segunda canción, con la de Tito Roja, Este Amor. Yo escuchando Olímpica porque me pone todo y bien bueno.
0: Ahí le llegó el mensaje que le va a dedicar la canción. Señoras y señores, Este Amor en Olímpica 0, Cali 104.5, Ruedelo, Papacho, que dice así por Olímpica 0. Me gusta la canción, como desde la entrada suena rico, ¿sí o no? Duéltelo, maestro.
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0: abrazo para Giselle también, que dice escuchando Olímpica 104.5. Ahí en compañía de Víctor, escuchando Olímpica, Giselle Ramírez and Víctor and Company. 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A las 3:50 vino, yo escucho Olímpica 104.5.
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10: 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Arriba el gran gol.

0: te entrega la culebra de este mes de agosto para Riendo los servicios, claro. Hoy servicio, ¿ok? Aquí estamos, buena tarde. Yo escuchando el Índica porque me pone todo bien. Bueno, un abrazo, buena tarde. Acompañas ahora Juan de Calderón, metiéndole esa zona a tu tarde, metiéndole esa zona a esa tardecita sabrosa. Me habla a través de Instagram, si quieren la vemos por ahí. DJ Juan de Calderón. DJ Juan de Calderón, metiéndole esa zona en la tarde de este martes. Puro vacil. Bueno, ¿dónde anda? Voy por aquí al WhatsApp Olímpica. Sus notas de voz son muy importantes para nosotros. Las ahí en el WhatsApp Olímpica, 320-787-1045. Déjeme saber dónde anda, en el norte, en el centro, en el sur, en el oriente, occidente, en algún municipio, vereda cercana a Santiago de Cali, corregimientos de nuestra hermosa ciudad, de nuestro hermoso departamento del Valle del Cauca. Eminente de linda del Cauca también, que reporte sintonía. Bueno, ustedes ahí en el WhatsApp Olímpica, todos a través del WhatsApp Olímpica, 20787-1045. Listo. Bueno, por acá, ¿quién anda? Buena tarde, yo escucho Olímpica para Álvaro Osorio. Escuchando Olímpica, que me pone todo bien. Bueno, Carmencita también, que dice por aquí escuchando Olímpica. Está Mar, que envía la culebra. Hola, buena tarde.
1: Olímpica,
0: ¿qué estás haciendo?
1: Paga
0: bien?
1: Por mí. Eso. La culebra me la paga a mí.
0: Olímpica paga por mí.
1: La culebra me la paga a mí. Eso. La culebra me la paga.
0: Eso. Linda. Un abrazo. Mira aquí, ¿quién anda? Dijo John Parra. Alicia, un abrazo para Alicia. Alicia querida. Oye, mi Alicia. Oye, me acordé de la canción de Alicia Dorada.
2: Yo, escuchando música porque me pone de todo y bien buena.
0: ¿Cómo estás? ¿Qué has hecho? Un abrazo, mi amor. Cuídate mucho.
3: Vamos a vivir la vida.
0: Ah, sí, es esa. Sí, es que esa canción me acordé. Vaya. ¡Epa, no vas a mundar! Vaya. Me sirvo, me vio sed. Buenas tardes, hola. Un abrazo, mamá, escuchando Olímpica. Buenas tardes, ¿qué estás haciendo, Ben?
4: Este amor.
0: Eso ya sonó.
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0: ¡Eva!
5: Como no tiene amigo, anda en el aire.
0: ¿Te acordás? Estaba chiquitico. Hola, buenas tardes, 320-787-1045. Hoy es martes.
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0: ¿Quién está por aquí? Buenas tardes.

0: Eso.
1: Que alguien me diga que
0: apenas le llegó el mensaje. Un abrazo, el viejo Luigi, también por aquí reportando sintonía. Buenas tardes.
2: Hola, buenas tardes. Yo escucho Olímpica. Es para contar una historia de crucigrama para mañana miércoles. Y por favor, ustedes me pueden ayudar con
0: claro
2: eso.
0: Claro que sí,
2: ¿me
0: papi?
2: Pueden colaborar.
0: Aquí está el
2: pues la dicho. Historia mía es para contar sobre una relación que yo llevo con una muchacha.
0: Bueno, hágale pues.
2: Por
0: gusta.
2: Acá donde yo vivo. Resulta que yo vivo con él.
0: ¿Con él? Bueno, ay no. Papi, mándela, voy a decirle que la envíe porque esto es material, weón. Entonces, mañana me piden historias. Que me tienen en música. Voy a escribirle aquí, envía la historia. Esta historia me gusta. La de hoy es muy buena, ¿no? Listo, ahí está, ya le enviamos al pelado. ¿Qué pasará? ¿Qué será? ¿Qué le sucede a ese muchacho? Mañana nos damos cuenta si la envió. ¡Ay, ya la envió, marica! Eso va mañana, viejo Luigi. Gracias, papi. Voy a guardarla ya mismo. Después me pierde. Ya puede ser para el jueves. Bueno, ya tengo historia. Historia. Miércoles. Mañana es que 5 de agosto, ¿no? 05 de agosto. Ya quedo ahí. Listo, papi. Dale gracias porque pues, sí que agradecido, gracias. Listo ya. Así está, manito. Ya. 4:12. Buenas tardes, ¿qué estás haciendo?
3: Hola, bien. Wanda. Dios, buenas tardes. Ve. ¿Qué terminó esta mañana la historia? Al fin, ¿qué pasó? Contame. ¿Qué pasó esta mañana?
4: ¿Qué está pasando aquí?
0: No, papi, ese mamá, creo que tuvo que haberse alejado de esa chica. Aquí no tengo quien me diga quien no cuente la historia. Fernando, buenas tardes, ¿qué estás haciendo, Ben?
5: Wanda, papi, ¿qué ha pasado? Yo escuchando Olímpica, en serio. Oiga, ¿cómo lo llaman ahora? ¿El doctor Corazón o qué? Usted que es bien psico y le cantó lengua, terapeuta, hermano. Bien enredado y le han mandado esa misión. ¿Qué? No, Wanda, hermano, va. Diablo, esto no me lo cree nadie.
6: Diablo, qué difícil, la pusiste.
0: 4:13, aquí las tengo. Las canciones que a usted le gustan en la tardecita del martes, para que vea que mi Dios sabe cómo hace sus cosas. Buenas tardes. Listo, papá, por aquí. Janet, ¿cómo estás? Un abrazo para Janetcita. Para Victoria, que dice, escuchando Olímpica. Si usted tiene una historia, mándela. Dígamela. Ahí, eso tiene dos partes. Ven. Dos audios. Vamos a guardar el otro. Ahí que mando el otro. Historia. Es que me la están viendo aquí. No puedo dejar perder esto, ¿me entiendes? Vamos a colocarle 5 de agosto 2. Segunda parte. Ya está, ya lo dijo Miguel Suárez. Buenas tardes, escuchando Olímpica para Isabela. Buenas tardes.
7: Uy,
0: bien.
7: Yo escuchando Olímpica, yo quiero estar pegada a tu presa. Esa es la canción que me gusta.
0: Si te gusta la presa. Y lo dices sin escrúpulo.
7: ¿Cómo?
0: Vente para acá. Te voy a destapar ese güey. ¡Ey! Es que ya voy, me dice. Escuchas Olímpica Serio 104.5. Buena tarde.

0: las 4:36. Escuchando Olímpica. Escuchas Olímpica, Coli, que me pone todo bien bueno. ¿Dónde anda el WhatsApp Olímpica? Sigue activo al 320-787-1045. Tardecita ganadora este martes 4 de agosto a través de Olímpica 0 Cali 104.5. ¿Cómo estamos? Marqués anda por aquí reportando sintonía a nuestro WhatsApp 320-787-1045. Buena tarde. Por aquí dice Forroplas. Un abrazo a la gente linda. Por aquí está Cielo Sterling también dejando su mensajito. ¿Dónde más? ¿Quién está por aquí? Elizabeth, un abrazo, ahí le dejamos el quiz. Buenas tardes, ¿qué estás haciendo, Ben?
1: ¿Y por qué tanto silencio? Ya no me quería, ¿qué pues?
0: ¿Qué? Hola, yo escucho Olímpica. ¿Qué estás haciendo, Ben? Por acá, buena tarde, hola.
2: La iglesia queda 5 cuadras de donde yo vivo.
0: Hola, bueno.
3: Muy buenas tardes. Háblame. Yo estoy escuchando Olímpica porque me pone de todo y bien bueno. Por aquí saludando a toda mi gente de Mocá Putumayo, a la gente del Valle del Cauca también, que hasta ahora está conectado con Olímpica Estéreo. A sus locutores, un cordial saludo.
0: Dale, papá.
3: Viéndolos desde aquí, de Putumayo, extrañando mi Valle del Cauca como siempre, papá.
0: Listo, papá.
3: Para mi complaz, un cordial saludo.
0: Dale, papá.
3: Viéndolos desde aquí, de Putumayo, extrañando mi Valle del Cauca como siempre, papá.
0: Listo, papá.
3: Para mi complaz, con

0: porque me pone todo y muy bueno.
1: ¿Qué has hecho, bebé? ¿Cómo te va? Tu tardecita, desde donde te reportas en Olímpica Estéreo Cali, que me pone de todo y bien bueno. Buena tarde, ¿qué más por aquí? A ver, por aquí está Fanny Cerón, escuchando Olímpica, que me pone de todo y bien bueno. Por aquí, ¿quién anda? Buena tarde, más mensajitos. Hola, ¿qué estás haciendo, Ben?
2: Yo, Juanda, buenas tardes. Yo escuchando Olímpica porque me pone de todo y bien bueno. Aquí están de Muelle Martínez Palmina, Barrio Luribe. Quien saludo especialmente para el viejo tapicero, el viejo Troilo.
1: El viejo Troilo, listo, papá, y saludo para el viejo Troilo. A través de Olímpica, ser el viejo Troilo, escuchando Olímpica, que me pone todo y bien bueno. Señoras y señores, alguien más por aquí, a ver qué dice por acá el viejo. Buena tarde, ¿qué estás haciendo, Ben? Aló, buena tarde, escuchando Olímpica, que me pone.
3: Yo escucho Olímpica, bueno, que me pone todo y bien bueno. Viejo Panda, hágame un 14, señor. Pues póngame ahí un disco, Eres del grupo Nietzsche, pues te reto. ¿Y qué? ¿Cuándo más o menos llega Tortuganotti?
1: Papi, escríbale ahí el Instagram que le dice, yo no me acuerdo, ven y pégale. Bueno, 4:39, oiga, ¿cómo le parece que me he ido? Me fui desde el viernes. Unas amigas que me invitaron a una finca el viernes. Llegué el lunes y mi pareja estaba brava. Que sí, que sé que lo le ocurre, que yo no sé qué. Jacuzzi, cerveza, de todo pasó en la finca. Que sí, que usted, que yo no sé qué. Que yo soy activo en modo supervivencia.
4: Yo entré en modo supervivencia.
1: Lo dijo, mami. Ay, el modo supervivencia que llaman ahora en la frase de la semana. 4:40, yo escucho Olímpica 104.5. ¿Qué estás haciendo, güey? ¿Qué le sirvo? ¿Qué le sirvo? Ay, ay, ay.

2021, no te olvidaré. Yo escucho Olímpica en la tardecita de este martes. 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

la vuelta nomás es enviarme este jingle cantadito, empiece a enviarlo cantadito. Ya vengo a entregar este cuarto de millón. Muy fácil, ¿sí o no? La culebra olímpica, Pavone. Servicios públicos, Pavone. Sí, hágale ahí, da. Cantadito el jingle. Olímpica, paga por mí. La palabra culebra. Y haremos a entregar cuarto de millón por Olímpica Estéreo.

0: Escuchando Olímpica porque me pone de todo y bien bueno. Ya enviaron el jinglecito, ya tengo nombre de ganador, ganadora en la tarde. Las culebras de Olímpica 0104.5. Buenas tardes, ¿qué estás haciendo, ver, Moncho Santana?
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0: Are you ready? Si está listo, pues. A entregar ese cuarto de millón. La culebra olímpica, muy fácil. Ya está, brevecillo, ¿eh? Brevecito. La culebra.
2: Se acerca la culebra.
0: Cascabel, es peligrosa, ¿veis? Ahí está, la culebra olímpica, ay. Señoras y señores. Entonces, ¿quién va? ¿Quién dijo yo? Se llama, atención, Ingrid. Ay, es una chica, mira, Ingrid Tatiana. Hombre, peligroso, ¿eh? Ingrid Tatiana Palacios Molina.
1: ¡Ganaste un cuarto de millón!
0: ¡Felicitaciones!

0: por mí. Felicitaciones, mi querida, y un abrazo para vos. Empezamos agosto potente. En este 4 de agosto empezamos a pagar culebras, carajo. Listo, ahí está. Con la palabra culebra, tu inglesito lo aprende y eso es lo que tiene que hacer. Yo, es muy fácil. Con Olímpica Cero Cali 104.5. Feliz resto de tarde. Ya venís con Vete ahí. Alejito, Jeffer, acompañarles en la tarde del Pico y Placa Olímpica. ¿Listo? Hágale pues un abrazo. Feliz resto de tarde. Cuídense mucho. Mi nombre es Juanda Calderón. Ya les voy a poner el videito ahí de la supervivencia en el Facebook, en el Instagram, a través de Olímpica Cero 104.5. Feliz tarde. Dios les bendiga. ¿Y qué estás haciendo? Ve, escuchando Olímpica, porque me pone de todo.
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2: 5 de la tarde, 10 minutos. Ya venimos con Olimpi Reporteros. El WhatsApp 320-787-1045. El pico y placa. Yo escucho Olímpica.

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1: Tarde 15 minutos. Uy, se me cayó el micrófono. 5 de la tarde, 15 minutos. A esa hora escuchando Olímpica Estéreo. Uy, tembló. Ah, usted moviendo a James, hermano. Yo me asusté.
2: Bien movelón.
1: Uy,
3: lo que pasa es que ojo muy grande. Entonces, cuando
2: usted se acabó de levantar,
1: lo que pasa es que él es muy grande. Entonces, cuando
2: grandotote.
1: Y el comentario. A esa hora escuchas Olímpica Estéreo 104.5.
4: O grande.
2: Si la otra semana que era larga, ¿te gustó? Imagínate la que entra.
1: ¿Cómo?
2: Pero, ¿y qué? ¿Para qué decías?
1: Pico y Placa para hoy, one and two.
2: One and two.
1: O sea, uno
2: one and two.
1: Y dos para vehículos particulares en Santiago de Cali.
2: Uno y dos.
1: Es decir,
2: uno y dos.
1: O es decir,
2: one and two.
1: O también,
2: uno y dos.
1: O a lo mejor, dos y uno.
2: No lo que crees que yo dé mi concepto de frente al tema, ¿no?
1: No. Tranquilo, muchas gracias. Ya venimos con reportecito al WhatsApp Olímpica.
2: Igual, pues tampoco es
1: 320-787-1045. ¿Sabes qué me tiene preocupado?
2: ¿Qué cosa?
4: ¿Por qué si vos nunca te preocupas por...?
1: No, me tiene preocupado que ya últimamente hay muchos incendios aquí en Santiago de Cali. Y ahora estaban reportando emergencia en Pance. Incendio que consume zona boscosa cerca al río. En la tarde de hoy, ahí por la zona boscosa ubicada en la entrada número 2 del Parque de la Salud, en el sector de Pance, al sur de Cali, y las llamas ya han generado preocupación entre quienes se encuentran en el lugar debido a la cercanía con el río y la vegetación del sector.
2: ¿No era que están viendo muchos sancochos por ahí? ¿Están calentando eso?
1: No, quién sabe, de pronto alguien deja algo por ahí. De acuerdo con la información preliminar, unidades del Cuerpo de Bomberos y organismos de socorro ya se dirigen al sitio para atender la emergencia, pero hoy, esta mañana, por ejemplo, estaba mirando el reporte que envían los bomberos y el día de ayer aproximadamente unos 7 casos también de incendios, entre ellos de basuras y algunos sectores boscosos de aquí de Santiago de Cali.
2: Entonces, el mismo calor, ¿no?
1: No sé si sea el calor.
2: El calor ayuda a que si vos dejas algo por ahí, prenda la vaina.
1: Voy a citar un locutor de antaño.
2: Vas a citar...
1: Voy a citar un locutor de antaño que trabajaba, laboraba aquí. Yo no sé, ¿se acuerdan? Giovanotti.
2: ¿Quién es ese?
1: Uno gordito, que él antes estaba aquí, que hacía Pico y Placa.
2: ¿Pero ese no es el mismo Diablo Cajiao, no?
1: No, ese es otro. Uno gordito,
2: es que
1: ¿no se acuerdan?
2: En ese tiempo,
1: No,
2: Giovanotti. Pepe Son,
1: Giovarradio, él se hacía llamar así, Giovarradio.
2: O Pepe Son.
1: No, Giovarradio, que era. Creo que le decían Capi Giovanotti. Cuando pasaba eso, no siempre decía que eso pasaba por el bendito descuido de la gente que subía a Pance y dejaba, digamos, cosas como botellas. Y ajá, eso obviamente generaba aquel son. Bueno, anyway. Cosas que decía él.
2: ¿Quién es?
1: No sé, no recuerdo. Pues ahí como que les tiro el dato. Ya venimos.
2: Uy. Hay dos ausencias acá, puede ser por cuatro.
1: Una de dos.
2: Uy,
1: no, que fuerte, ¿no?
2: Es fuerte, es fuerte.

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0: 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Hoy vía Juandis, Madrid, Jeffer Monte acompañándote en el pico y placa de Olímpica Serio.
1: No falta nadie aquí, ¿cierto?
0: Espérate, no. Pues
2: así que no. Que ya uno, uy,
0: No, yo creo que ya estamos completos.
1: ¿Estamos bien?
0: Sí, estamos bien.
2: José, bueno, José a esta hora no.
1: ¿Quién es José?
2: Está por la mañana, toda hora que quejándose.
0: A esa hora se reporta que continúa un operativo tras persecución policial.
1: Ay, ay, ay.
0: Un presunto atracador que habría robado y lesionado a una persona se lanzó al canal de aguas residuales ubicado ahí sobre la autopista Simón Bolívar, con carrera 25, para intentar escapar de las autoridades. La persecución y el operativo policial continúan en la zona en ese momento. Ahí está.
1: En mano de policía y ejército anda por todo
0: lado. Por todo lado.
1: Estamos en Silicon Valley.
0: De lo que yo vivo aquí en Cali, nunca había visto tanto policía trabajando. Perdón.
1: No, tampoco así.
0: Lo que pasa es que por el barrio muy poco se ven, ¿no?
1: Ah, pues usted va por la invasión también.
2: Es que por ataque.
0: ¿Será que es muy peligroso?
1: Es que usted va bien de vista. Usted levanta la cabeza y ve el Cauca, ya le digo. Ahora, señoras y señores, estamos en Silicon Valley. Esto es una calle cualquiera de Suiza. No se preocupe, que usted aquí anda como usted quiere.
2: Ahí salen todos los influencers. Esto es vivir en Cali, Suiza.
1: Cali, York.
2: ¿Ustedes ven el edificio que está allá? Es fácil. Usted viene, no hay ningún problema. Mira dónde dejé el celular, allí en ese andén. ¿Sí ve? Ya voy por el arreglo. No pasa nada. Seguimos caminando. Voy a subir 2 cuadras más y después me devolveré por el celular. No hay ningún problema. Es más, voy a ponerle un billete de 100 encima. ¿Y qué va a pasar?
0: Nada. Mira, me dejaron otro de 100.
2: Como disfrutamos vivir en Cali.
1: Estamos haciendo operativos, no hay problema.
2: Señor policía, ¿cómo le va?
1: ¿Cómo le va, señor?
2: Oh, por otro lado. Ay, señor agente, por otro lado también.
0: Oh, está en modo supervivencia el que viene allá.
1: Estamos felices en esa seguridad. Esa ciudad tan segura que tenemos.
2: ¿Me permiten un momento? Me voy a devolver ahora sí por el celular.
1: ¿Te sirvo? ¿Te sigo un tinto o quieres que te sirva un cóctel?
2: Regálame un cappuccino, ¿está bien?
1: Perfecto.
2: Ok. No muy lleno.
1: Mira
2: por
1: ese
2: favor.
1: Billete de 100 mil.
2: Ay, la gente está botando billetes. Espérame, yo se lo paso al policía para que se lo devuelva a la persona que se mudó el novio.
1: Sí, hay un ambiente muy tranquilo en nuestra ciudad. Por lo menos así lo veo yo.
2: Camarero. Me das unos waffles, por favor.
0: A excepción del hombre que confundió el caño con una piscina y se tiró allá.
1: Se tiró.
2: Son cosas que están pasando. Ahora último,
1: fue a recoger un billete que se cayó.
2: Y seguramente vio al dueño y quiso salir adelante.
0: Quiso
1: entregarse. ¿Qué suena eso,
0: ¿A quién le van a disparar?
2: Pero eso aquí no suena.
1: No. Eso aquí no suena. Sonido preventivo.
2: Eso yo lo he escuchado en películas, en Netflix.
0: Lo recordarán en películas como.
1: Hola, soy Tim McCrew. Eso es lo que pasa en nuestra ciudad.
0: Ya,
1: creo que ya está bien.
0: Ya está bien. Vamos con un Olimpi reportero ahora sí.
2: Ahora sí. Aunque, ¿qué puede decir un Olimpi reportero? ¿Qué puede
0: decir? Que los semáforos están buenos.
2: Que las vías están.
0: Que no hay trancones.
1: Sí, ya, pues ustedes lo reportan en el 327-87-1045.
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0: 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Buenas.
1: Reportes. Buenas tardes, ¿qué estás haciendo? Atención a esto.
4: ¿Qué va, muchacho? Buenas tardes. Yo soy Olímpica, por lo que me pone todo y en bueno. Venimos a decir que Marranotti, porque está ahí el que se pone susceptible. Wanda.
1: ¿Yo?
4: Madrid.
0: Señor.
4: Y el otro compañero. No, Dios mío. ¿Será que me van a hacer algún reporte hoy de Muserama o no? Bueno, muchachos, por aquí Tercera Norte con 44. Funciona el tráfico, menos en el puente, la terminal, papi. El puente de la terminal sí está
0: bello.
4: Muy congestionado, porque ese favor la glorieta de la estación, papi, son 15 segundos, hermano. Pero bueno,
2: no, pues que nada.
4: Ese es el tránsito aquí en Cali. ¿Qué le vamos a hacer, muchachos? Buen turno, pues si me quiere hacer un resumen de Muserama.
0: No, papi.
2: Pues así de querer.
0: Así que uno quiera, pues.
1: Es que quiera, pero claro que sí, se le tiene el resumen, papi. El resumen está listo.
0: Venga. No ponga eso.
1: ¿Por qué?
0: Estamos en el pico.
2: Uy, pero usted no le dice eso a Joan.
0: Cállese.
2: Yo le voy a decir, ¿oye? Yo le voy a decir.
0: Gracias, Andy.
1: Está bien, gracias. No sé, sí,
2: pero a Johanna ti.
1: Pero qué, saqué. Es más,
0: pero quién es que está sacando eso, pues.
1: Hola, buenos días, ¿qué tal? Buenas tardes, ¿qué estás haciendo?
4: Giovanotti.
0: Giovanotti.
4: Y la gente de Olímpica ha puesto el control desde el sector de la Nubia, tremendo trancón desde la Nubia hasta el antiguo Baracoa, puesto el río Cauca, puesto el control, papeles al día.
2: Y hace rato no escuchaba el nombre.
1: Aquí está. ¿Cómo llama este man? Jeffer Montes, y está Alejo Madrid, y está Juan.
2: Un placer.
0: ¿Quién es Giovanotti?
1: No sé.
5: Sean serios, porque es una cosa que es de verdad, no es de mentira. 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
1: Aló, buenas tardes, ¿qué estás haciendo?
6: Hola, muchachos de Olímpica. Buenas tardes, ¿cómo están? ¿Cómo va todo?
1: Oh, es un reporte.
6: Para reportar sintonía, para contarles que Cali. Oh, qué ciudad más tranquila.
1: Ya lo sabemos,
6: Funciona. Han pavimentado los huecos. Felicitaciones a Cali.
1: Me siento en una calle de Londres.
2: Me siento.
1: Es una alcurnia esta ciudad, papi.
2: Me confundí con una calle de Noruega en esos días.
0: ¿Huecos? ¿Huecos? ¿Qué es eso?
1: Se va para Charco Azul y eso parece la laguna de Notre Dame.
0: De la Concha.
1: De la Concha. Hola,
2: parecía hablando en Venecia.
1: ¿Qué estás haciendo, ve?
4: Yo, muchachos, yo escucho Olímpico porque me pone todo bien bueno. Háblame. Para informarles, en la carrera tercera norte, como con calle 62, más o menos la antigua planta de Gillette, tienen acordonado y tapado ahí la policía, posible camión bomba sospechoso. Tienen tapado por ahí la policía, está muy acordonado.
1: Así estuvo acá hace un ratico, están haciendo como muchos trabajos de vigilancia en cuanto a las bombitas. La tarde aquí también, ahorita a la de eso de las 3:30, bueno, aquí cerraron esa calle, papi, sacaron ese perro a oler ahí los carros. Y
0: hasta ahora porque no había arrancado.
1: No, yo me quedo aquí, yo desde aquí esperando el rindazo, y esperemos a ver.
0: Periodista de verdad,
1: papi, yo dije, si cualquier
0: la
1: cosa.
0: La cédula, los dientes y hágale.
1: Digamos, no, cualquier cosa, aquí estamos listos. Y cerraron todo, la policía, tránsito, ejército. Mejor dicho, vino hasta los SWAT de Estados Unidos. Están todos aquí. No sé, ¿qué estás haciendo, ve? Buenas, ¿qué estás haciendo, ve?
4: Yo, muchachos, lecherita, vinagre, un Virgilio, de Madrid. Y don Juan Danotti, el de moda ahorita, ¿no? Juan Danotti, el de cómo moda. Es? Ve por aquí, saliendo de la terminal.
1: Sí.
4: Está maluquito ese semáforo ahí, una congestión y la tremenda, eso ahí, eso, mejor dicho.
1: ¿Sí?
4: Oiga, Guandanotti,
1: ¿qué pasó?
4: Tiene melo, chimba, los clavos y la madera y todo.
1: Pero por supuesto.
4: De Olloa, ¿no? Ay, ay, ay, qué calor. Mejor dicho. Tírate por un resumen ahí, vos pues te lo puedes, un resumen de los gramos, pues.
1: Se lo tengo, papi.
0: Uy, ¿qué es eso?
1: La cruz de madera. Con mucho cariño para mi compa Giovanotti, que ya se nos fue y que no va a volver. Pero estos días no vuelve el 20.
0: Ah, bueno.
1: Hola, buenas.
2: Hola, yo.
1: Que ya se nos fue y que no va a volver. Pero estos días no vuelve el 20.
0: Ah, bueno.
1: Hola, buenas.
2: Hola, yo escucho Olímpica porque me

0: No nos podamos con las cosas que Big John.
1: ¡Uy, no!
2: ¡Uy, no, no, no!
3: Voy a ensayar yo a ver qué pasa. Big John está enfermo.
1: ¡No!
3: Ahora ensayemos a ver con. Giovanotti.
1: ¡Ay!
3: A ver, qué más podemos ensayar.
0: Cuando la gente no se puede defender, no acabamos de ir. Porque igual Giovanotti no. No merece.
1: Y siguió ahí sonando.
2: Sí, es que no hay quita, mira.
4: Cuando al panteón ya me lleven. No.
3: Listo, ya, por favor, seamos serios, carajo. Sí, bueno. ¿Quién está por aquí? Buenas.
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3: No alarmemos, así que todavía no sabemos. Espérenme aquí, aquí mandaron un video, vea usted.
1: ¿Ya lo mandaron?
3: ¿Qué es? Espérate a ver si no es. Ay, güey, más chica.
1: ¿Cuál es? ¿Nombre de quién?
3: Ay, no, esto es un atentado. ¿Quién sabe dónde? ¿Dónde?
1: Nombre.
3: Se quemó, señor. 321-810, tatatá. ¿Y esto qué fue? Eso fue en Guachinté.
1: Ah, en junio. Eso es por allá.
3: Ah, pero eso fue hace tiempo.
1: No, enviando cosas acá también de.
2: También no.
1: Ah, no, pero más abajo hay otro video. Yo
6: Olímpica para que me pone de todo. Y bien bueno.
3: Bueno,
6: el ilegítimo. Me puedes con placer. Con una canción. De la plaza a la caseta. Con Galina bien se meta. El ilegítimo no se meta con Galina.
1: Ah, bueno, mijo.
2: Me van respetando.
1: Uy,
2: la posesión. ¿Qué nos pasó acá? Va a ser en Barranquilla.
1: ¿Qué nos pasó?
3: 327-87-245. Bueno, entonces, ¿quién viene? Rastamán, ¿quién anda por ahí? Nicolás, ¿o qué es lo que somos? A ver, ya.
1: ¿Quién entra ahí?
3: A ver, por ahí, llámelo, por favor. Gracias, muy amable. Ah, sí.
7: ¡Oye! Dicho yo, Spider, buena. ¡Uy, esa ventana tan grande, Spider!
3: Esa es para la posesión de.
7: ¡Uy! Esa ventana es muy grande, Spider.
3: ¿Qué va a pasar? Gente que no sabe, aquí va un ventanal y va pasando una gente con una ventana grandísima. Un marco de ventana, entonces.
7: Eso ya saben, acá se llega y me dice el Rastamancito que es que. Ay, pero sé que tiene hijos también, sí, sí, me dice que es que, ay. Dicho yo, Spider, mañana tengo un examen de geografía.
8: ¿Cómo?
7: Yo, ay, entonces le digo, ah, bueno, si quieres yo le ayudo, mijo. Y me dice, ay, sí, ¿dónde está Portugal? Y yo, Portugal está al lado de España.
8: ¿Cómo?
7: Sí, y entonces sí, me ahí. Dijo, ¿y las Bermudas? Le dije, en el segundo cajón del armario.
3: Bueno,
7: ¿qué
3: más?

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2: 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Oiga, ¿qué parche tiene para ese fin de papi?
8: No, papi, no sé qué hacer. Voy a mirárseme un partidito.
2: ¿Final de qué? Le estoy preguntando, o sea, es otra cosa.
8: Había un partido, una final. Pero no sé, no sé.
2: ¿Cómo así? Vea, pues, ¿dónde lo está viendo?
8: No sé, perdón. Es que me quedé pensando en una serie que vi en mi celu que me tiene enganchado, ¿oís?
2: ¿Y dónde la estás viendo, papi?
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1: 6 de la tarde, 11 minutos, 6:11. Ya venimos con las 6 de las 6 en Olímpica Estéreo 104.5. 6:11, yo escucho Olímpica.
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1: A las 6 de la tarde, 15 minutos solo. ¿Qué noticia? Información en las 6 de las 6. Se lo contamos, ve. En Olímpica Estéreo 104.5. ¡Olímpica! Atención, todo por una iguana. La exdirectora nacional de Fiscalías, Alicia Ledesma, sufrió un aparatoso accidente por esquivar una iguana que salió en la vía por la que se desplazaba en su vehículo particular. La exfuncionaria logró salvar su vida a pesar de que su vehículo se volcó y dio vuelta a campana. Abro comillas, dijo lo siguiente: solo me golpeé la cabeza, dijo la señora Ledesma, quien iba sola en su vehículo. 6 de la tarde, 16 minutos, yo escucho Olímpica. ¡Olímpica! A esta hora, lo que es noticia, lo que es información, atención, porque los vecinos ya están estresados, están aburridos, no aguantan el olor, no aguantan las basuras en la carrera 27 con calle 104 del oriente de Santiago de Cali, frente a la Fundación Carvajal. Los ciudadanos reportan que no ha pasado el camión recolector de basuras, por lo que el separador vial está abarrotado de residuos, muebles, repisas, demás elementos. Mejor dicho, usted encuentra hasta camas para que lleve para la casa. Los residentes de la zona le hicieron un llamado a la empresa encargada de la recolección en el oriente de la ciudad para que atienda la situación. ¡Olímpica! Mucha preocupación en Santiago de Cali, ya que los incendios forestales siguen en muchos sectores. Y la pregunta es, ¿es por la naturaleza o hay personas que están generando estos incendios? Pues en la tarde de hoy, martes 4 de agosto, se registró un fuerte incendio en una zona boscosa ubicada en la entrada número 2 del Parque de la Salud, en el sector de Panza, al sur de Santiago de Cali. De acuerdo con la información preliminar, unidades del Cuerpo de Bomberos y Organismos de Socorro llegaron al sector para controlar el incendio. ¡Olímpica! 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Atención, porque la Policía Nacional, a través de la Dirección de Gestión de Policía Fiscal y Aduanera, en coordinación con la DIAN, logró la aprehensión de más de 970 pares de calzados de origen extranjero con un valor comercial cerca a los 250 millones de pesos durante operativos de control realizados en los ejes viales. ¡Olímpica! Todo lo que es noticia e información te lo contamos a esta hora en las 6 de las 6 con Olímpica Estéreo 104.5. La cancha de fútbol de la Universidad Santiago de Cali fue ya acondicionada como un helipuerto temporal para facilitar la llegada y salida de los helicópteros durante la posesión presidencial programada para este viernes 7 de agosto. La adecuación hace parte del dispositivo logístico y de seguridad previsto para el evento. Y atención, porque la alcaldía de Puracé declaró la calamidad pública en el municipio de Puracé, Coconuco, como respuesta a la actividad del volcán Puracé. Luego de que el Servicio Geológico Colombiano cambiara el nivel de alerta amarilla-naranja. Además, las entidades que integran el Sistema Nacional para la Gestión de Riesgo de Desastres realizaron un comité nacional extraordinario para revisar la evolución de la actividad volcánica y reforzar las acciones de preparación y respuesta. 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
1: Vaya enviando su reporte al WhatsApp 320-787-1045. ¿Qué es lo que pasa en ese momento en las vías de Santiago de Cali? 6:19, yo escucho Olímpica.
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0: Dale con el tuyo. Ahora sí.
1: Eso del volcán Puracé está complicando. O sea, es una vaina que, digamos que las noticias estando, pero la gente no le está prestando como la atención. Pero eso tiene un chicharrón.
0: Tiene un chicharrón bien grave, papi. Ya alerta naranja.
1: Sí, ya pasó de amarillo a naranja. Ya que la gente ponga alerta, está complejo eso del volcán
0: Puracé. Y hay muchas personas que vienen por ese sector, ¿no? ¿Vos has ido al Puracé algún momento?
1: No, ¿viste? Que yo recuerde.
0: Yo pasé por ahí. No. Yo pasé por ahí cuando mi papi falleció, que yo fui con mi... Bueno, no fui, fue en carro con mi hermano de venida. Uno pasa por ahí, cerca. Por ahí unos termales que son muy famosos.
1: Los de Coconuco.
0: Los termales de Coconuco.
1: Ajá.
0: Y pasé por ahí, por ese sector, y pues de lejos se veía, pero... complicada la situación, pidiéndole mucho a Dios por la gente del sector, ¿no?
1: Sí, o que ya, o sea, naranja y que merme la vaina y se normalice la vuelta, porque ese es otro...
0: Así es, papi.
1: Es otra vueltota.
0: Ve, a esa hora nos reportan información, lo que pasa en ese momento en las vías de Santiago de Cali, la mamá de los trancones.
1: ¿A dónde?
0: No, es que yo no sé ni cómo llamarle a eso. Es ¿qué? Un caos vehicular completo ahí en
1: ¿dónde?
0: El en Puerto Rellena, papi. Porque todos los semáforos de ahí están dañados.
1: Esa intersección ahí, que los que vienen de sur, de norte, de oriente, de oeste, eso es una cosa de locos. Y eso es una intersección grande. Grande.
0: Claro,
1: y eso se vuelve, mejor dicho, si así nomás con los semáforos cuando están buenos, a veces la gente por ese sector se quiere jugar de vivo y pasarse los semáforos. Ahora esos semáforos. Dios
0: mío. Pitos humanos por ese sector, por favor, pitos humanos. Buenas, ¿qué estás haciendo, Ben?
2: Yo escucho Olímpica porque me ponen todavía un buen saludo a Frank.
0: Ah, bueno.
1: ¿Qué?
0: Saludito también para ti. Buenas, ¿a esa hora qué estás haciendo, Ben?
3: Yo, Jeffer, yo, Madrid.
0: Señores.
3: Yo escucho Olímpico porque me pone todo bien bueno. Reportando sintonía desde Terrón, Colorado,
0: ¿sí?
3: Papi, por el lado de la Guacatal, que uy, hermanito,
1: ¿Qué pasó?
3: Habían cerrado esa mina. La volvieron a abrir, la mina de Roca Azul, hermano.
0: ¿Sí?
3: Eso
0: es complicado.
3: Va a tumbar el rancho, esa explotadera de esa Roca Azul, hermanito.
1: Está complejo, entonces.
3: Desde Terrón, Colorado, un sector que se llama El Aguacatal, donde la mina nos va a tumbar las casas, manito.
1: Uy, ay, con eso.
3: Bien, Jeffer.
1: Bueno, mijo, ¿qué estás haciendo, Ben?
0: Buenas.
4: Así debe ser Cali. Cali debería estar así con los militares al pepo, con la policía al pepo y los guardas al pepo. Todo bien, como yo estoy. Disculpe, Límite, que pone todo
0: sí,
4: bien.
0: Sí, papi,
4: bueno.
0: De cierta manera tienes razón. O sea, la seguridad debería verse en todo momento. O sea, no solamente en un hecho especial
1: es que,
0: y ya.
1: Es que eso, como cuando uno está en el colegio, que se fue el profesor a una reunión y dejó a todos los alumnos y vuelve una, y apenas llega alguien, todo el mundo
0: organiza. Sí, todo el mundo, no se trata de eso. O como diría mi mamá, barren por donde pasa la suegra. O sea, organizan por donde pasa
1: y para allá. Cuando ponga, pase el dedo, esté limpio, ¿no?
0: Buenas, ¿qué estás haciendo, Ben?
5: Ahí los carros.
6: Buenas tardes, muchachos.
0: Yo, papi.
6: ¿Qué es la que hay? ¿Qué es la que hay?
1: Suava.
6: Reportando sintonía desde Pradera Valle. La vía Candelaria hacia Pradera, sin novedad.
0: Tranquila.
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0: Y bien bueno. Hágale, mi papacho, abrazo fuerte. Esta hora, 320-787-1045. ¿Quién está jugando a esta hora?
1: Gol de Medellín ahí.
0: Sí, gol de Medellín. 2-0 ya, ¿no?
1: Está en territorio tolimense. Le va ganando 2-0 en condición de visitante. Tolima 0, Medellín 2.
0: No, güey.
1: Eso es dio el pitazo inicial, gol de Medellín.
0: Gol de Medellín.
1: Y ahorita le clavaron el segundo al Tolima.
0: Ay, bueno, es que estás haciendo, ¿ven?
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0: Uy,
7: porque me pone al, todo. Y bien
1: al,
7: bueno.
1: ¿Pero cuál al?
7: El de Palmira. Pilotando la nave voladora rumbo a Melma.
1: Quiero gato.
7: Con un gato asado.
1: Muy bien.
0: Último por aquí. ¿Es sería José o Juana? ¿Qué estás haciendo, ven?
8: Buenas tardes, Olímpica. ¿Por qué no pasan mis audios?
0: Ay, ya lo pasé.
1: Señora, por Dios.
0: Pero ya lo
1: pasé. Ay, tranquila.
0: Señora, pero ya la pasé.
1: Por Dios, por esto también. Que se altera, pues. Y ahora que la ciudad está tan tranquila y esta señora alterada.
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1: Hola, Nicolás.
2: Hola, Nicolás.
1: Hola, Nicolás.
3: Espérate, antes de ir con Nico, espéreme ahí, Nico, un momentico.
1: Espéreme
3: un momentico ahí, Nico, un momentico nada más. ¿Está haciendo, ven?
4: ¡Hola, cajoneros!
3: ¡Uy!
4: ¡Cerrucheros!
5: Pensé que era
4: de todo hay que decirle a ustedes, carpinteros.
3: Uy, pero
4: aquí escuchando la mejor emisora de Colombia y de Cali, Olímpica Estéreo 104.5, desde Santiago de Chile, con amigo JJ Jiménez.
5: Bueno, JJ, ¿qué? Un abrazo.
3: Bueno, listo, mijo, muchas gracias, ¿oyó?
1: Hola, Nicolás.
3: Espérese, ¿qué estás haciendo, ve?
6: Yo escucho Olímpica porque me pone todo y bien bueno. A darle un saludo a Frankie Sánchez.
3: A Frankie Sánchez. Ah, ok. Un saludo a Frankie Sánchez. No sé bueno, quién es, pero saludo.
5: Saludo a Frankie Sánchez.
7: Ver con la buena tarde. Yo escucho Olímpica porque me pone de todo y bien bueno.
5: Okay.
7: Es que el trancón de Puerto Rellena fue porque ellos están armando un muro de contención.
5: Sí, eso
7: ahí,
5: vi.
7: Los de la mano. Los de la mano están armando un muro de contención. Eso tienen como 20 bultos de cemento ahí. Tienen varilla y de todo. Y ya armaron la formaleta y van a hacer un muro de contención porque ellos dicen que la mano no es las tumbas ni pues el verraco.
5: No, claro, pero.
7: Y otro problemita es que como por la Sijín todo eso está tapado.
5: También.
7: En la
5: sí. Sijín,
7: tanto en la Simón Bolívar como
5: sí, nos están dando paso.
7: Por los lados de la 27, también eso tapan ahí. Entonces todo el mundo busca el lado de Puerto
5: Rico. Claro.
7: Esos trancones tan tremendos. Pasarte una feliz tarde y que me lo bendiga.
3: Listo, papi, gracias.
7: A todo el grupo de Olímpica.
5: Abrazo.
3: Ahora sí.
7: Bien bueno.
3: Ahora sí, Nico.
1: ¡Hola, Nicolás!
3: ¡No, no!
1: ¡Hágale, Nicolás, que nos tenemos que ir! ¡Muévase, Nicolás!
8: A ver. ¿Esa llamadera de todo el mundo qué? Y yo aquí con problema como de mala memoria.
3: ¿Y eso por qué?
8: ¿Qué?
3: ¿Por qué la mala memoria?
8: ¿Mala memoria de qué?
3: ¡No!

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